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2: Muchísimas gracias, bienvenidos. Vamos de aquí hasta las 8 de la noche. Gracias a mi estimado Oscarito también por toda la colaboración y a nuestros compañeros y colegas de Noticiero El Salvador Radio. Bienvenidos, tembló 3.3.

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Bueno, sí, se sintió un poquito fuerte, porque no fue tan profundo, ¿no? Fue un poquito superficial, según lo que nos están comentando los señores del Ministerio de Medio Ambiente y Recursos Naturales, y por supuesto el Valle de las Hamacas. Pues no nos debe de extrañar, porque debemos de estar ya acostumbrados, ¿no?, a que aquí es un área sísmica prácticamente, y pues tranquilos, ¿no? Permanecer en calma. Ahora, muchos me dicen, mira, ni sentimos, pues si van manejando o van en movimiento, van caminando, no van a sentir, pues. 3.3, tranquilo.

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3: Bueno, quiero que me confirmen, por favor, si son tan amables, porque estoy tratando de confirmar esta noticia. A ver, exactamente 6 de la tarde con 33 minutos, 6:33. Hace unos momentos se registró un fuerte accidente de tránsito cerca del desvío hacia La Poza en Usulután. El impacto entre un vehículo particular y un camión dejó lamentablemente a una persona fallecida y a tres más con graves lesiones, quienes ya fueron trasladadas a un centro asistencial. Estoy tratando de contactar con los cuerpos de emergencia, o por lo menos los servicios de emergencia, para las instituciones de emergencia, para que me confirmen esta noticia. Si usted se conduce por esta zona, pues mucha precaución por este tremendo accidente. Mandan una fotografía. Uy, hombre, si los carros están deshechos totalmente y de frente, ¿no? Hacia Usulután, me dice, ¿verdad? Así que La Poza, Usulután. Si me pueden confirmar, por favor, a través del 7682969. Si ya los retiraron esos carros, si ya los movieron para vía libre por ahí. Y lamentable, yo creo que se van a tardar, porque desde el momento en que dicen de que hay una persona fallecida en el lugar, uy, tiene que llegar medicina legal. Y qué lástima, qué tremendo este accidente. Según la fotografía, lo que me está mandando, está impactante. Ahora, nos vamos a la capital, en el Gran San Salvador, en la 49, en ambos sentidos, a la altura de Metrocentro. Según la cámara, nos ubica de que sí hay tráfico más pesado en el sentido de Metrocentro, buscando la Universidad de Salvador o Mexicanos. Por el otro lado, también hay carga, pero es menos, buscando el Mágico González. Eso sobre la 49. Bajando el Paseo General Escalón, si está complicado, hay bastante carga vehicular. No así en el sentido hacia arriba, buscando el Mas Ferrer, sobre el Paseo General Escalón. Ahora, en lo contrario, allá en la Jerusalén, si de la Jerusalén buscando el redondo del Mas Ferrer, ahí está complicadísimo. Por favor, con mucha paciencia. Y por supuesto, me dicen o me reportan desde bajando la San Antonio Abad, en ambos sentidos es un caos ahí total, así que evítese mejor contratiempos, es mejor tomar otras vías alternativas. 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Muy bien, vámonos con esta rápidamente. Muchas gracias. 6:36 minutos. Hora exacta. Esta noche a las 8 viene Arman DJ con G90 en la franja estelar. We

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0: ahora es un culto esta canción. Y la película, más que todo, ya pues muchos, pero muchos seguidores quedaron fascinados con esta canción. Y en los 80 no faltaban en las graduaciones. Tenía que sonar. Y esta vez, a través del 7682-9699, la han solicitado. Bueno, feliz retorno a casa. Un día como hoy, pero en 1952 nació Jimmy Connors. ¡Qué buen tenista! Uno de los grandes tenista estadounidense de élite. Llegó a ser el número uno en el ranking de la ATP. Un día como hoy, pero en 1961 nació Carlos El Pibe Valderrama, virtuoso centrocampista histórico, ícono del fútbol colombiano. El astro delantero Pelé también marcó el gol número 500 de su carrera profesional en un partido con el Santos, que todo el mundo decía el Santos de Pelé. 1962. En el 65 nació Lennox Lewis, campeón británico-canadiense de boxeo, categoría de los pesos pesados. Ese señor usted lo veía y decía, hombre, me va a matar. Muy bien, 6:59 exactamente, las 7, hoy sí ya cambió el reloj, 7 de la noche en punto. Vámonos a unos cortos comerciales, ya regresamos.
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3: Bien creativo.
2: Del centenario.
3: Bien creativos a través del WhatsApp. Dice: hola, te saluda Carliños de Brasil. Hola, Carliños. Poneme a Giovanotti. Che, me dice. Con mucho gusto, mi estimado Carliño, al 7682-9699. Nuestro WhatsApp. Va, aquí le va.

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Caramba, un himno. Champagne Supernova de Oasis. Señoras y señores, un día como hoy, 60 años cumple ya. 60 años ni parece. Salma Hayek, una de las actrices y productoras mexicanas más influyentes de la historia de la industria del cine estadounidense y mexicana también, nació en 1966, al 2026. Sí, 60 años y ni parece. Salmita Hayek. Ay, señor, Padre Santo. Bueno, también en el 64 nació el señor Keanu Reeves, prolífico actor de Hollywood, de las sagas de Matrix y John

0: Muy bien, nos vamos a unos cortos comerciales. 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
3: Claro, no solamente presenta, no solamente mezcla, ¿no?, sino que también pues presenta y trae buena información de toda esa riqueza musical de los 90. Armand DJ en la franja estelar hoy a las 8. Amén.

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0: puedes tocar.
1: Esa versión en español.
0: La cámara la puedes alcanzar.
1: Clota Lanceta.
0: No
1: es Lanceta, no.
0: De la pasarela.
1: Clota Lanceta, la modelo que
0: es modelo y no la
1: fue un éxito total allá en España. Por lo menos en la disco, ¿no? Porque ya había salido la versión en inglés de Kraftwerk Man Machine, que fueron los originales, pero hubo una versión en español que la retomaron estos señores y pues hicieron su agosto, ¿no? O sea, sí pusieron a bailar y sí gustó esa versión en español. Por supuesto, aquí la recordamos, una versión del 2001 que tuvo la colaboración de DJ Dero. A propósito de DJ, Arman DJ viene esta noche para presentarles G90, para contarles historias y la buena música de esa década, de los 90.

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0: una de las grandes voces de los 70 y 80.
1: Diana Ross,
0: que de joven apoyó a los Jackson, en especial a Michael Jackson. Y el señor Michael Jackson siempre dijo que el amor platónico, el amor ideal, la mujer ideal para él, la señora Diana Ross. Por supuesto, Michael siendo un adolescente. Y Diana ya, pues, una artista consagrada, y nos regaló ese poema de canción, I'm Missing You. Muy bien, viene el señor Armand DJ a los controles y nos retiramos. No sin antes agradecerles su sintonía y su compañía. Viene Armand para presentarles G90 en esta estación 969. Con esa decimos chao. Dios.

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Hablamos de Eleanor Rigby. Lanzada en 1966, es una de las canciones más singulares y profundas de la banda. Escrita del puño y letra de Paul McCartney, se aleja del pop tradicional y apuesta por un arreglo de cuerdas sin instrumentos de rock. Su letra, melancólica y conmovedora, retrata la soledad y el aislamiento de personas aparentemente invisibles en la sociedad. Con su tono casi cinematográfico y su mensaje universal, Eleanor Rigby mostró que The Beatles podían ser tan artísticos como populares.

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un tremendo placer acompañarle y disfrutar juntos la noche del miércoles, que se pasa la semana muy rápido y estamos nuevamente para acompañarle y disfrutar juntos este programa cargado de música, de lo que aconteció exactamente en toda una década en el 90. Es un tremendo placer para nosotros acompañarle y hacerle la invitación de inmediato para que pueda reportarse con nosotros a través del 7682-9699.

buena música. Somos su compañía en este miércoles. En los controles, Armand DJ. Y bueno, vamos a comenzar a disfrutar esas canciones que, bueno, probablemente algunas nacieron en la década del 80, pero usted las disfrutó en la década del 90 en su máxima expresión. Cuando podría ser ya todo un éxito. Y lo importante es que usted se entretenga con nosotros. Que se reporte a través del WhatsApp. Usted sabe que en el transcurso del día tenemos revistas, tenemos invitados. Y en este programa el invitado estelar es usted. Juntos vamos a platicar y vamos a darle forma y vida a este programa con su compañía y su opinión. Es muy importante, aparte de solicitar sus canciones que disfrutaba en la década del 90. Ya que iniciamos el mes patrio, recuerde que en Radio El Salvador estamos full, ya en modo septiembre, en modo independencia. Y también hoy vamos a platicar un poquito acerca de las bandas de guerra en la década del 90, porque en esos momentos se llamaba así todavía. Posteriormente estaban las bandas de paz. Y hoy vamos a platicar acerca de algunas particularidades, algunas diferencias y vivencias que teníamos en los desfiles en la década del 90 también.

Noche, cómo no, vamos a darle volumen y deleitarnos en la señal de Radio El Salvador 969. Somos su mejor compañía.

tema amplio para platicar en esta noche, ya que le damos la bienvenida al mes de septiembre. Y como le comentábamos, también usted puede ser parte de este programa comentando todo lo que acontece en el 90. ¿Por qué? Vamos a viajar. A esa época donde usted andaba de, bueno, de cachiporra podría ser, ya que estamos en el mes de independencia. Queremos que se reporte a través del 7682-9699 y nos comente. Este es su espacio para liberarse y para contar su historia. ¿Cómo? Por ejemplo, la preparación. ¿Desde cuándo venían? Ensayando. En aquel momento así le llamaban. Comencemos la historia en enero. Un 22 de enero podría iniciar clases. Y desde ese momento, pues, en el colegio se hacía la invitación para los chicos, los jóvenes, tanto para caballeros como para señoritas. Primero para formar parte de, podría ser la banda de guerra, que en ese momento solamente se llamaba así. Y le cuento parte de la experiencia personal. 1995. Atendiendo el llamado de la dirección del colegio. Vaya, los caballeros que quieran formar parte de la banda de guerra, anotarse en esta lista y presentarse la próxima semana. Podía ser a las 2 de la tarde después de clases para comenzar con la preparación. Es en serio, desde enero. Y si usted conoce a alguien que en el 90 era cachiporra, pues queremos que nos cuente la experiencia. No importa, cualquiera de los años, desde el 90 hasta el 99. ¿Cuál era su preparación? ¿Cuándo empezaba? ¿Cuál fue su motivación? Porque de este lado podemos contarle, y vamos a hacerlo, acerca de lo que iba sucediendo mes con mes dentro de la banda de guerra. Porque esta disciplina en el 90 era muy, muy, muy fuerte. No es que al pasar los años se deformara o que fuera menos informal. Y ahí le vamos a dar el primer punto de lo que queríamos platicarle. ¿Por qué banda de guerra en el 90 creo que llegó hasta inicios del 2000? Así era llamada, y después le pusieron bandas de paz porque obviamente ya estábamos en otra situación. Y las bandas de paz, una particularidad era que no es que las bandas de guerra no fueran alegres, sino que ya las bandas de paz tenían o se inventaron, de verdad, si alguien tiene el dato, ¿quién se lo inventó? Que en la banda de guerra ya se podía bailar. No era solo las cachiporristas, porque dentro de la banda de guerra, bueno, es que es un conjunto bien amplio. Usted no me dejará mentir. Si tuviéramos un panel lleno de compañeros, cada uno diera su aportación, pero aquí la aportación es directamente con el WhatsApp. Usted que nos está escuchando. Para que no se nos quede ninguno, vaya, dentro de la banda de guerra estaba el bombo, los platillos, viniendo quizás de la formación de atrás hacia adelante. Luego estaban los redoblantes, las cajas, posteriormente incluyeron la percusión, que es como las timbaletas.
Algunas bandas incluyeron congas también. Y bueno, sí, y las trompetas que no podían faltar, algunos andaban trombón también. Andaban arpas. ¿Qué más? Que no se nos quede nada. Algunos andaban la clave también. La clave era, usted, si vale, los salseros se la pueden, que es la pa, pa, pa, pa, pa. Algo así podría sonar. Bueno, interesante. Eso por parte de la banda de guerra. Después estaban las cachiporras, que obviamente siempre tenían una capitana. La banda de guerra también tenía su capitán y hay muchos que luchaban por ese puesto, porque era el que menos baquetazos recibía. Y es porque le digo, la disciplina era muy, muy interesante, muy fuerte. Lo primero es que también había que hacer ejercicio de fuerza, había que ponerle mucha atención a lo que venía, porque si se estaban preparando desde enero, era para durar obviamente todo un desfile muy largo el 15 de septiembre. Si la banda tenía algunas invitaciones de otros colegios que sucedía en la década del 90 y todavía... Cuando un colegio por algún motivo no tenía su banda propia, pues invitaba a la banda que mejor le parecía, quizás la más colorida, amistad o algo. Al final daban sanguchitos. Con fresquito, ¿cómo no? Bueno, y era parte de lo que iba sucediendo. Por lo general, algunos colegios comenzaban en el mes de agosto, otros hasta las primeras semanas del mes de septiembre, porque cuando no tenía banda propia, un colegio pues desfilaba antes, un sábado o un domingo antes, o tal vez dos domingos antes, para celebrar siempre, pues obviamente tener el amor al mes de la independencia. Entonces las cachiporras se venían preparando desde enero. Y dato importante, dentro de la banda de guerra no es solamente una marcha la que se toca. En aquel tiempo había que aprenderse 12 o 14, 15 marchas, dependiendo del instructor que se tuviera y del ayudante, porque siempre estaba el instructor y quizás, bueno, llamémoslo subinstructor. Ellos son los que lideraban la banda, los que decían fórmense, los que decían vamos a interpretar la melodía 1. Posteriormente iban marchando los estudiantes, se cambiaba a la 4, se cambiaba a la 6, pero había que aprenderse todo eso. Y obviamente la preparación de cero empieza desde enero, como le digo, en el mes de febrero ya se van haciendo los primeros toques, porque lo primero es la resistencia. Recuerdo que en alguna ocasión una banda de guerra decía, bueno, ¿y por qué tanto tiempo en el sol parados? Porque ahí se va midiendo también la calidad de los chicos, la fuerza que tienen, qué tan potentes están, y los que, por ejemplo, los que han pedido bombo, que son los instrumentos más grandes, pues tenía que probarse la resistencia. Mire, no hay que, no quiero ser así como pesado, pero por lo general eran los que más cholos estaban, los que tenían que ir en el bombo, porque la resistencia tenía que ser muy buena, y obviamente para irle dando con toda la alegría del mundo, aunque fuera bien formadito. Años después, el bombo tenía que bailar también dentro. O sea, tal vez no lo pongamos como que bailar una coreografía, sino un movimiento. Un movimiento. Tenían más libertad de poder hacer coreografías, porque algunos pues caminaban, se entrelazaban,
hacían cambios, de repente las cajas pasaban para atrás, los bombos hacia adelante, las trompetas. ¿Qué le gustaría conocer a usted del interior de una banda de guerra? Estamos esperando por aquí ya. Elizabeth nos dio cierta información de las cachiporristas.

Y obviamente recuerde, háganos recordar que era la emoción de estar, de formar parte de la banda de guerra. Es que hay algunos que cuando están en el colegio lo sienten muy llamativo, les llama la atención. Saben que ponerse el uniforme de la banda guerra también era muy, muy elegante. Y era muy emocionante poderse poner el uniforme de la banda guerra. Y si usted aprendía el redoblante, que era el que quería en un inicio, pues bien, y si de repente no le salían las notas o no le salía la marcha, pues lo iban pasando a los platillos, que era solo una o dos veces el toque que tenía que hacer. Esto estamos platicando porque pues se ha combinado que ya se vienen los desfiles de Independencia. Y vamos a saludar con mucho gusto y con mucho orgullo a todos los que están formando parte de una banda de guerra, independientemente del colegio en el que pueda desarrollarse. Repórtese y haga su saludo también a través del 7682-9699. Posteriormente estaban también las porras, no solo las cachiporras, sino que las porras solo llevaban algo en la mano, no llevaban la famosa batuta. Y así poco a poco pusieron también otras chicas que bailaban, que las suben, que las bajan. Algunos utilizan gimnastas también. Todo esto para hacer más colorido y más llamativo el desfile donde va esa famosa banda de guerra. Y de ahí estaban las marchas, que como les repito, cada ustedes tienen que saber que la marcha es la que le da pie a cómo usted va a ir marchando. Y eso los jóvenes, bueno, no sé si las nuevas generaciones están haciéndolo como al pie de la letra, si tienen un instructor que les diga izquierdo, derecho, izquierdo, ese es el famoso, ¿verdad? Para ir todos en la misma sintonía, que el desfile se vaya viendo muy bonito, porque en algunas ocasiones ya solo caminan, ¿verdad? Y ahí van, pues algunos van haciendo el intento, otros no, pero depende cada quien, ¿verdad? En el 90 era bien, bien difícil que todo el colegio no lo pusieran a marchar, el izquierdo, derecho, izquierdo. Y ahí iba el bombo, en cada paso que se daba. Queremos saber sus impresiones, que cómo disfrutaba usted los desfiles en el 90. ¿Tenía alguna ilusión? ¿Estaba enamorado de alguna cachiporra? Que solía suceder, pero coméntelo a través del 7682-9699. Porque todavía tenemos que platicar lo que se viene después. No solo las marchas, sino las cumbias que tenía que aprenderse la banda, porque en cada esquina o cada vez que el instructor decía, vaya, vamos con esta cumbia. Y era muy bonito porque se tocaba cumbia, pero la banda tenía que estar en una firmeza increíble, impecable. Y los trompetas solo, pues ellos interpretaban la melodía, pero no podían moverse ni bailar. ¿Verdad? Alguno que otro que quería seguir el ritmo, tal vez con el pie. Y eso es algo que hasta, bueno, en una fiesta sucede. Los DJs se fijan al inicio de abrir pistas si la gente por lo menos está moviendo el pie, porque eso es que ya está calentando motores. Entonces habían cumbias muy buenas, que de los hermanos Flores, que por ahí Marito Rivera, la cumbia del mago que no podía faltar, sellado con un beso en una balada muy
muy bonita, interpretada por la banda de guerra. Sí, así se llama la canción. Era de las pocas baladitas que se tocaba, pero la banda le ponía un sentimiento increíble. Se la podría buscar, pero pues no sé si en realidad podríamos sonarla, porque no es lo mismo con la banda de guerra que obviamente la original, ¿verdad? Sin embargo, los instructores se preocupaban por eso. En el caso de la cumbia también trataba de darse lo mejor posible la tonalidad y que la gente identificara esa canción. Ah, esa era la enfermera. Desde que arrancaba la banda de guerra, la gente la identificaba, las cachiporristas a dar el máximo. Y por supuesto, bueno, toda la organización. Gracias, Joana, por darnos su impresión. Nos escribe que a ella lo que más le costaba era levantarse el siguiente día de los ensayos, porque en el mes de agosto y septiembre se le ponía como que ya más horas de ensayo. Nos comenta que una ocasión salió a las 9 de la noche y el desfile, pues obviamente había que estar a las 6 de la mañana, y para los arreglos, el vestuario, el peinado, el maquillaje, tenía que comenzar a las 4 de la mañana, y una vez le agarró la tarde, ¿cómo no? Solía pasar, sin embargo, por lo general el colegio pedía la banda a las 6 de la mañana para arrancar los desfiles. Por lo general el de Santa Tecla comenzaba a las 7 de la mañana. Bueno, también el de San Salvador, que ingresaba al estadio. El de Santa Tecla comenzaba en el Estadio Las Delicias y finalizaba en el Parque San Martín. Saludos, dice Víctor. Yo recuerdo a los gastadores del Colegio Santa Cecilia. Vale, vamos a ser bien honestos. Qué dedicación, de verdad, qué dedicación, qué disciplina. Y no, yo no estudiaba ahí, pero sí, ese era algo. No sé si iban después de la banda o antes de la banda, pero estos chicos eran con una formación y una dedicación que hacían una especie de coreografía, pero sin perder la marcha. Esto en Santa Tecla, ya que estamos hablando de dónde partían los desfiles en Santa Tecla. Gracias, Antonio, por decirnos que él en el colegio no desfilaba. ¿Cómo no? Bueno, solía pasar también. Pero si su colegio, pues obviamente, si su colegio tenía participación en desfile, seguramente le podían bajar nota si no cumplía. Vamos a poner más música de la que disfrutábamos en la década del 90 y vamos a continuar platicando acá en G90 en la estación del Centenario. 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

Gracias por acompañarnos y disfrutar juntos lo que acontece y lo que acontecía en la década del 90. Y algo que sucedía en aquel momento era que tú podías solicitar tu canción para grabar. Wilfredo dice: buenas noches, disfrutando la música de Radio El Salvador, ¿podrían programarme una canción para grabar? Con mucho gusto vamos a buscarle su canción y se la programamos. Y le hacemos un conteo regresivo para que la grabe.

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3: Le saluda a Diego Guzmán y estas son las noticias. Y el despunte económico que experimenta El Salvador es reconocido por cadenas internacionales. Para el caso, el medio español El Economista publicó: El Salvador bate todas las expectativas de crecimiento y fuerza al Banco Central a casi duplicar su previsión para la economía en 2026. En el artículo menciona que la economía salvadoreña está creciendo un ritmo interanual del 5% este año, lo que ha llevado esta semana al Banco Central a revisar sus propias estimaciones para 2026. A dicha noticia reaccionó el presidente Nayib Bukele y escribió: poco a poco y luego de repente, concluyó el mandatario. En otras noticias, Luis Alberto Palacios Montenegro, de 21 años, fue capturado por la Policía Nacional Civil y será remitido por el delito de homicidio culposo y lesiones culposas, pues es el responsable del fallecimiento de un motociclista al conducir un microbús en sentido contrario sobre la calle Antigua Agua Caliente, en Soyapango, San Salvador Este. Una vez más, se tuvo una tarde calurosa con registros de casi 40 grados centígrados, como por ejemplo, en la estación del Ministerio de Medio Ambiente en Santa Rosa de Lima, en La Unión, con reporte de 38.9 grados, seguida de Acahuapa y Jiquilisco con 38.3 y 38.2 grados centígrados, respectivamente.
0: Internacionales.
3: En Europa, de acuerdo con especialistas, las pérdidas económicas a causa de los incendios forestales en el verano del 2026 ascenderán entre 15.600 y 19.100 millones de euros, concentrados principalmente en Francia, España y Grecia. En Estados Unidos, debido a la tormenta tropical Edward, se han emitido alertas de inundaciones para más de 7 millones de personas en el este de Texas, incluyendo desde Houston y Beaumont hasta el suroeste de Dallas, donde se esperan más lluvias intensas esta noche. Hasta acá las noticias.
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Continuamos disfrutando en la señal de Radio El Salvador 969. Y bueno, seguíamos recopilando información de lo que acontecía para salir en el desfile. Porque hay que hacer una pequeña inversión, ya sea también para el uniforme en la banda de guerra, como para las cachiporristas, las porras, los que hacen bailes típicos también no podían faltar. Y la banda de guerra tenía que poderse también esas canciones, Adentro Cojutepeque, el Carnaval de San Miguel, entre otros, que son los más sonados. Y ahí las cachiporras trataban de robar miradas, pero las de la danza folclórica, con sus vestidos espectaculares, algunos con la bandera del Salvador, como la que tenemos de fondo acá en Radio El Salvador. Usted ya lo vio en las diferentes redes sociales. Porque en la revista, para empezar, tenemos una toma amplia de los compañeros que hacen la tertulia en la mañana. Tertulia. Palabra que significa, bueno, plática. Y hablando de cosas nacionales, bueno, podemos encontrar varias, muchas palabras que son bien salvadoreñas. En otro país no se las van a entender. Por ejemplo, chunche, volado. Quisiéramos tener aquí a nuestro querido y compañero Sergio Rivera para platicar acerca de esas palabras autóctonas. Y no es por algo en particular, sino que es que Sergio tiene una vibra de que en realidad se puede algunas palabras muy llamativas. Vaya, usted se va a preguntar de dónde viene la palabra capirucho. Y así son bien autóctonas. Esa palabra que creo que quiere, o sea, quiere referirse a que son bien nacionales. Palabras con una cultura increíble del Salvador. Entonces, le comentaba que los compañeros de la revista, para empezar, que está Astrid Ábalos, está Jaime Martínez, DJ Saúl está acá también, y también los acompaña Ítalo Sigüenza y parte de producción también, que redes sociales, que transmisión en Facebook, en TikTok, todo eso es lo que se le lleva a usted en el transcurso de la mañana de 6 a 9, porque a las 9 ya viene Rocky al aire, con contenido también, reportes del tráfico, información y mucho más, por supuesto, acá en la señal de Radio El Salvador 969. Después tenemos al mediodía, Noticiero El Salvador Radio en su edición del mediodía. A la una de la tarde está Miss Claudia con la tía Marlene, por supuesto, con Crecer Leyendo. A las 3 está Ana, a las 3, con una revista muy interesante y, por supuesto, contenido, información para ellas, tanto para mamás como para solteras. Y bueno, belleza, moda, todo lo que puede incluir en una revista. Y por supuesto, están incluidos ellos también, pues se pueden dar su opinión, porque hay que defenderse, caballeros. Cuando usted oiga que al aire hay un debate y usted puede llamar y participar, también lo puede hacer. Muy bien, a las 5 de la tarde está la edición estelar de Noticiero El Salvador Radio. A las 5 de la tarde, con los compañeros de El Noticiero. Y a las 6 ya viene Gerber Aragón para acompañarle a las 6 de la tarde en su turno de 6 a 8 de la noche. Luego tenemos diferentes programas en la franja de las 8 de la noche, los lunes con Samuel Barraza. Está Estudio 96, los martes con David Canjura, Noche de Estrellas, los miércoles con Arman DJ G90, con toda la cultura de la década de...

Viene Saúl, pero Villatoro. Saúl Villatoro trae el inicio de la década. Podríamos decir que del 2000 hasta el 2009. Con todo lo que aconteció en esa década, por eso se llama G2K. G2K. Con Saúl Villatoro. Eso los jueves y los viernes regresamos nosotros con Retro Beat. Ahí sí, con Saúl Morales y Armand DJ. Ahí usted tiene la invitación de la franja en el transcurso de la semana. Más adelantito le voy a contar un poquito más acerca de la franja de fin de semana. Entonces, bueno, estábamos hablando que con Sergio platicáramos más acerca de palabras extrañas del caliche salvadoreño. Repórtese y coméntenos. Vaya, para usted, ¿qué significa la palabra tetunte o tetelque? Son bien nacionales esas palabras. Tetelque, vaya, cuando algo está como un poco rancio, podríamos decir así, ¿vaya? O cuando el color está un poco pálido. Tetelque, esa palabra, bueno, se utiliza cuando el atole está un poco rancio, un poco raro, sin sabor. Algunos pueden utilizar esa palabra. ¿Qué otra palabra utiliza usted? Como le repito, si yo ahorita tuviera, bueno, en realidad cualquiera de los compañeros que tuviera ahorita y estuviéramos platicando con ellos, esto se convertiría en unas carcajadas, porque hay muchas más palabras bien nacionales. Y usted lo puede... nos puede comentar a través del 7682-9699. Ahí estamos recibiendo Sonia Mabel Rivas Aguilar. Les saludamos con mucho gusto. Ahorita le escuchamos para sacarlo al aire. ¿Cómo no?

0: cómo esta colaboración está importante, porque suele ocuparse también en esa ocasión. Vamos a escuchar a nuestra amiga Sonia Maribel Rivas Aguilar. Sonia, ¿cómo prefiere que le digamos usted? Sonia, bueno, la verdad es que vamos a escucharla y con mucho gusto su opinión es para aclaración.
1: No, también se refiere cuando un lance no está dulce, por eso dicen que está tetelque.
0: ¡Perfecto! Cuando un nance no está dulce, he ahí la palabra, tetelque. Vaya, y de ahí está, bueno, tetunte, que me imagino que puede ser algo que va en una matata. ¿Qué otras palabras usted utiliza que de repente alguien del extranjero no le puede entender? Acá en El Salvador sí le van a entender. El famoso vaya cipote. ¿Qué pasó, cipote? No, y eso se lo dicen también al adulto y está bien. Está bien si el adulto le dicen de repente, ¿cómo estás, cipote? No, si es que uno se siente rejuvenecido. 20 años le quitan. ¿Qué pasó, cipotón? Elegante, eso es cuando anda elegante. Los hermanos de Guatemala utilizan patojo. En realidad estaría interesante porque lo utilizan. Ha de tener una historia bien peculiar. Pero acá en El Salvador, cipote. Y también bicho, ¿verdad? Hey, ¿qué pasó, bicho? Pero esa puede sonar un poquito así como que pesada, digámoslo. Pero ahí está Cristiano Ronaldo, que le dicen, bueno, no sé si desde aquí se fue esa frase, yo creo que aquí ha de haber salido. Y allá, ¿verdad? Cuando le dijeron, mira, allá en El Salvador, hagamos de cuenta y caso que aquí le pusieron el bicho.

Porque obviamente con la trayectoria que tiene Ronaldo también está interesante investigar del por qué. Pero me imagino que aquí algunos del Real Madrid le han de haber puesto así. Y le ha de haber llegado ya los rumores al verdadero Cristiano. Yo creo que, bueno, él a veces utiliza Cristiano y a veces Cristiano Ronaldo en su mayoría, pero solo Ronaldo no, porque obviamente cuando él empezaba a dar sus pasos, todavía estaba la leyenda, el fenómeno, Cristiano Ronaldo. Fíjese que nos gusta hablar de fútbol también. En algún momento vamos a hablar de eso. Vamos a pedir autorización para no salirnos del formato. No, pero es que es interesante y si conocemos alguna que otra cosa también es importante platicarlo. No nos dejes solos. Aquí estamos. Poniendo todo el arte, por así decirlo. Para que no diga que solo lo mismo. Utilicemos eso. Sí, aquí estamos. Bueno, ahorita se nos vinieron esas frases bien autóctonas porque tengo la bandera justamente en la pantalla. Y la tengo dos veces porque como está atrás de mí en la pantalla original y está enfrente porque ahí veo el reflejo. Entonces por eso que se viene todo lo nacional ahorita. Y como es una franja para platicarle a usted, pues vamos a platicarle. El volado, cuando nosotros acá en el Salvador, creo que se refiere a un chunche, a un traste. Cansame ese volado, cansame de chunche. Estamos hablando de algunas palabras nacionales, pero cuando hay un encuentro de fútbol y se lanza la moneda, algunos le utilizan ahí la palabra el volado, porque obviamente va volando la moneda. Me imagino que por eso se lo pusieron o utilizaron esa palabra. ¿Qué otras palabras usted conoce? Repórtese con nosotros, háganoslo saber, 7682-9699. Su opinión es importante. Y vamos a continuar con más música de la que disfrutábamos en la década del 90. Vamos a seguir disfrutando por acá con... bueno, vamos a dejar aquí esta canción que... Nos solicitaron, ¿cómo no? Bueno, en realidad nos dijeron algo de George Michael. Y esta es muy bonita para disfrutarla a esta hora de la noche. A través de Radio El Salvador 969, 9 con 17 minutos. Gracias por disfrutar con nosotros G90 en los controles Armand DJ.

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Disfrutando en la señal de Radio El Salvador 969 con lo mejor de lo que usted también disfrutaba en la década del 90. Hoy disfrutamos a Mariah Carey, si usted así lo prefiere. En la estación del Centenario, Radio El Salvador 969.

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Grandes éxitos a través de la señal de Radio El Salvador 969. Y bueno, acá nos encanta complacerle porque en algún momento usted dice, ah, esa canción que acaba de poner me recuerda a la otra de ese mismo grupo. Y por eso en alguna ocasión nosotros nos encanta complacerle y por eso programamos esa canción. Vamos a continuar con más. Estamos a 15 minutos de llegar a las 10 de la noche. Estamos en vivo en Radio El Salvador 969. Con un mes de independencia donde todo el orgullo salvadoreño se sale. Por supuesto. Y acá en Radio El Salvador somos fanáticos de la bandera del Salvador.

Jordi sonando. Muy mágica esta canción. Ahí dice el nombre de la canción. Dear, dear. 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Jordi, así puede solicitar la canción. Y sonaba en la década del 90. Gracias por su fiel sintonía. Hay alguien que nos puso un reto muy importante y tenemos que cumplirle. Tenemos que cumplirle porque nos decía que nuestro amigo Wilfredo quería escuchar para grabar una canción. Y ya la tenemos por aquí, que es con la que nos vamos a despedir. Si usted es de los que tiene la grabadora ahí y tiene el cassette listo, muy bien. No sé de qué manera nuestro amigo la va a grabar. Tal vez puede ser si tiene en su computadora Adobe Audition o Cool Edit y puede captar la transmisión. Pero de la manera que lo vaya a hacer, nosotros le vamos a hacer la cuenta regresiva. Nos queda nada más decirle buenas noches, gracias por habernos acompañado en esta ocasión. Su apoyo, sus mensajes son importantes para nosotros para vivir y hacer radio juntos. Somos su entretenimiento. 7682-9699 es el WhatsApp para que usted solicite sus canciones en este turno y en todos, por supuesto, para pasar conectados con Radio El Salvador 969. Nos quedan muchas frases y palabras autóctonas pendientes. Las vamos a traer para el próximo miércoles. Para que usted siga en compañía de Radio El Salvador, recuerde que a las 10 de la noche se viene la retransmisión de Noticiero El Salvador Radio. Gracias, buenas noches. Lo vamos a dejar con la cuenta regresiva. Yo le voy a decir 3, 2, 1, Radio El Salvador, y usted le suelta la pausa para grabar. Así, así lo vamos a hacer. Gracias, buenas noches. Continúe con Radio El Salvador 969. Se despide por esta noche Arman DJ. Le vamos a dejar para grabar esta canción que nos había solicitado en 3, 2, 1, Radio El Salvador. Thank you.

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2: Bienvenidos a la entrega estelar de Noticiero El Salvador Radio correspondiente al miércoles 2 de septiembre del año 2026. Ronald Rivas se encuentra en la realización. En la coordinación, Jessica Colorado y quien le saluda, Diego Guzmán. Estados Unidos arremetió contra el régimen iraní que sigue intentando boicotear el tránsito en el Estrecho de Hormuz, en el cual está siendo custodiado por el ejército norteamericano. El Comando Central de Estados Unidos atacó espacios de defensa aérea iraníes, sistemas de radar activos e instalaciones marítimas, capacidades de colocación de minas y sitios de comunicaciones este 1 de septiembre. De hecho, más de una veintena de buques fueron interceptados en las últimas horas por la milicia estadounidense en esa importante vía marítima. Mientras tanto, la incertidumbre en Medio Oriente por la guerra continúa afectando la inflación mundial que repercute en la cadena de valor. De este tema traemos más detalles. Sean bienvenidos a Noticiero El Salvador Radio, emisión estelar.
0: Titulares.
3: El Salvador progresa. Depósitos bancarios superan los 25 mil millones de dólares en un aumento del 12.6% hasta julio, según informe del Banco Central. En paralelo, están al alza todos los indicadores económicos, especialmente las exportaciones, que están llegando a niveles no vistos en los últimos 10 años. Gobierno superará este año 2.600 millones de dólares invertidos en obra pública, con grandes proyectos de conectividad e infraestructura estratégica. Nuestro país es el más seguro del continente, suma nuevas jornadas sin homicidios y con ejemplares condenas que deja atrás un pasado marcado por la barbarie de las pandillas. El planeta sigue calentándose aceleradamente, elevando el número de eventos climáticos extremos y poniendo en grave riesgo la producción de alimentos en muchos países. Estados Unidos contempla la mayor ola de ataques contra Irán de las últimas semanas y los mercados y el comercio reaccionan con inestabilidad a escala global.
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2: Iniciamos con las informaciones a través del 96.9 de Radio El Salvador. La economía salvadoreña continúa mostrando un crecimiento sostenido. Según el Banco Central de Reserva, la cartera de depósitos aumentó 12.6% a julio, luego que el saldo alcanzara los 24.835 millones de dólares. A continuación, los detalles.
4: Del total de depósitos, el 39.3% corresponde a cuentas corrientes, con más de 9.588 millones de dólares, mientras que otro 34.1% se concentra en cuentas de ahorro, con un saldo de 8.314.6 millones de dólares. El crecimiento de los depósitos también fortalece la capacidad del sistema financiero para otorgar nuevos créditos. Al cierre de julio, la relación entre préstamos y depósitos se ubicó en 88%, lo que de acuerdo con el BCR refleja condiciones suficientes para continuar ampliando la actividad crediticia. De esa manera, el comportamiento de los depósitos refleja una mayor movilización de recursos dentro del sistema financiero, facilitando el acceso al financiamiento para actividades productivas y necesidades de los hogares, beneficiando de manera directa a los salvadoreños. Orlando Guillén, Noticiero El Salvador Radio.
2: Y según información publicada por el Banco Central de Reserva, la cartera de préstamos alcanzó los 21.866.9 millones de dólares, con crecimiento interanual del 8.4%. De ese total, el 52.1% corresponde a financiamiento para empresas, mientras que el 47.9% está destinado a las familias salvadoreñas. Dentro de los créditos para los hogares, el financiamiento para vivienda cerró julio con saldo de 3.309.5 millones de dólares, equivalente al 7.7% frente al mismo periodo del año anterior. Y debido al aumento sostenido de las ventas salvadoreñas hacia el exterior, la Corporación de Exportadores de El Salvador prevé cerrar el 2026 con más de 12 mil millones en exportaciones.
5: Coexpo registró de enero a julio 2026 4.036.7 millones de dólares en ventas salvadoreñas hacia afuera de las fronteras, un alto crecimiento en comparación con el mismo periodo del 2025, explicó la presidenta de la Gremial de Exportadores, Silvia Cuellar.
6: 4.4 hemos incrementado en valores a julio de este año en bienes y el 11% en volumen. Son aumentos que no se habían visto realmente, yo creo que desde el 2017-2016.
5: Entre las estadísticas que maneja el Banco Central de Reserva y Coexport, se concluye que ese primer semestre del 2026 es el segundo mejor desempeño en exportaciones de los últimos 10 años, únicamente superado por las cifras del 2022, reza el informe oficial. El actual comportamiento de las ventas salvadoreñas hacia el exterior permite que la presidenta de la Corporación de Exportadores de El Salvador prevea para finales del 2026 ingresos significativos para el sector.
6: Podríamos llegar a más de 7 mil millones, ¿verdad?, de exportaciones, cifra similar a la que tuvimos después del COVID. Eso sería muy bien. Las exportaciones representan el 34% del PIB. Entre más nos

0: positivo, y el sector industria, que es de lo que más exportamos, ha tenido un componente importante dentro de su crecimiento, al igual que la construcción, por supuesto. Estamos muy satisfechos del desarrollo que se está haciendo, ¿verdad?
1: La presidenta de la Corporación de Exportadores de El Salvador, Silvia Cuellar, reconoce que el aumento de ventas al exterior y el crecimiento de la economía dependen de la conquista de nuevos mercados a donde comercializar los productos locales. Claudia Chicas, Noticiero El Salvador, Radio.
2: Y de acuerdo con el Banco Central de Reserva, el crecimiento económico de El Salvador al cierre del año, medido a través del Producto Interno Bruto, se ubicará en un rango de entre 4.5 y 5%, lo cual se debe al dinamismo de las actividades productivas. Por ejemplo, el sector construcción registró a junio de 2026 crecimiento del 10.7%, las actividades inmobiliarias un 7.1%. En comunicaciones, la entidad atribuyó el avance al incremento de 7.8%. Por otra parte, la producción industrial registra un 4.3%, servicios profesionales, técnicos y otros el 3.6%. Comercio, transporte, hoteles y restaurantes también reflejan un 3.6%. Y la histórica inversión en educación fortalece la formación de profesionales y mano de obra calificada. Preparan, por supuesto, o preparando al país para los desafíos del futuro e impulsando su transformación.
3: El desarrollo social del país responde a la apuesta histórica en ramos fundamentales como el de educación. El secretario de Comercio e Inversiones, Miguel Catán, destaca que la estrategia brinda las mismas oportunidades para las futuras generaciones que se preparan para acoplarse a la transformación del país.
4: En la medida en que estamos preparando a los salvadoreños, vamos a ser el referente para que vengan a prepararse a Salvador. Yo creo que El Salvador va avanzando de una manera tan impresionante, tan importante, que ya no solamente vamos a ser el país de la seguridad, sino que vamos a ser el país de la oportunidad, y hacia eso tenemos que apostarle.
3: El acceso a la educación superior también prepara a El Salvador con profesionales capacitados para cumplir con las nuevas exigencias del mercado laboral, aumentando la capacidad de la mano de obra especializada.
4: Para salvadoreños que busquen una mejor especialización y capacitación. Son 50.000 becas las de este año, que no van a durar solo un año, o sea, tiene que ser para toda la carrera.
3: El funcionario reiteró que la modernización e implementación de nuevas tecnologías desde las escuelas consolida al país como un referente a nivel internacional en educación e innovación.
4: Esto pasa por temas tan importantes como la educación. No es posible pensar en que El Salvador se va a desarrollar si no tuviéramos la iniciativa del presidente Bukele de dar una tablet o una computadora a cada uno de los niños que estudian en nuestro país. Somos el único país en el mundo que tiene eso.
3: El gobierno del presidente Nayib Bukele garantiza una inversión histórica en educación que fortalece la construcción de un nuevo El Salvador.
5: Sujei Flores, Noticiero El Salvador Radio.
2: Y el despunte económico que experimenta El Salvador es reconocido por cadenas internacionales. Para el caso, el medio español El Economista publicó: El Salvador bate todas las expectativas de crecimiento y fuerza al Banco Central a casi duplicar su previsión para la economía en 2026. El artículo menciona que la economía salvadoreña está creciendo a un ritmo interanual del 5% este año, lo que ha llevado esta semana al Banco Central a revisar sus propias estimaciones para 2026. El economista concluyó diciendo que la institución proyecta ese crecimiento apoyado en el extraordinario dinamismo de la construcción, la inversión y el turismo, que parecen florecer en un clima social y de seguridad que ha mejorado sustancialmente bajo el gobierno del presidente Nayib Bukele. A dicha noticia, reaccionó el presidente Bukele y escribió: poco a poco y luego de repente, concluyó el mandatario. Así hacemos la primera pausa en el 96.9.
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2: 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Estamos de vuelta. 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Hoy, Armando Madrid nos habla de
3: actividades escolares.
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3: Con el fin de promover y descubrir la creatividad de los estudiantes, el Colegio Meripol llevó a cabo una feria de ciencias y matemáticas en la que los alumnos de básica y bachillerato pusieron todo su esfuerzo, trabajo, empeño y mucha dedicación para este día esperado. Dilia Nieto, directora de la institución, destacó el trabajo que han realizado los estudiantes.
4: Pero los logros para los jóvenes son muchísimos. Hemos visto que hemos desarrollado una jornada bien interesante, se ha visto seguridad en ellos, se ha visto capacidad investigativa, creatividad, unidad, trabajo en equipo, y hasta los jóvenes que algunas veces no les gustan ciertos temas o ciertas asignaturas, los hemos visto motivados.
3: Entre algunas de las temáticas que fueron expuestas están el teorema de Pitágoras, investigaciones sobre las abejas, corales, agujeros negros y diferentes tipos de energía, como el que expuso Johan, estudiante de bachillerato, junto a su madre, Wendy Gavidia, quien compartió lo siguiente.
5: Sí, nos ha gustado mucho porque ella ha conocido un poco más sobre lo que es los circuitos eléctricos, la clase de circuitos que puede emplear en algún momento, y también se ha desarrollado un poco más su capacidad intelectual.
3: Continuando con más información, les cuento que otra institución que realizó un festival fue el Colegio Eucarístico María Teresa, el cual llevó a cabo una actividad para poder elegir a un rey y reina mercenario 2026. Norma Palacio, madre de familia, dijo cómo se vivió dicho festival.
6: Lo que más me gustó de este festival fue el ambiente familiar que se vivió, un ambiente lleno de alegría, bailes, dinámicas y también lleno del amor, es ágape.
3: Luego de haber hecho el conteo, se sintió muy feliz porque su hijo, Leonardo Antonio Ala, quedó en segundo lugar. Por tanto, otro aspecto que destacó de la institución, Norma, fue lo siguiente.
6: El colegio hace bastante hincapié en lo que es el tema de inclusión, porque incluyen bastante lo que son los niños con autismo, con algún nivel de autismo o TDAH.
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3: Así llegamos al final de esta edición, conociendo un poco de las actividades académicas que se han realizado en diferentes centros educativos. Y hasta aquí con ese reporte.
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7: Agradecemos su sintonía a través del 96.9. En temas económicos, según datos del Ministerio de Hacienda, al cierre de este 2026, el gobierno del presidente Nayib Bukele prevé más de 2.680.4 millones de dólares en inversión pública. Y es decir, para este año se contempla la ejecución de 235 proyectos a cargo de 43 instituciones del Estado, que representa el 7% del Producto Interno Bruto. Las obras de infraestructura estratégica lideran este monto al finalizar el presente año. Y el gobierno del presidente Bukele invierte en el desarrollo de mega obras ejecutadas por el Ministerio de Obras Públicas y Transporte, donde se apuesta por agilizar el desplazamiento y movilidad de la población, así como la modernización de carreteras, vías de conectividad y nuevas alternativas como el aerocable de la capital.
8: Entre las apuestas está el aerocable que se instala en la capital. Es un nuevo sistema de transporte público por cable aéreo que se encuentra en construcción para conectar mexicanos con el centro de San Salvador. El objetivo es reducir los tiempos de traslado en la capital y descongestionar el tráfico vehicular, y contará con 4 estaciones principales. Se colocarán 20 torres de soporte y cabinas con capacidad para múltiples pasajeros, impactando la movilidad urbana en San Salvador con 7,000 pasajeros por hora y 40,000 por día. Ese megaproyecto permitirá un mejor desplazamiento urbano de capitalinos en el interior del Gran San Salvador. Asimismo, los trabajos en la autopista Los Chorros avanzan, donde se invierten $300 millones para ampliar a 8 carriles la vía de conexión y construir el viaducto Francisco Morazán, que comprende 908 metros. Asimismo, el trabajo de estabilización de taludes a lo largo de la carretera. Al mismo tiempo, se construirá el nuevo bypass de Apopa, una carretera de 4.8 kilómetros que conectará la carretera de Oro con la Troncal del Norte, además de la construcción de 12 puentes con el fin de mejorar el tráfico vehicular hacia Tonacatepeque, Nejapa y Chalatenango, así como optimizar el traslado de más de 50,000 vehículos diarios y el comercio desde la frontera del POI. Con estas obras, el gobierno del presidente Nayib Bukele ejecuta soluciones reales con una mejor conectividad y desplazamiento de automovilistas, así como el transporte de carga para integrar distintas partes de la nación. Gerber Aragón, Noticiero El Salvador, Radio.
7: Paralelamente, el Estado salvadoreño construye otra serie de megaproyectos que potenciarán la capacidad logística al punto de convertir al país en un, por supuesto, eje de conexión internacional estratégico. Se trata de la construcción del Aeropuerto Internacional del Pacífico en La Unión, que reporta más del 90% de progreso en obras de terracería, de acuerdo con la Comisión Ejecutiva Portuaria Autónoma. La infraestructura aérea en el oriente del país contará con una terminal de pasajeros, una pista de 2.400 metros de longitud, torre de control remota, helipuerto, hangares, sistemas de seguridad e instalaciones de salvamento y extinción de incendios, entre otros. Se estima que la primera etapa del proyecto se entregará a mediados del 2027, cuya inversión en esta fase inicial es de más de $300 millones. El Aeropuerto Internacional de El Salvador también se amplía en una segunda etapa, con una nueva terminal de banda de equipaje, migración y aduanas, así como ampliación de calles de rodaje, edificio de estacionamiento vehicular y posiciones remotas para aeronaves. Pero no solo las terminales aéreas, sino también las marítimas, como el puerto de Acajutla, bajo coordinación de la Unión Portuaria del Pacífico. Ahí se construye un nuevo muelle de contenedores de 510 metros de largo, 17.5 metros de profundidad. La infraestructura tendrá capacidad para atender embarcaciones de gran magnitud, las cuales cuentan con 21,000 contenedores. El nuevo muelle en el puerto de Acajutla triplicará la capacidad de carga de contenedores y duplicará la capacidad de carga general. La apuesta estatal en infraestructura está ligada con el potenciamiento del turismo, en el cual figura Source City, además de Source City 1 en la zona costera de La Libertad, y en el occidente Source City 2 en el oriente del país también es un eje clave. En esa línea, el presidente Nayib Bukele inauguró en 2025 la fase 1 de Source City 2, con carretera de 13.6 kilómetros que conecta Punta Mango en Usulután con El Cuco en San Miguel. La infraestructura vial tiene ciclovía, paradas de buses, luminarias LED, 7 puentes y miradores con parqueos. Y bajo la administración del presidente Nayib Bukele se aumentará la inversión anual en educación hasta $3,000 millones, que equivale a más del 8% del Producto Interno Bruto en el país. En gobiernos anteriores, la inversión en este rubro era solo del 3%, es decir, apenas una tercera parte de lo que actualmente se invierte durante la gestión del presidente Bukele. Continuando con más detalles en esta entrega estelar de Noticiero El Salvador Radio. La transformación de la educación en El Salvador es integral. desde la primera infancia hasta becas universitarias y técnicas completamente financiadas por el gobierno. El presidente Bukele ha hecho la mayor inversión de la historia del país en ese rubro, a fin de garantizar una formación académica superior para el beneficio de miles de jóvenes que desean una oportunidad de desarrollo.
9: Bienvenidos, pasen adelante. Buenos días, jóvenes. Bienvenidos, pasen adelante. Buenos días, pasen adelante.
8: Así inician las clases los alumnos de último año de bachillerato. Están en la recta final, a pocos días de graduarse como bachilleres. La transformación de la educación en el país se logró con la llegada del gobierno del presidente Nayib Bukele y cambió en todos los aspectos. Primero, en la seguridad, logrando que la deserción de alumnos se redujera a casi cero.
10: Yo opino que antes no había estas oportunidades que los están dando, ¿verdad? Porque antes la seguridad no era tan buena por el tema de los pandilleros. A veces a los jóvenes les daba miedo salir a estudiar, ¿verdad? Y hoy ha cambiado el país porque gracias a la seguridad que los están dando el presidente Nayib Bukele, ya ellos lo están dando lo que son las becas, ¿verdad? Lo están ayudando bastante nosotros los jóvenes a cumplir nuestro sueño.
8: El presidente Nayib Bukele otorgó laptops, computadoras y tablets a los estudiantes del sistema público. También la entrega de paquetes escolares.
11: El consejo a los jóvenes es que aprovechen esta oportunidad que el presidente está brindando para que ellos sean el ente transformador de ellos mismos, de su familia, y así pues que seamos transformadores de nuestro país.
8: Ahora, por medio de la Dirección de Integración, está otorgando 50,000 becas más para los bachilleres de la promoción 2026.
12: Pues antes pues no pensaba estudiar porque no tenía la oportunidad de seguir estudiando por eso del dinero, porque no teníamos mucha oportunidad. Pues y ahora que con esto que está de integración, para nosotros los jóvenes es una oportunidad, va, de seguir estudiante, gracias al presidente Nayib Bukele.
8: Las becas otorgadas por el gobierno permiten que los jóvenes accedan a 35 instituciones universitarias y que elijan la carrera que deseen estudiar.
12: Mi carrera es ingeniero agrónomo y mis papás están muy felices porque yo voy a seguir estudiando, porque dicen que, bueno, es una oportunidad que tenemos, va, y ellos me han apoyado y me dan consejos para que yo pueda seguir.
11: Antes era algo como una puerta cerrada que ellos tenían ante sus deseos profesionales porque no había el proyecto de becas. Hoy, junto con los jóvenes, nosotros disfrutamos de que ellos puedan tener una gran oportunidad. Es una puerta abierta hacia su profesión, hacia su futuro, para ellos y para sus familias.
8: Una preparación superior y técnica proporciona las herramientas y abre el camino de oportunidades a los jóvenes del presente ante un mundo laboral más demandante. Herbert Aragón, Noticiero El Salvador Radio.
7: En otro orden de información, el programa presidencial Dos Escuelas por Día llegó a la Escuela de Educación Parvularia Dulce Nombre de María. Se trata del espacio número 937 en ser intervenido con un costo de $483,000. Simultáneamente se iniciaron las obras de mejora en el Centro Escolar Cantón Gutiérrez, que corresponde al 938 en ser renovado con inversión de $460,000. Ambos centros educativos están ubicados en Dulce Nombre de María, Chalatenango Centro. Y el despacho de la primera dama, Gabriela de Bukele, entrega recursos educativos para la primera infancia y de esta manera inicia una nueva transformación que marcará un hito en la enseñanza de las nuevas generaciones. Más detalles en la siguiente nota.
13: La funcionaria explicó que están dotando al 100% de las escuelas que atienden a primera infancia, con 375,000 libros de la colección Árbol de Vida. También detalló que son entregados 195,000 instrumentos musicales, 37,000 recursos lúdicos y miles de materiales educativos más para la implementación del nuevo currículo nacional.
14: Se trata de una nueva forma de enseñarle a nuestros niños, de aprender. ¿Por qué? Porque hemos hablado mucho tiempo de que los niños de ahora no son los mismos que fuimos antes, que ahora los niños vienen con un chip diferente. Pues entonces nosotros los docentes también tenemos que tener precisamente esas herramientas que nos permitan darle las habilidades y destrezas necesarias para desenvolverse dentro de este nuevo mundo. Entonces nuestro nuevo currículo tiene principios fundamentales que le va a permitir a los niños buscar ese desarrollo integral que tanto anhelamos.
13: La importancia del juego en este nuevo currículo se basa en el cambio de su función dentro del aprendizaje, pasando de ser una recompensa a ser el puente que permitirá a los estudiantes llegar a un conocimiento integral.
14: Es una herramienta a través de la cual nosotros escuchamos, conocemos qué es lo que está aprendiendo. Nos permite además establecer un vínculo especial, fortalecer esa relación que tenemos entre adultos y niños.
13: La idea es llevar materiales y recursos al 100% de los centros educativos que tienen primera infancia, que en total se trata de 4,989 escuelas. Por ello, la primera fase de esta iniciativa se lleva a cabo entre agosto y septiembre.
14: No son simples insumos u objetos que ellos están recibiendo, sino es precisamente el puente que nos permite, entre el gobierno y la realidad del aula, hacer esas experiencias reales. Porque una cosa es tener el libro y verlo escrito, el currículo, pero estos materiales le permiten al docente decir, vamos a explorar, vamos a hacer, y ya tienen con qué hacerlo.
13: La coordinadora de proyectos de educación y cultura del despacho de la primera dama, Alejandra Orozco, enfatizó que esta iniciativa no sería posible sin el apoyo del trabajo articulado junto con el Banco Mundial y de la logística de traslado por parte del Ministerio de Educación. Ricardo Portillo, Noticiero El Salvador Radio.
7: Y estudiantes y autoridades del Centro Escolar Jardines de la Sabana conmemoran los 205 años de independencia de El Salvador con actividades cívicas que buscan fortalecer el conocimiento de la historia nacional, el respeto por los símbolos patrios y los valores que forman parte de la convivencia escolar.
15: Con la entrada del pabellón nacional comenzó el acto cívico. Los alumnos participaron con respeto y entusiasmo para luego entonar las notas del himno nacional. La subdirectora del centro educativo, Margarita Torres, explicó que durante el mes de la independencia también se aprovechan las actividades para reforzar en los estudiantes las normas de cortesía.
16: En cuanto al manejo del reglamento de méritos y deméritos, pues desde que nuestra ministra nos dio la indicación se ha implementado. Gracias a Dios, los chicos lo han tomado a bien. Ha sido para ellos de mejoría, ¿verdad? A veces perdemos las costumbres del saludo, de cortesía, y sin embargo ahora los niños se ha visto el cambio, ahora saludan, y como en la escuela pues agregamos el hecho de que saluden con una sonrisa, ¿verdad? Entonces ellos pues lo hacen muy bien.
15: Para los padres de familia, involucrarse en estas jornadas permite que los menores conozcan desde temprana edad el significado de los símbolos patrios y la historia que acompaña al país.
17: Es algo muy importante que nosotros debemos de enseñarles a ellos, ya que nosotros una vez fuimos alumnos y también practicamos lo que son los símbolos patrios y reconocer cuánto de historia lleva El Salvador en este momento.
18: Sé que es muy importante que desde pequeños ellos vayan con esos valores, ¿verdad? Porque ya hoy en día la juventud toma en poco lo que es los actos cívicos, y desde pequeños los niños yo veo que van bien desarrollados, tienen buen talento, hay que continuar esos valores para que no se pierdan, pues, y los niños lo han hecho muy bien.
15: Los estudiantes también tuvieron un papel activo durante la jornada, al participar en diferentes momentos del programa y compartir lo aprendido sobre la identidad nacional.
19: Hablé acerca del escudo nacional de nuestro país, El Salvador. Estoy muy orgulloso de nacer en este país porque es muy lindo.
20: Hoy, en este acto cívico, yo dije la oración a la bandera. Me sentí feliz.
15: Con el desarrollo de las actividades cívicas culturales, las autoridades buscan mantener vivo el conocimiento de la historia y los símbolos patrios, mientras fortalecen valores como el respeto, la cortesía y la convivencia entre la comunidad educativa. Orlando Guillén, Noticiero El Salvador Radio.
7: Y así hacemos una nueva pausa en el 96.9.
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7: Agradecemos su sintonía a través del 96.9 de Radio El Salvador, la estación del centenario. Usted sintoniza la emisión estelar de Noticiero El Salvador Radio y también agradecemos a quienes nos escuchan en la retransmisión a partir de las 10 de la noche. Gracias por estar conectados con nosotros y en nuestra sintonía a través del cierre, por supuesto, de sus actividades laborales, en muchas ocasiones también en sus labores en sus hogares. Y en reportes internacionales, Estados Unidos se remitió contra el régimen iraní que sigue intentando boicotear el tránsito en el Estrecho de Hormuz, el cual está siendo custodiado por el ejército norteamericano. La incertidumbre en Medio Oriente por la guerra continúa afectando la inflación mundial que repercute en la cadena de valor. El Comando Central de Estados Unidos atacó espacios de defensa aérea iraníes, sistemas de radar activos e instalaciones marítimas, capacidades de colocación de minas y sitios de comunicaciones ayer 1 de septiembre. La escalada militar norteamericana está en sintonía con la postura del presidente Trump, la cual compartió en sus redes sociales. No estoy tratando de obligar a Irán a sentarse a negociar. Me tiene sin cuidado si firman un acuerdo que para ellos no vale nada. Me gusta mucho más nuestra posición actual, con control casi total del estrecho de Hormuz y su economía colapsando por completo, escribió el mandatario Trump. De hecho, más de una veintena de buques fueron interceptados en las últimas horas por la milicia estadounidense en esta importante vía marítima, aseguró el gobernante norteamericano.
1: Nosotros controlamos ahora el estrecho de Hormuz. Lo controlamos. La noche anterior tomamos 28 barcos, 28 embarcaciones. Lo controlamos. Ellos no tienen nada y tomamos esos barcos.
7: Las acciones militares sumadas al bloqueo a los puertos iraníes y el aislamiento económico de Irán son medidas necesarias para la estabilidad en Medio Oriente.
1: Es un pequeño sacrificio a corto plazo para un beneficio a largo plazo.
7: La guerra en Medio Oriente desencadenó una serie de repercusiones económicas debido al riesgo que implica para la seguridad mundial que Irán tenga armamento nuclear, de ahí que Estados Unidos atacara para evitar consecuencias globales a mayor escala.
3: Y la situación sin control en Medio Oriente sigue afectando los precios del petróleo a nivel mundial. El más reciente informe detalla que el precio del Brent se cotiza en $94.08 por barril, un pequeño incremento del 5%. Por su parte, West Texas Intermediate de referencia en Estados Unidos se ubica en $85 o $89.55 por barril. Y las estrategias en seguridad implementadas desde el 2019 en el país siguen dando resultados positivos en el combate a las pandillas. Muestra de ello son los días con cero homicidios reportados por la Policía Nacional Civil, y de hecho ayer fue otro día que culminó sin el reporte de hechos violentos. En lo que va del año suman 208 jornadas libres de violencia, mientras que durante la administración del presidente Nayib Bukele se tiene la cifra histórica de 1.300 días sin asesinatos. En más resultados en seguridad, en las últimas horas, elementos de la corporación policial realizaron la captura de un sujeto que irrespetó las leyes de tránsito y causó la muerte de una persona en Soyapango. Además, sujetos que se dedicaban al contrabando en el departamento de Cabañas deberán de responder ante la justicia.
8: La Policía Nacional Civil logró la captura de Luis Alberto Palacios Montenegro, de 21 años, responsable de ocasionar un accidente de tránsito sobre la calle Antigua a Agua Caliente, Soyapango, en San Salvador Este. El sujeto conducía un microbús en sentido contrario, impactando con un motociclista, quien falleció en el lugar, además de causarle lesiones graves a un acompañante. Palacios Montenegro será remitido por el delito de homicidio culposo y lesiones culposas. Elementos del Comando Zumpul de la Fuerza Armada ubicaron en el paso fronterizo no habilitado en Poza Redonda, Victoria, Cabañas Este, a dos sujetos que se dedicaban al contrabando. Se trata de Henry Omar Ventura Cuellar y Brian Alexander Patiño Tobar, a quienes se les incautó 75 paquetes de mercadería de contrabando, valorados aproximadamente en $1,125. Los sujetos fueron entregados a la PNC y serán remitidos a los tribunales competentes. Herbert Aragón, Noticiero El Salvador Radio.
3: En más información, la Superintendencia del Sistema Financiero o la Superintendenta del Sistema Financiero, Evelyn Gracias, informó que este jueves se activará una nueva fase de devolución de dinero para los ahorrantes afectados del fraude millonario de la Cooperativa de Ahorro y Crédito Santa Victoria de RL. Preste atención sobre cuál es el nuevo monto que podrá ir a retirar si usted es asociado de Cosavi. Escuchemos.

0: información a través del 96.9. La Fiscalía General de la República informó que 7 pandilleros de la tribu Aguilares del barrio 18 Revolucionarios enfrentan juicio por la desaparición de personas y el homicidio agravado de 4 víctimas. También son procesados por agrupaciones ilícitas, así lo explicó el fiscal de Escazo. Escuchemos.
1: Este hecho sucedió en el municipio de Aguilares, ahora distrito de Aguilares, de la jurisdicción del departamento de San Salvador. El hecho sucedió aproximadamente a las 20 horas, cuando las víctimas son privadas en un club, Club Bartules, que se ubica en el centro de Aguilares. Fueron privadas de libertad, fueron golpeadas, se llevan a un sector de calle entre Aguilares y El Paisnal, donde en una zona, dentro de unos cañales, proceden a darles muerte.
0: La Fiscalía sostiene que cuenta con pruebas documentales, periciales y testimoniales que serán presentadas durante el proceso para establecer la participación de los acusados. Con estos elementos, solicitará las penas máximas por los delitos atribuidos a los criminales. Y la ejecución de la estrategia de seguridad y las investigaciones de la Fiscalía General de la República continúa derivando en condenas contra integrantes de estructuras criminales. En las últimas horas, varios pandilleros recibieron penas de prisión por delitos cometidos en diferentes zonas del país.
2: 6 integrantes de la MS-13 fueron sentenciados a 30 años de cárcel por el delito de agrupaciones ilícitas. Según las investigaciones, los ahora condenados operaban desde hace varios años en las cercanías del Parque Infantil en San Salvador, donde participaban en diferentes actividades delictivas. Un total de 34 pandilleros fueron condenados a penas de hasta 30 años de prisión por agrupaciones ilícitas. La fiscalía comprobó que los sujetos fueron deportados desde Estados Unidos y posteriormente se incorporaron a estructuras criminales que operaban en distintas zonas de El Salvador. Entre los sentenciados figuran miembros de la MS-13 y del Barrio 18, quienes fueron detenidos en diferentes puntos del territorio durante el régimen de excepción. También fue condenado a 25 años de prisión Álvaro Gómez Serna, integrante de la MS-13, por el delito de agrupaciones ilícitas. De acuerdo con las pruebas presentadas por la fiscalía, desempeñaba funciones como observador dentro de una estructura que operaba en San Juan Opico, Huizúcar y otros sectores del Departamento de la Libertad. En otro proceso judicial, la fiscalía consiguió una condena de 14 años de prisión contra José Hernández González por el delito de violación en menor o incapaz en modalidad continuada. La víctima es una adolescente de 15 años. Según las investigaciones, el sujeto contactó a una menor mediante una red social y posteriormente la manipuló para que abordara un autobús de la ruta 337, donde trabajaba como cobrador. Orlando Guillén, Noticiero El Salvador Radio.
0: Gracias por su sintonía a través del 96.9 Radio El Salvador, la estación del centenario. Y la superintendenta del sistema financiero, Evelyn Gracias, informó que este jueves se activará una nueva fase de devolución de dinero para los ahorrantes afectados del fraude millonario de la Cooperativa de Ahorro y Crédito Santa Victoria de RL. Preste atención sobre cuál es el nuevo monto que podrá ir a retirar si usted es asociado de COSAB.
3: A partir de mañana pueden acercarse a la instalación que está ubicada en la calle Gabriela Mistral. Si tienen ahorros totales que sumen $140,000 o menos. Los horarios de atención de lunes a viernes van de 8 de la mañana a 5 de la tarde y el sábado de 8 a 12 del mediodía. Como dijimos desde un principio, estamos enfocados en la recuperación de los depósitos. En la Superintendencia del Sistema Financiero continuamos como el primer día trabajando para responder a los afectados.
0: La superintendenta destacó que este proceso forma parte de un trabajo ordenado y progresivo, conforme al marco legal aplicable, a fin de garantizar la devolución total de los ahorros a los asociados afectados. Fuera de nuestras fronteras, en las últimas horas, los hechos armados en Guatemala han dejado varios fallecidos. Y en Alemania, una explosión dejó 2 heridos cerca de una estación de trenes a plena luz del día.
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5: En Guatemala, diversos hechos armados se han reportado en las últimas horas. Un joven de 19 años de edad murió en un ataque directo en la avenida Elena, zona 3 de la capital. Mientras que otro hecho sucedió en la colonia Justo Barrios, una mujer falleció víctima de un tiroteo. En ambos casos no se reportan capturas. En Lima, Perú, un ataque armado acabó con la vida de un mototaxista, quien fue acribillado al interior de su vehículo. Los sujetos dispararon múltiples veces y luego huyeron de la escena. El hecho ocurrió en la zona de Barrios Altos. En Alemania, una explosión se produjo en un establecimiento comercial cercano a la estación central de trenes de Augsburgo. Dos personas sufrieron heridas de gravedad debido a la fuerte detonación. Posteriormente, la policía descubrió un segundo objeto sospechoso. Se acordonó la estación y se suspendieron todos los servicios ferroviarios. Además, se cerraron carreteras aledañas y esto generó atrasos en viajeros. A la fecha, el hecho se investiga. Nora Moreno, Noticiero El Salvador Radio.
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0: De más información a través del 96.9 de Radio El Salvador, las altas temperaturas en España están por alcanzar sus máximos históricos durante esta semana. El mundo se enfrenta a un alto porcentaje de probabilidades de que el fenómeno del Niño se fortalezca aún más en los próximos meses, incluso en 2027.
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6: El episodio de calor que afecta a España por un domo anticiclónico que dejará temperaturas más típicas de pleno verano que de septiembre se aproxima a su pico, con el jueves y el viernes como días más calurosos y termómetros que podrían marcar hasta 42 o 43 grados Celsius en el sur peninsular y superar los 40 grados en otras zonas. Este miércoles, 8 comunidades se encontraban bajo aviso por altas temperaturas, calor, lluvias y o tormentas fuertes, especialmente Andalucía, que mantiene al territorio en nivel naranja con riesgo importante. Según la Agencia Estatal de Meteorología, este miércoles las máximas superan los 36 grados Celsius en amplias áreas del nordeste, centro y sur de la península. La sequía y las olas de calor récord que vivió Francia este verano reducirán en 0,1 puntos porcentuales su crecimiento económico de 2026, según informó el Ministerio de Finanzas. Las cosechas se verán afectadas en una amplia gama de cultivos y se prevé que la producción agrícola caiga en un 8% este año. Francia es uno de los mayores productores y exportadores de granos de Europa, donde los agricultores se vieron duramente golpeados por repetidos episodios de calor extremo que abrasaron los campos y por sequías que hicieron caer el caudal de los ríos. Solo en el verano de 2026 se estima que las pérdidas económicas debidas a los incendios forestales en Europa ascenderán a entre 15.600 y 19.100 millones de euros, concentradas principalmente en Francia, España y Grecia. España fue uno de los países más afectados. A finales de julio se habían quemado aproximadamente 172.400 hectáreas de bosque, con unos costes estimados de extinción de incendios de entre 10.000 y 19.000 euros por hectárea. Solo las operaciones de supresión de incendios podrían costar entre 1.700 y 3.300 millones de euros. La Administración Nacional Oceánica y Atmosférica de Estados Unidos, NOAA, informó que el Niño está presente en el Pacífico tropical y se fortalece. El organismo prevé una probabilidad superior al 90% de que alcance una intensidad muy fuerte durante el otoño y el invierno boreales de 2026-2027. El informe prevé que la posibilidad de un episodio muy fuerte supere el 90% en tres trimestres consecutivos: septiembre-noviembre, octubre-diciembre y noviembre enero de 2026-2027. La previsión contempla la persistencia del fenómeno durante el invierno boreal y hasta la primavera de 2027. Ricardo Portello, Noticiero El Salvador Radio.
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0: Y en información que se ha generado hace unos instantes, el Ministerio de Medio Ambiente detalla de datos preliminares del sismo sentido, magnitud preliminar 3.3, ubicación aproximada, distrito de San Salvador, San Salvador Centro. Esta información, por supuesto, será actualizada en breve con datos revisados del sismo, detalló el Ministerio de Medio Ambiente. Continuando con información internacional, en Nepal y el Tíbet de China, hoy se cumple una semana de la gigantesca ola de agua helada, rocas y escombros que provocó el colapso de un glaciar, causando más de 1.200 muertos en ambos países y más de 4.700 desaparecidos. También en las últimas horas en China hubo fuertes inundaciones.
7: En Nepal, las familias reducen las esperanzas de hallar sobrevivientes una semana después de la riada del Himalaya, con más de 1.200 víctimas mortales y casi 5.000 personas desaparecidas. Los familiares comenzaron a realizar los últimos ritos para despedir a los no ubicadas. Por su parte, las autoridades orientan esfuerzos en la reconstrucción de Nepal, tras un informe oficial difundido hoy. En Estados Unidos, más de 70.000 personas estuvieron sin electricidad en sus hogares tras una emergencia por inundaciones repentinas ante la depresión tropical Edward. En las últimas horas, Edward ocasionó fuertes lluvias y rachas de viento al sureste de Texas. Las autoridades mantienen alertas por inundaciones repentinas mientras la tormenta tropical Edward se debilita rápidamente al avanzar sobre tierra. En Fujian, China, se viven serias afectaciones tras fuertes lluvias que dejan viviendas inundadas y el arrastre de vehículos. Los medios internacionales difunden videos que muestran la fuerza de las corrientes arrastrando carros, árboles y objetos de vivienda por las calles inundadas de esa localidad. Claudia Chicas, Noticiero El Salvador, Radio.
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0: Y para conocer las condiciones del tiempo en el territorio para lo que resta de este miércoles, ya tenemos lista la periodista Briseida Morán hasta el Ministerio de Medio Ambiente. Adelante, Briseida.
8: Buenas noches, y justamente me acompaña David Pichinte, meteorólogo del Ministerio de Medio Ambiente y Recursos Naturales. Él me brinda más detalles acerca del pronóstico del tiempo para las siguientes horas durante esta noche y además de ello, también la madrugada de este jueves. Buenas noches, David, infórmenos acerca de lo que ustedes tienen aquí monitoreado.
9: Buenas noches. Las lluvias que hemos tenido durante el transcurso de la tarde y que se han extendido ya a esta hora de la noche, prevemos que mantengan condiciones que van a continuar generando la presencia de estas tormentas, principalmente en el sector costero, en la franja de playa y al sur de la franja volcánica a nivel nacional. Algunas de estas se desplazarán todavía hacia la parte central y occidental del país y permanecerán durante las primeras horas de la madrugada de jueves. Aunque durante la madrugada no estamos esperando lluvia, sí que prevemos cielos parcialmente nublados, nubosidad que podría mantenerse hasta las primeras horas de mañana jueves. Cabe destacar que estas van a continuar con presencia de actividad eléctrica, vientos fuertes, sobre todo a donde se van desplazando. Para mejor detalle, siempre vamos a recomendar que se mantengan pendientes de nuestras redes sociales. Nosotros hacemos monitoreo continuo, además de actualizar los pronósticos de muy corto plazo. La siguiente actualización va a ser a la medianoche. Y en algunos lugares todavía prevemos que puedan seguir generando presencia de granizo. Así que la recomendación permanente es siempre mantenerse pendiente de nuestras actualizaciones de los pronósticos.
8: Y aparte de ello, David, ¿las temperaturas cómo estarían?
9: Durante la madrugada prevemos un ambiente fresco, temperaturas a nivel nacional variando entre 19 a 24 grados Celsius, siempre más cálido en el sector costero, entre 23 y 25 grados Celsius, y más fresco en zonas altas con temperaturas menores a 19 grados Celsius, particularmente en el área metropolitana de San Salvador, las temperaturas oscilarán entre 20 y 21 grados Celsius.
8: Muchísimas gracias. Bueno, ya escucharon ustedes el monitoreo que se tiene acá desde este ministerio. Con esto devuelvo la señal contigo. Buenas noches.
0: Gracias, Briseida, por la información de las condiciones del tiempo, por supuesto, para las últimas horas en nuestro país. Así cerramos, por supuesto, esta entrega estelar a nombre de Ronald Rivas en la realización, en la coordinación, Jessica Colorado, Diego Guzmán en la lectura de noticias. Será hasta mañana.
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1: Bueno, creo que el mejor homenaje que podemos hacer a todos los que se han ido es continuar viviendo. Así que va por ustedes y va por ellos también.

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1: Hola, buenos días. En el jueves 3 de septiembre les saluda Claudia Chicas. El Viceministerio de Transporte informa que por trabajos de desmontaje de valla publicitaria habrá cierre parcial preventivo en la avenida Jerusalén, en sentido del redondel Mas Ferrer hacia el Boulevard Monseñor Romero. El cierre iniciará a las 11 de la noche de mañana y finalizará a las 4 de la madrugada del sábado 5 de septiembre. Elementos de la Fuerza Armada ubicaron en el paso fronterizo no habilitado Poza Redonda Victoria Cabañas Este a Henry Omar Ventura Cuellar y Brian Alexander Patiño Tovar por el delito de contrabando, tras incautarles 75 paquetes de mercadería con origen ilícito. Durante la madrugada de hoy, el Ministerio de Medio Ambiente registró tormentas al centro de Chalatenango, sectores de Santa Ana, área metropolitana de San Salvador, costa central y occidental, y hace unos minutos llovizna en el centro de La Libertad.
0: Internacionales.
1: La Organización Meteorológica Mundial advierte que el fenómeno del Niño provocará temperaturas mayores a las que ya estamos sintiendo en este septiembre y noviembre. Asimismo, prevén en un 100% que el Niño persista hasta febrero 2027. En Tailandia, un alumno de una escuela de secundaria interrumpió a disparos en su instituto sin causar víctimas. Se trata del tercer incidente de este tipo registrado en 2026, informaron las autoridades.
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1: Sí, así es. Somos esas voces de la mañana, las voces que usted prefiere. No somos una rutina, no. Nosotros somos una experiencia espontánea que usted elige cada día. Hasta las 9 de la mañana le acompañamos en su actividad, en ese huevito estrellado que le está quedando como nunca, ¿verdad? Y en esa cacerola que hoy está estrenando. Mire qué lindo. Si usted vio o sigue viendo todavía el arco iris, qué cosa más espectacular. No lo señale porque se va a deshacer. Al final del arco iris lo que dicen es que hay una olla, pero colmada de oro. Ojalá que así sea. Y nos cuentan, por favor. Bienvenidos a Para Empezar en el Primo Hermano del Viernes. Aquí a mi izquierda sería así. Tengo a uno de los grandes de las voces que ya pronto va a tener cabello negro azabache.
2: Sí, ya creo que...
1: ¿Cómo cuánto falta?
2: Yo creo que ya la otra semana.
1: Y me gusta eso. Atentos.
2: Vamos a cambiar look.
1: Me gusta. Sí, te va a ver bien.
2: Morado con amarillo.
1: No, tampoco.
2: Bueno, aprovechando, buenos días a todos los que nos dan la oportunidad de escucharnos en cualquier parte de este precioso país y por supuesto este precioso planeta a través de las nuevas modalidades de escuchar la frecuencia modulada, no solo a través de las ondas hercianas. Bueno, quiero aprovechar para saludar a toda la comunidad catarí que hoy está celebrando el día de su independencia. Qatar. Así que vaya desde acá el saludo que hice de un mundial a donde... Sí. A este muchacho que se acaba de despedir de la selección le regalaron un título mundial.
1: No, jamás.
2: Bueno, ese harina es otro costado. Buenos días, juntos vamos hasta las 9 de la mañana. Esto es Para Empezar. Ya saludamos a nuestro querido Jaime Martínez. Así también su servidor Ítalo Sigüenza. Pero nos corresponde saludar a Homorosis. Creo que esa era la palabra. Ese es balance en griego. Homorosis, creo que ya lo voy a buscar bien.
1: La basculita del Salvador.
2: La báscula del Salvador.
1: Cuando vas a un mercadito, ya has visto, cuando venden queso y todo, sacan una báscula. Medio hechiza, pero esta es original.
3: El dembow.
1: Ya has visto.
3: El flow.
1: Chulada. La plomada del dial, señores.
3: ¿La qué?
1: Solo para conocedores. No sabes que es una plomada.
2: Bueno, ya lo vamos a hacer con una plomada.
3: Buenos días. 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
1: Cierto. Oh, qué belleza.
3: Qué belleza que estemos esta mañana y todas aquí de fondo con la bandera de El Salvador. Qué preciosidad. Cada que llega septiembre nos pone alegres porque estamos ahí todo el tiempo recordando nuestros... Ay, el espíritu patrio de este mes. Tan bonito. 7682-9699, ese es el número del WhatsApp para que desde ya pase lista ahí Saúl Morales, a ver quién anda por ahí.
1: Buenos
3: bienvenidos
1: días.
3: Todos, buenos días.
1: Saúl Niño.
4: Damos la bienvenida a Ronald Mauricio.
1: Buenos días, Ronald.
4: ¿Cómo anda? Mi querido pasando Fabricio lista. También. Fabricio. Vamos a pasar lista ahorita. Fabricio.
2: Fabricio 2.
4: Fabricio 2, Francisco Arteaga ya.
2: Franco Andrea 3.
4: ¿Qué más, tu querida? ¡Hey!
3: Mi pelucha. Hey, Francisco Sáenz también ya se está reportando. Ya, buenos días. ¡Ay, me encanta! Me encanta que estén puntuales aquí con sus.
4: Hay que revisar si traen los zapatitos bien lustraditos. Los
3: ya los vamos a revisar. Francesa Clara.
1: Vean, por favor, afuera. Me interesa si me mandan fotos del arco iris. No han podido verlo. Está en este momento. Es un espectáculo. La última vez que vi. Bueno, yo lo veo desde quizás como por Santa Ana. Porque ahorita lo ves en el volcán.
3: Para que se vayan ubicando.
2: Clavis, no, sí, es que viene, viene como las. Estaba oscuro todavía cuando vine, entonces. Por dos. No se pudo, pero.
1: Está lindo.
3: Qué belleza, a ver si nos mandan fotos. César Castro también ya se está reportando.
2: César.
3: Hola, César. Buenos días, me encanta.
4: Jaime Martínez.
1: ¡Ay, señor!
4: Buenos días. ¿Está listo para brindarnos la propuesta musical para arrancar este jueves?
1: Bueno, fíjese que han pasado varias décadas, quizá 40, y estas cipotas todavía siguen haciendo de las suyas. Ya no están, digamos, como tan brillantes físicamente hablando, pero se mantienen, hombre. Ya me dieron ganas de echarme un flan, ¿verdad? Hoy podría ser en la tarde.
2: ¿Un flan?
1: Sí, un flancito.
3: Qué rico.
1: ¿De qué? El típico flan, ¿verdad? No sabes hacer flan. Hoy le podemos enseñar a hacerlo.
3: ¿Qué? Ah, no, claro que sí.
1: Sí.
3: Eso es facilísimo.
1: Es facilísimo.
2: Flan no, pero no. Gelatina sí.
1: Ah, vaya.
3: Eso ya es.
1: Sí, sí, sí.
3: Un gran avance.
1: No, claro.
4: José Luis, buenos días desde Santa Rosa, California.
1: Bien.
4: Eso.
1: Bueno, ahí están las flans. Bazar.
4: Astrid Ábalos.
1: En un bazar.
3: Vaya, entonces yo me voy a poner noventera esta mañana con algo del Dark Latin Groove de estos chicos de DLG.
4: No morirá.
3: ¡Me encanta! A ver, ahí está, miren. Sea su voluntad, no morirá, DLG.
4: Bueno, ahí está la propuesta de Astrid Ábalos, Ítalo Sigüenza, ¿qué me trae?
2: Como se los decía ayer, vamos a aprovechar el mes para ir conociendo la música que existe en nuestro país.
1: Ah, mirá qué sabroso.
2: Estas son de las bandas relativamente nuevas, porque no es que sea de ayer, tiene 7 años de existencia. Ellos se llaman Liviano, y con esta canción se dieron a conocer en nuestro país hace 7 años precisamente. Ellos son Carrot, música nacional.
3: Buena.
1: Qué buen vibe.
3: Sí.
1: Buena banda.
4: Buen indie.
1: Sí.
4: Bueno, vayan preparando ya su teléfono para poder enviar ahí su número ganador. Puede ser Jaime, Astrid, Ítalo, que ya hicieron su propuesta. Yo vengo con este señor que tenía colita, tenía el pelo largo.
1: Sí.
4: Usaba aretes.
1: Ese es el verdadero taxi. Yo creo que de ahí le clonaron a un muchacho de esta zona.
4: No diga nada, señor. Franco de Vita, Luis.
5: A un cuarto para las 6, ya listo para salir.
1: Buen videoclip.
4: Ahí está mi propuesta musical. Bueno, pueden comenzar a votar 7682-9699.

0: ¿Y qué? ¿Cuántas tendrán? ¿Unas cuatro canciones?
1: BLG, un discazo, uno completo, creo que le pegaron todas.
0: El primero, sí, el Dark Latin Group, donde venía, esta fue su primera sencillo, No Morirás. ¡Carro! Esta es la propuesta de Ítalo Sigüenza, apoyando al talento salvadoreño.
2: Pero recuerdo más.
1: Sí, luego un par de veces lo he visto a Carro. Buen show, bueno.
0: ¿O quiere viajar hasta 1991-92 y escuchar completita a Luis de Franco de Vita? Magali venga, dice, venga. Buenos días, mi voto es para Saúl.
3: Franco de Vita, Saúl 1.
0: César Castro dice, Ítalo, Saúl y Astrid.
1: Eso.
3: ¿Quién va contando?
1: Voy a empezar ahorita.
3: Espérame, que estoy.
0: El primer voto fue para... Magali vota para por Saúl.
3: Saúl,
0: ¿ok? César Castro dice Ítalo, Saúl y Astrid.
1: ¿Cómo no?
0: Juan Gavidia dice Saúl.
1: Qué bárbaro.
0: Heidi vota por los cuatro.
1: Qué linda.
0: Rebeca, Jaime y Astrid.
1: Gracias, Rebequita.
0: Buenos días, Luis, Héctor Quintanilla. Francisco dice por Saúl. Mi voto para quién es, Fran. ¿Para quién? José Luis Claro dice Astrid.
3: Bien, José Luis.
0: No morirá, Buenos días, mi voto es para No Morirá y Franco de Vita. Recuerden que también está participando la aquí las plan. Buenos días, mi voto es para Saúl. Dice, vaya. Voto por Jaime.
1: Qué lindo. Gracias.
0: No morirá, ¿Por quién? No ¿por quién? Vaya, Francisco, usted tiene el voto ya del...
3: ¿Francisco? Gane. ¿Francisco Pelucho?
1: Eso.
0: Mi voto es para Ítalo, dice Bessie.

0: buen show.
1: Liviano, Ítalo, Astrid. Jaime.
2: Bazar Martínez, bienvenido.
1: ¡Oh! Eso estuvo bueno, eso estuvo bueno. Y su servidor viene con Franco De Vita. El marcador ha quedado en esta semifinal.
2: Jaime, 3 puntos.
1: ¡Uy!
2: Ítalo, 4 puntos.
1: ¡No!
2: Astrid, 5.
3: ¡Uy! Pero.
2: Saúl, 7.
3: ¡No! ¡Qué bárbaro! Franco De Vita tiene poder.
2: Sí, es así en la historia del taxi.
3: Tiene poder el hombre.
1: Bueno, sí, damos la bienvenida entonces a este jueves.
2: Venezuela. Eso, vamos.

0: 6 de la mañana ya con 18 minutos. Buenos días, César Castro. Buenos días también, Jackie. Bueno, Bessy Roma también ya le habíamos dado los buenos días, pero se la volvemos a dar este jueves. Hoy, por cierto, mis queridos compañeros que vienen siempre bien gaseaditos. Hoy es el Día Mundial de la Higiene, ¿eh?
1: ¡Qué belleza!
0: Bien bañadito.
1: ¡Qué lindo!
0: Con ampolleta y todo, planchadito el cabello.
1: Ampolleta, tenía años de no escuchar ese término.
2: Todavía existe.
1: Y todavía, yo me acuerdo porque la seca, mi hermana Mirna, bueno, ¿qué? Ya no es tan sequita, pero
0: ¿por qué tenía que hacer la aclaración?
1: Ah, no sé.
0: Pues con cariño, pues.
1: Con cariño, cariño. El asunto es que ella compraba las ampolletas y le gustaba el tema del estilismo y no sé qué. Y ella se auto hacía los experimentos ella sola. Y entonces, ¿y qué estaba haciendo? No, me estoy poniendo una ampolleta. ¿Y cómo es el proceso? Pregunto.
3: Se pone aquí.
2: Ajá. Sí, directo en el.
1: Es como una vitamina, ¿verdad?
2: Sí, se quiebra como.
1: Ajá.
2: Vienen como sí, que fueran ampollas.
1: Correcto.
2: Ampollas se les dice, sí, ¿verdad? Sí, las sí. Que te inyectan.
1: Correcto. Y las quebras así con estilo.
2: Con estilo.
1: Ajá, con escuela.
2: Y luego empezás a ponerte.
1: Eso era.
0: Y ahí quedó ya la tradición.
1: Sí, por eso se sentía un olor como a medicina. Porque tenía un olor así fuerte.
3: Es

0: medicina para el pelo.
1: Ahora, hay unos medicamentos o hay artilugios que usan para el cabello que huelen a rayos. ¿Por qué?
2: No sé, fíjate.
1: Pero ya te porque ha pasado.
0: Son químicos, no, será. No. O sea, el químico, pues, me imagino que ha de haber químicos con olor agradable, pero
1: todo en este para caso que el pelo se les vea lindo.
0: Sí.
1: Vale la pena, ¿verdad?
2: Sí, claro. ¿Ve?
1: No, este un secado nada más. Secado así.
3: Con plancha.
2: No, al viento.
1: Nada
2: al,
1: más el viento, así. Y ya estuvo. 15 minutos más o menos.
2: Nada bueno, más. Hoy en el Día Mundial de la Higiene, que uh-huh. se conmemora cada 3 de septiembre, sirve para hacer conciencia sobre la importancia del aseo personal, la limpieza del hogar, la prevención de enfermedades y todo lo que tiene que ver con eso, ¿verdad? Prevención para evitar enfermedades estomacales, respiratorias, de la piel. El lavado de manos, importante que se laven las manos.
1: Mira, el lavado de manos, creo que hasta perdimos la huella dactilares en tiempo de
2: COVID.
1: De COVID, sí, ¿verdad? Y sí, mucha sí. gente estaba con eso. Y todavía, qué bueno que ha quedado como la cultura de andar siempre el alcohol gel. Ustedes todavía lo usan.
0: Yo no sí, ocupaba alcohol gel, yo ¿no? ocupaba alcohol, alcohol.
2: Sí, alcohol que también 90. Es válido, uh-huh, el alcohol, ajá. alcohol, del que era con spray.
0: Ajá, y había de colores, había de menta, había de colores. Sí, eran de colores, sí, pues, pero también de olores.
1: Sí. Así también.
2: Sí.
0: Era morado.
2: Como verde. Sea, pues todo lo que sume a su higiene, pues no excelente, excelente. Así que feliz día de la higiene, ¿verdad? A todos ustedes que andan olorosos ya y limpiecitos, ya los dientecitos bien lavaditos y el cabello y todo lo demás. Oloroso, oloroso en este día.
3: ¿Es bueno lavarse todos los días el cabello?
1: No, sí. No. No es recomendable, por lo menos si lo tiene usted largo o está dejándoselo largo. Depende del cuero cabelludo, ¿verdad?
2: También sí. Eso sí, esa es la clave, creo uh-huh. yo. Hay cueros cabelludos que son muy grasosos que de un día para otro ya sí. la persona ya se siente sucia la cabeza, pero es eso mismo, es la producción de grasa que tiene el cuero cabelludo, uh-huh. pero hay personas que son, digamos, mixtos, que no ni tan ni muy, uh-huh. aguantan un poco más, y hay personas que sí. tienen el cuero cabelludo más seco, aguantan más días, y o sea, no es que aguante, sino que no se les ensucia tan rápido, pues, o sea, no huele mal.
1: Claro, y hay ajá, gente que el tema de la caída de cabello o algo, cada vez que usted se peina, si tiene sí. el cabello largo, eso obviamente hay caída, pero hay cabello que está naciendo, pero ese toma tiempo en crecer, como los árboles, ¿verdad? Usted lo siembra y ahí va despacito.
0: Pero, bueno, yo siempre me lavé el pelo todos los días.
3: Yo igual.
0: ¿Aún largo?
3: ¿Aún
0: cuando lo tenía largo?
2: No, yo no.
0: Pero, y nunca, no era de ampollete. Uh-huh. Les conté, primero era el champú y el...
3: Y el rinse.
0: Y el rinse. Luego descubrí el 2x1.
3: El 2x1.
0: No, el no es 2x1, 2 en 1.
2: ¿Qué es lo más raro que se han puesto en el pelo así tipo... A manera de que o les crezca, y esta va para los empezareños también, ajá. para que les crezca o para que ya no se les caiga, para lo que sea, ¿ah? Para que se les vea más lindo. ¿Qué es lo más loco que se han puesto en el cabello?
3: Jabón de sapuyulo.
2: De sapuyulo, yo también. Cuando estaba jovencita, ese volado sí. era famosísimo, el de sapuyulo.
3: Jabón de sapuyulo, ¿cómo se llama esta planta?
0: Mi tía me puso sábila.
3: Sábila también.
0: Eso creo que es lo único que me he puesto en general en el pelo, sábila. Horrible.
2: Y vos, Jimmy, pero ya crecía. Eso.
0: Sí, con todo, no, y todo eso de todo pegajoso, todo feo.
3: Y te ponían algún...
0: No, solo agarraba y el pelo, como lo tenía bien largo, y ella me lo ponía.
3: Eso.
0: Por darle gusto, pues al final era como, mira, te voy a poner, está bueno, póngame. Pues total.
3: Vaya, dice Madani Blanco, aguacatina.
2: ¿Y eso?
1: Hay un champú de hecho aguacatina. A base de aguacate, sí.
2: Vaya, aguacate sí. es muy bueno utilizado, como una mascarilla, muchos se lo ponen en el cabello.
1: Claro, hay gente que hace un meljurje así con bebida de cebada y lúpulo, uh-huh. ¿verdad? Le ponen huevo, uh-huh. clara de huevo, avena y todo eso se
3: al
1: lo
3: cabello.
1: Ponen y lo dejan reposar unos 15 o 20 minutos y después te lo lavas. Nutre el cabello, las puntas, cuero cabelludo y eso, pero no sé, yo muy una vez lo hice, pero no con avena, Pero fíjate que los resultados sí son buenos.
2: Vaya, ahí está. Sí, consejos sí, sí. Capilares.
1: ¿Cómo con... no? Ay, con... Pero ¿qué Hanger. Otra cosa han hecho ustedes de dejarse? Una vez sí me puse un champú de menta. No, me arrepentí.
0: Bueno, pues de champú creo que lo más loco que he hecho, todo. Que me arrepentí toda la vida, pero ya lo había comprado y voy a ocuparlo y tal. ¿Qué? Era uno que no, es que no me acuerdo de la marca, para que valga comercial, pero es para aplatinar las canas.
2: No. Azul terminó eso.
0: No sé, pero el champú es como que fuera petróleo, porque es negro y
3: espeso.
0: Espeso, pero tan espeso que a veces hasta como plastificado. Y eso se pone en el cabello. Feo. Y no se pasó nada.
1: No pasó nada.
0: Después me dicen, ¿cuántas veces lo ocupaste? Un bote, compré. No, si son como cuatro, ¿sabes? No.
2: Va, ¿qué más? Tío Nacho.
1: Ay, tío, a mí se me vino, se me vino aquel de Glemo en mi cabello a la hora de champú. Pero dice, ¿Glemo era un champú o qué? Porque dice Glemo en mi cabello a la hora del champú. Limpia suavemente y ahora sigues tú. Entonces lo pasaban de mano en mano la familia y todos bien llenos.
0: Con el Glemo.
1: Al Glemo, pero entonces ¿era champú o era un...?
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5: Sani.
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3: Y al final salía la voz de Jaime.
1: Do. Glemo. Glemo, lo mejor para el cabello.
2: Mira, hasta el Chucho le echaban el Glemo.
0: Tú, mira, o sea para que tenía todos. El pelo bien lacio.
2: O sea, hace el chuchi.
1: Qué va. Cosa más linda. Bueno,
0: Glemo.
1: El Glemo. No, yo nunca usé Glemo. Pero sí vi los comerciales.
2: Sí.
1: Me imagino
2: clásico,
1: que había sido un producto.
2: Comercial ochentero.
1: Sí, sí, sí.
3: Gelatina.
0: Gelatina. Nunca he ocupado gelatina, tampoco. Gracias a Dios.
1: Yo afortunadamente no abusé de eso. Hay mucha gente que ha perdido el cabello porque abusaron de estos tipos de
0: moco de gorila.
1: Aditivos. Ajá, correcto.
2: A mí me han dicho que mucha gente se ha quedado. Ha pelona. Perdido, pues, o ha quedado peloncillo, sí. Peloncilla.
1: Porque alopésico.
2: Sí, porque han usado mucha gelatina. ¿Es cierto eso? ¿O es un mito?
1: No, nunca he ocupado gelatina. Fíjate que yo siento que algunos, ¿se acuerdan ustedes? Bueno, hoy ha vuelto esa moda, pero antes uno se ponía gorras. En los 90 yo no me bajaba la gorra de los Bulls. Tenía varias de los Bulls, de la NBA sobre todo, y de los Cowboys. Cuando estaban los Cowboys, eran los guerreros del tiempo, los 90.
2: Ah, pero no te...
1: No, el asunto es que se ponía uno gelatina. Ajá. Y con la gelatina no te la quitabas y te ponías la gorra. Va, entonces, pero... era como que no respiraba el cuero cabelludo. Ya. Y ahí venía la pérdida del cabello. Gracias
2: entonces
1: a Dios.
2: Entonces, ¿es cierto?
1: No, dicen algunos que sí.
0: No, o es quizás... un mito común. Se cree que debilita mira. El folículo.
2: El folículo.
0: El folículo. Ajá. Pero ajá. No, al contrario, tiene un aporte nutricional.
1: ¡Qué raro!
2: La gelatina.
0: La gelatina.
2: Fíjate.
0: Luego también está el gel fijador. Este tampoco causa la calvicie. Solo puede generar resequedad o quiebra si abusas del producto, porque contiene alcohol. Ajá. Pero de que la calvicie esté directamente ligada a la calvicie.
2: Falso.
3: A
0: la gelatina.
3: ¿Cuál me recomiendan?
0: Es que se habían varios. Estaba el moco de gorila, había otro.
1: Estaba Ralco.
2: Ah, sí. Alberto veo cinco.
0: Alberto.
3: Pero ese era para que,
0: 40. Sí,
3: sí. Para que el cabello permaneciera negrito.
1: Ah, es para eso era.
2: De verdad
3: Alberto
2: había.
3: Veo cinco. Alberto veo
2: cinco. No, porque había de una línea completa, una pues, línea pero completa. Había también una para eso.
0: Que se llama,
2: ¿qué más? ¿Cómo se llama las gelatinas?
3: Recomiéndenme gelatina, sí. Porque gracias a Jaime voy a tener que usar el cabello todavía este mes.
2: Gelatina.
0: Pero se ve bonito.
3: No, bueno, Extreme.
0: Me gusta. Me gusta.
2: Ah, sí, es la cierto. Extreme. Yo me recuerdo de esas marcas.
0: La Extreme.
2: Extreme.
0: ¿Ya?
2: Mira, lo cierto es que sí. Continúan siendo productos bien populares.
1: Sí,
2: o sea,
1: no son nostálgicos, se mantienen. Mira,
2: para los caballeros, que no pueden vivir sin su bote de gelatina.
1: Oigan, y sí, hombre, ¿qué otro era? Ay, que había una que era bien potente. Que
0: ahora, en vez de gelatina, porque cuando me corto, ¿le ponemos gelatina o le ponemos cera?
3: Ah, también.
1: La cera.
3: Había un spray que regularmente en los salones de belleza lo ocupaban para las señoritas cuando les hacían algún tipo
2: los
3: de
2: copete,
3: de corpete, pero había un spray que
2: laca era tipo generación de los padres de nosotros. Ajá, luego sí. Evolucionó al spray.
3: Claro, era el spray.
1: Porque le dice spray. El baby boomer usó vaselina siempre para ponérsela en el
3: hasta
1: pelo.
3: Hasta la fecha.
1: Hasta la fecha sí, todavía la vaselina.
2: Fijador.
1: También.
2: Fijador en spray. Todavía se utiliza mucho en las mujeres para fijarse los peinados.
3: Jabón
2: los
3: de cuche o aceitunas, dice César.
1: También. Ahora jabón hay de cuche. Jabón de avena.
3: Mascarilla de aguacate natural, ¿sí?, con aceite de oliva. ¿Sí? Me lo deja bien brillante, dice que.
2: Te creo, esa combinación suena bastante potente para el cabello.
3: Ajá. Creo que esta semana voy a tener que ir a comprar gelatina porque ya.
2: Ya va queriendo no, eso.
1: Le va a quedar, vaya a Marshall, ahí le van a dejar.
2: No se lo puede cortar.
1: No, solo para las puntitas, como que se hace ahí, algún de su spray para que le crezca más. No, o se le haga más
3: espumoso. Me lo lavo todos los días. Me lavo el cabello todos los días.
1: Pásese algo así que le dé más brillo. No, el brillo estamos bien. Todo está muy bien, estamos bien.
3: Voy a dejarme el cabello así como Jaime. ¿Cómo me vería?
1: Sí,
3: ¿cómo vería? Me vería.
2: Ajá. Bien, fíjate.
1: Buscamos la
3: es IA que yo para... en los 80s, 90s lo usé como Jaime.
2: Fíjate.
1: Así sí, y un bigotito, aquí. ¿Verdad? Así como bien chivatado.
3: Vio la foto.
1: Un bigotito, sí. Tenía un bigote al estilo
3: Miami Vice.
1: Ajá. De los mosqueteros era uno de ellos. Mosqueteritas.
2: Fíjate, ustedes usaron el cabello largo y yo andaba pelona.
1: Vos andaba pelona, de verdad. Bueno, pero el cabello corto en una mujer destaca el cuello, ¿verdad? Y se ve elegante
2: sí,
1: también.
2: Sí, tiene cuello la señora o la señorita.
1: Pero a vos te diría, cuello, no hay fotos con el cabello corto.
2: Estándar.
1: Yo no tengo cuello.
2: Yo tengo, pero estándar.
1: Sí,
2: estándar. Sí, no es ni largo ni corto, ¿verdad? Pues, pero ahí está, se defiende.
1: No es agarzado.
2: No, se defiende. ¿Cómo? Pero sí, yo andaba pelona.
1: ¿En serio?
2: En los 90.
1: Pero te gustaba el estilo.
2: No, en los 2000 andaba pelona.
1: No se gustaba el estilo.
2: Claro, a mí me fascinaba.
1: O era de moda.
3: Ponga ahí, Astrid.
2: Astrid. Sí, mira, pelona.
3: Allá por el 2003, ¿era?
2: Sí, por ahí.
3: Por ahí era.
2: Y sí, estaba de moda como pararse así los pelos, así como despeinado de atrás.
1: Sí, sí. Este estilo en hombres era como el honguito también.
2: No, aquí, el honguito era más.
1: En los 90.
2: Noventero.
1: 90.
2: Este que te digo,
1: sí,
2: era 2000ero.
1: Ah.
2: Ajá. Fíjate.
3: Aquí estás en Brave.
2: Un montón de
3: sí, ponelo en.
1: ¿Qué dicen los parempezareños? ¿Nos han mandado alguna foto de cómo era su cabello antes? De grata recordación para algunos. Pues sí, porque ni modo, pues el paso del tiempo.
3: ¡Tengo que ir a la panza!
2: ¡Vámonos a la pausa!
3: ¡Ay, hoy es jueves de conspiración!
1: Uy.
3: ¿Les adelantamos el tema? Más adelante, pendientes. ¿Cómo?

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4: 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Si usted quiere circular por la zona del Boulevard Merliot, en este momento se encuentra fluida la circulación. ¿Cómo se encuentra también la zona de la Gloria? Maneje con precaución porque comienza a ponerse ya pesadito el tráfico a esta hora de la mañana. También el paso del Jaguar está fluido. Un vehículo particular impactó contra el separador del Boulevard de los Próceres, pero ya la grúa del BMT acudió al lugar para retirar el automotor y restablecer ahí la circulación en la zona. 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

0: 6:42 de la mañana. Estás en compañía de su revista Para Empezar, Astrid Ábalos, Jaime Martínez, Ítalo Sigüenza. Y el colochón. Buenos días, colochón.
1: Dice. El África Bambata.
0: El África Bambata. Juan Gavidia dice, yo usé hongo y mechón al frente en mi estilo de cabello.
1: Eso.
2: Bien noventero eso.
0: A mí, por eso puse esta canción, porque me recordaba ese estilo de cabello así, bien... Sí,
1: el copete.
0: El copete.
2: El copete, ahí estoy yo con copete, mire.
0: Miren.
2: Así sí, me vería yo en este momento, sí, regresar a la moda de los copetes.
0: Sí, era así, ¿verdad?
2: De los 80.
0: Y ocupaba ese, el spray y todo.
2: Claro.
0: Y
1: la reina del copete es Cindy Lauper, ¿verdad?
2: Sí.
1: ¿Verdad que sí?
2: Tina Turner también, se van a los penaltis.
1: Sí.
2: La Gloria Trevi.
1: Ay, también, ella se mantiene con su copetón.
0: Gloria Trevi, sí. Bueno, las Flans por este lado, hay que
1: también.
2: Talía
1: era. Sí, Talía tuvo su momento de
0: su copeteo. Bueno, ahí está entonces. Felicidades a todos los que en su momento utilizaron copete. ¿Y esta fotografía?
2: La mi gorda, la Jimena.
1: Paren las máquinas, por
0: favor.
1: Paren
0: la máquina, por favor.
1: Paren todo en este momento. Tenemos un manifiesto de una madre abnegada, por favor.
2: Detengan las máquinas porque mi gorda hermosa Jimena está cumpliendo 24 añitos ahora. 24 años. A estas horas, quiero ver, a estas horas yo me estaba preparando para irme al hospital porque fue una cesárea programada.
1: Ah, vaya.
2: Eso yo estaba en lo mejor de arreglar mi maletita.
1: Sí, sí. ¿Cómo a qué
2: hora? Ella nació a las 9:20 de la mañana.
1: Ah, sí.
2: Y yo ingresé al hospital a las 7 de la mañana.
1: Uh-huh. ¿A 3 horas?
2: Sí, entonces estaba en lo mejor, yo emocionada, entusiasmada y más que todo, ¿sabes por qué? Porque yo pedí que no me dijeran qué era. Entonces eso fue para mí, no lo cambio por nada del mundo, no saber qué es hasta que nace. No, eso es de verdad, se los recomiendo, esa experiencia. Del primero sí me dijeron, y ya sabes que viene un niño. Pero ella fue espectacular no saber qué era. Y resultó que era lo que yo quería, que era la niña. Pues entonces.
1: La parejita.
2: Sí,
1: qué chulada.
2: Así que hoy fue un día muy feliz para mi familia ya en el 2002, porque nos llegó a iluminar y a llenar de alegría a todos nosotros, mi querida Jimena. Así que feliz cumpleaños, gordita. Te amo.
1: Bueno, Jimena, lo poco que tengo de conocer a esta cipota es muy brillante, inteligente, tiene buen vibe y lo más importante es que disfruta de la vida así como debe disfrutarlo, ¿verdad? Así que, como decía David Rosales, que nunca lo conociste, cuenta tu edad por amigo, si no por años, aplauso, volumen 10.
0: ¿Quién tiene que hacer esas aclaraciones?
1: Claro, porque es esta generación es como, ¿y él quién era? ¿Quién era ese señor? Entonces, hay que aclararle.
0: O sea, pues sigue con tu a la seca. Bueno, que ya no está tan seca. ¿Por qué?
2: No tenés que justificarlo todo.
1: Siempre
2: allí
1: lleva un matiz. Yo le pongo esos matices.
0: Jimena, como decía David Rosales, aunque no conociste a David Rosales.
1: Sí, son comas y después hay otra. Y ahí vamos.
0: Bueno, felicidades. Disfrútelo. Y dígale a su mamá que le dé el gusto más grande que pueda. Bueno, que estar en familia y compartir juntos, creo que eso no lo supera nada.
2: Sí, no, eso es día para disfrutar y celebrarle su vida en familia, ya en la nochecita y el fin de semana, pues ya vienen todos.
0: ¡Uy, fin de semana largo!
2: Sí, el fin de semana es la parte 2, porque hoy es su familia, su núcleo familiar, es decir, su hermanito y yo. Le celebramos a ella, vamos a ir a cenar a un lugar que ella ha escogido. Hombre. Pero el fin de semana viene el familión ahí.
0: El fin de semana largo. Hoy es el jueves, ya viernes, sábado, domingo.
1: Con sus amigos y todo, esa va a ser otra.
0: Con toda la bandera ahí.
2: No, si ya anda de gira ahorita, se fue temprano a las 6 de la mañana.
0: Felicidades, Astrid, a su hija. Muchas bendiciones, que Diosito la bendiga con muchos años más de vida, lleno de salud y prosperidad. Le desea mi querido Francisco Arteaga. Gracias.
2: Felicidades. Gracias, Francisco.
0: Pero 6:46 de la mañana. Al recordar yo a las Expo 6 y todo, ¿tienen algún recuerdo ustedes de grupos así? Pero tríos, de chicas que utilizaban. Ya habíamos mencionado las Flans. Las Flans, estaban las Expo 6. Pandora también.
2: Las Bananarama.
0: Venus. Y por, era el look, no,
1: ¿sí? Ah, Bananarama, cierto, perdón, sí, las Company B, creo que eran, no sé si eran tres, eran de a tres,
2: el trío Destiny's Child
1: también. Las,
3: yo no sabía que una de ellas había estado presa.
0: ¿Quién?
2: Excomita.
1: Sí. Ah, bueno,
3: no sabía.
1: Sí.
0: ¿Quién? La Beyoncé.
3: No, la Beyoncé, la Beyoncé se salvó, pero uh-huh, entre muchas, y no una, varias veces. Fue, si no me equivoco, fue Kelly Rowland. ¿Con quién canta Dilema? Con ella, ¿verdad?
1: Sí, sí, sí.
3: Creo que ella.
0: Nelly con.
1: Y también Guetta la tomó en cuenta para unas vocales buenas. Sí,
2: ay,
1: sí.
2: Ay, esa canción es buenísima.
1: ¿Saben qué otro? Las TLC.
2: Sí.
1: También era, sí, una terna ahí de.
2: Esas son las de Waterfalls,
1: sí,
2: ¿verdad?
1: Sí. Ahora las de Salsa and Pepa, no sé si eran Salten tres Pepa, también.
2: No lo
1: creo,
2: sé.
1: Creo que sí.
2: ¿Sabes qué otro? The, ajá, Supremes.
1: También eran, sí, tridentes femeninos, sí, pero bestiales en la música.
2: Luego tenemos, uh-huh, bueno, las Ketchup.
1: Sí.
2: Las Ketchup.
1: ¿Quién las Wilson Phillips, ¿te acuerdas?
2: Ay,
1: de la?
2: Me encanta. Na, na,
1: na. Hey, Wilson somebody, Phillips. Somebody, na, na, na, ahí na, na, era una mezcla de los Phillips con, sí, The Mamas and the Papas. Sí. Los papás eran ellos. El...
2: Ay, esta, ajá, canción es linda.
1: Kelly Rowland. Buena. Uh-huh. Ese del Memories, o de qué, yo a mí tengo ese disco de Guetta, pero sí, que sale, pegó como nunca.

0: Pointer Sisters también.
1: Sí, Pointer claro. Sisters,
0: sí. Sí circulaban videos, pero no era ella precisamente la que estuvo, sino uh-huh. que fue una integrante que solo estuvo varios meses. Ah. Fue para el tiempo de Say My Name.
2: Uh-huh.
0: Estuvo, fue arrestada la primera vez por alterar el orden. Se llama Farrah Franklin. Y fue integrante de Destiny's Child por 5 meses.
2: Yeah.
0: Ah, fue entrada y salida. Entrada y salida. Fue la, hizo el video de Say My Name.
2: Ah.
0: Ahí estaba ella. Qué buena canción.
2: Sí.
0: Qué buena canción.
2: Las Ronettes también, sí.
0: Uh-huh. De la Destiny's Child.
3: Say my name, say my name.
2: Esa fue la pregunta.
3: Say my name, say my name. Ya está practicando para el próximo.
0: Próxima tarareada. Dice, ayer que estaba, porque no podía salir del carro, y porque estaba cayendo la lluvia, y caminar hasta donde estaba la casa era complicado. Entonces me quedé pensando, ¿y si hubiese tarareado una canción de Ricardo Arjona, la hubiesen adivinado?
1: Yo no, yo cero.
2: Depende, es que
1: no me
2: tu
1: las
2: técnica
1: puedo.
2: Del nana nana es complicada.
1: Es que sí, fíjate que Jimmy también se quedó analizando esa situación.
2: Sí.
1: Realmente ayer fue ese
2: es que yo
1: el
2: no puedo.
1: Juego.
2: Yo
1: nos
2: no
1: dejó puedo. A todos analizando, haciendo una introspección.
2: Correcto.
1: Seria.
0: Yo digo, ese momento lo aproveché para eso.
1: Sí.
2: Y que cada uno tiene su fonética para poder hacer
0: complicado.
2: El tarareo.
0: No es así de fácil.
2: No. Entonces,
0: a mí me cuesta. Las dos cosas, adivinar y hacerlo.
1: Ese análisis lo hizo Jimmy ayer. Exacto. Y llegó a una conclusión, uh-huh. que cada quien tiene su digamos, forma de tararear una canción.
2: Sí,
1: la tuya es nananeo.
2: El nananeo, ¿dijiste? Sí.
0: El nananeo.
1: Sí, no es el, tarareo.
2: En el caso de Saulito es el turureo.
1: Turureo.
2: Turureo, sí. Correcto.
1: Son los sonidos que emitís.
2: Sí,
1: siempre es na-na-na-na-na. Y te mantenés en el naná.
2: Ah, debe ser algún patrón. Tal vez de chiquito tu mamá te decía na-na-na.
1: O era por, mire, nana.
2: Ajá, cuando
0: era así como el sí. Es que te mirás en la mañana, no sé qué día, mire, nana.
2: Ahí está.
0: Y eso es de
2: el nana, te das cuenta.
0: No sé, 50. La abuela.
1: De los abuelos.
2: Sí.
1: Mira, nana.
2: Nana.
1: No.
2: Nana.
0: Vení, nana. Necesito que me ayudes en algo, vení, nana.
1: Ay, sí, Williamson Phillips, queremos escuchar.
2: Sí,
1: Saulito.
2: Bonita.
3: Sí, la vamos lindo. A poner, pero sí. Antes que nada, señoras y señores.
1: Bienvenido.
3: Bienvenido. Ahí está nuestro querido Tarcisio. Bienvenido.
2: Sí.
1: Tarcisio, bienvenido al WhatsApp de Para Empezar y a Radio El Salvador. Probablemente Tarcisio nos está escuchando desde hace algún tiempo, pero hoy se ha animado a mandarnos esta nota de voz.
3: ¿Qué dice?
4: Por favor, pónganme la canción de Quiero Hacerte el Amor Esta Noche de las chicas esas, balada rock en inglés, por favor.
2: Quiero Hacerte el Amor, revíseme ahí, mi querido James.
1: ¿Serán las Hurt?
2: Puede
0: Ajá,
2: ser.
0: Eso creo yo.
2: All I wanna do is make love to you.
0: Esa creo que es.
1: Vaya.
0: Sí, es un baladón de los bárbaros. Uh-huh.
2: Qué buena canción. Buena canción.
3: Vaya nuestro querido Tarcisio.
1: Bienvenido.
3: Aquí está su canción. Y después viene la Philly.

0: 6:57, ¿qué nos dice nuestro querido César?
1: ¿Cuál fue la propuesta de Ítalo? Si me envías cuál es el grupo y el título, nunca la he escuchado.
2: Bien, es música nacional, ellos se llaman Carrot y la canción se llama Liviano, es el primer sencillo con el que se dieron a conocer en el 2019.
0: Bueno, ahorita bueno, se lo vamos a hacer llegar a nuestro querido César.
3: Yo tengo, sí, perdona.
2: Lo que les iba a decir, tengo una duda. ¿Le habrá dicho al esposo que no era su hijo?
3: ¿De qué estás hablando?
2: Lo que la historia de la canción.
3: Chispas. Sí.
2: Bueno, esa era mi duda.
3: Solamente esa era tu duda.
4: Mi duda. Sí, esta la pidió Tarcisio. Bienvenido, Tarcisio.
3: Tarcisio, bienvenido. Hoy tengo un dato innecesario para ustedes. Ayer aprendieron, o más bien conocieron, cuánto podría costarles un pavo real.
4: Un pavo real.
5: Ah, ¿cómo no? Sí.
3: Hoy tengo un dato innecesario que no me lo han preguntado, pero me interesa que lo sepan. ¿Sabían ustedes que esto es 100% real y comprobado científicamente? Hay estudios que lo dicen. Hace el chasquido de los dedos. ¡Plas! Ese sonido... ¿Sabían ustedes que no se produce en el contacto de dedo a dedo? Lo que produce el sonido este es el impacto del dedo con la palma de la mano. Ya sabía yo que todos iban a poner a chasquear los dedos. ¿Sí? Ese sonidito no es de los dos dedos. Es cuando este dedo, ¿cómo se llama este?
2: El
3: dedo índice. Medio. ¿El dedo medio?
2: Anular.
3: Anular. Hace contacto con tu palma de tu mano.
4: Tiene lógica porque siento el golpecito aquí en el gordito de la manita.
3: Exactamente.
4: Ahora, este es aprendido.
3: Ah, ese es otra cosa.
4: Este afligido. Pega aquí.
3: Entonces,
4: se va a poner bueno esto. Uy, esto
0: también. Puedo con una mano, con la otra no.
3: Fíjate que este movimiento, el chasquido de dedos, genera una aceleración unas 20 veces más rápida que el parpadeo de un ojo, por ejemplo. Y al golpear la base de la palma a casi 30 kilómetros por hora, el aire que se atrapa se comprime de golpe y crea esa explosión acústica. Entonces, hoy estoy aclarándole algo que seguramente usted creía que era, pero no era así.
4: O sea, que el chasquido con el guantelete cuando soy inevitable.
3: Entonces, hacé la prueba, tapate aquí donde choca con la mano. Vas a escuchar la fricción, pero el sonido.
4: Se escucha en mono.
3: Sí, exactamente.
4: Sí, ya no es en estéreo. Va. Aquí ya es estéreo.
3: Solamente ese es el dato que no me han preguntado, pero sí quería que lo supieran.
4: Sí, pero hoy cuando usted llegue al trabajo les va a decir, hey, mira, chasquido.
0: Hacerle así.
4: Ajá, y vos pensás
0: que son los dedos.
3: Apuesto que todos los que nos están escuchando se pusieron a chasquear para ver.
4: Pero si va manejando buzo, no, suelte el volante.
0: Espere llegar al semáforo en rojo.
4: Por favor.
0: Ahí para que haga
4: el buzo, ve. Va, ponete las pilas.
2: Sí, pero ya.
0: Pero ya. Vamos a la pausa comercial.
2: Pero ya.
0: Aunque usted no lo conozca, pero sí, ya. Al regresar vienen las Wilson Feelings para usted que lo estaba esperando, mi querido Juan Gaviria.
4: Sí.

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1: 7 de la mañana, ya con 2 minutos, vamos con un nuevo reporte de el tráfico. 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Están reportándonos nuestros queridos Para Empezareños, tráfico pesado en la carretera al Puerto de la Libertad. Esto en el sentido hacia San Salvador, debido a un accidente de tránsito en el que preliminarmente pues estarían involucrados ahí un vehículo particular y un autobús. Maneje con precaución. También nos están informando que llueve en estos momentos sobre el Paseo General Escalón, así que ahí también paso tranquilo, fluida la circulación. Ya lo mencionaban sobre el Boulevard Merliot en Santa Tecla. 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
4: 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Son las 7:06.
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0: 7 de la mañana con 12 minutos. Llegamos ya a las 7 de la mañana con 12 minutos. Gracias por estar en sintonía de la Estación del Centenario. 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
1: ¡Ey, qué bueno! Y de fondo teníamos una canción, la Wilson Phillips. Estaba Cynthia Phillips, que era hija de John y Michelle Phillips, los integrantes de The Mamas and the Papas. Y estaba Carney y Wendy Wilson, que eran las hijas de Brian Wilson, de grata recordación, el cerebro de The Beach Boys.
0: Bueno, fíjate. Gracias.
1: ¡Qué cosa
0: qué tan buen dato!
1: Sí, hombre.
2: O sea, ¿cuál era la otra canción que fue
0: éxito de...? Hold on.
2: Está Hold On, ¿qué es esta?
0: Release Me.
2: Esa, también. Tienen unas tres.
1: Y hay un homenaje de Bernie Taupin y Elton John que se llama Daniel. Daniel is traveling tonight on a plane. La canción era chulada, de cosa hermosa. Busquen la Wilson Phillips. Yo tengo, creo que, dos CDs de ella.
3: Hold On, Release Me.
2: Release Me.
3: You're in Love.
0: Sí. You're in Love.
1: Daniel.
3: Y ya.
2: Sí, ¿verdad? Sí. Para mí, bonito, bonito. Sí. Hoy estamos sacando de las gavetas musicales los tríos musicales femeninos.
3: The Supremes.
2: The Supremes, ahí está.
1: The Ronettes, ya las tomamos en cuenta, las Ronettes. Nunca las
2: no las hemos mencionado.
1: Sí, esas son un poquito.
3: Decime una canción de ella.
1: Gran Reserva, es que son Gran Reserva.
2: ¿Cómo se llaman?
1: The Ronettes.
2: Ronettes.
1: Ya te digo.
2: De como corredoras.
1: Es algo así, más o menos. Voy el jueves de Runners, ¿verdad?
2: Ah, no, es Ronettes. Ronettes.
1: Ajá, las de Ronettes. Ronettes. Ajá. Es que depende cómo la pronuncie.
2: Ah, ya.
1: Sí, Gran Reserva, sí, Premium Deluxe.
2: Mira, cómo bailaba así como...
1: Grandes ternas musicales de todos los tiempos.
0: Pero miren el corte de cabello también,
1: sí,
0: ¿verdad?
1: Sí, sí. Sí, llevaban su copete magistral.
2: Eso se llamaba como estilo go-go, ¿verdad?
1: Sí, sí, más o menos.

0: que de la música.
1: Trío.
0: Trío femenino, ¿ah?
2: Las Nenas de Caña. No sé si eran trío.
1: Era cuarteto.
2: Era cuarteto. Cuarteto.
0: Ah, vaya. Cuarteto.
1: Sí, las de la
0: trío de casi niñas. Siempre.
2: Trío.
1: No sé. ¿Algún par empezareño que nos ilumine de pronto? 7682-9699. Trío salvadoreño.
3: Tú serás mi nena.
2: ¿Qué canción de trío femenino musical le gustaría escuchar en esta mañana? Mándenosla.
0: No existe, dice ¿Mai? Aquí no. El amigo de Jaime.
1: No, en serio. ¿Mai?
0: No ¿Mai? Existe un trío musical femenino tradicional de amplia trayectoria registrado en El Salvador de integrantes femeninos.
1: Sí, porque en español, perdón, en el lado de masculino estaría Opo 503, por ejemplo, que les ha ido muy bien.
0: Sí.
1: Pero mujeres, un trío. No. Vaya idea millonaria, pa.
0: Sí.
1: Para que hagan un trío.
0: No hay. Sí, Opus, los únicos que aparecen.
2: Bueno, bueno, pongamos a las Pandora, pues, ya que estamos aquí.
1: Ajá, con y tríos. Y después bújese ahí las Company B. Las Company B eran también una terna.
0: Y de gusto, ¿cuál quiere Pandora? No, sí.
2: De Pandora tendría que ser el popurrí.
1: Sí, de Juan Gabriel.
2: Sí,
1: el
2: popurrí. Sí, sí, es clásico.
0: Clásico de cantar.
1: Con un marquesote a esta hora.
2: Una hojita.
1: Qué riquísimo.
0: Pero no vayan a chuponearlo, por favor.
1: ¿Por qué? No. ¿Por qué no?
2: Claro que sí, las hojitas son sí. Para chuponear.
1: Para eso fueron hechas.
0: Delicia. ¿En serio?
1: Sí. Sí, ¿ah? Sí, la hoja llama.
0: Póngame el stop, por favor, dije.
1: Claro. Pero tiene que ser con estilo, porque si lo deja mucho tiempo, se va para abajo.
2: Sí. Se te rompe y
1: para entonces tiene que ser, son como 2 segundos, tiene que contar inmediatamente, le pones 1, 2, sáquela.
0: Chuponeando con los parempezareños, dice... No.

0: 7 de la mañana con 22 minutos. Saludos para usted que le gusta, le fascina, le encanta ir a un karaoke. Hay dotes. Yo ahí sí no. Me gusta hacer bailar a la gente, pero entrarle al karaoke no mucho. No tengo el tono de voz como Jaime.
1: Hace poco fui al mercado de San Miguelito y tenían una dinámica bien bonita, como hacen presentaciones ahí, ¿verdad? Para todos los que andan comprando, sí. Y todo. Y entonces dice, bueno, hoy tenemos karaoke y no sé qué. Y la gente que andaba comprando empezó a llegar ahí. O sea que sí, el salvadoreño es karaokero por naturaleza. No importa si usted no canta bien. Te dan el micrófono y vamos, una de
2: ¿cuál
1: Vicente?
2: ¿Cuál fue el primer karaoke que ustedes fueron?
3: ¿Perdona?
2: Al primer karaoke que fueron ustedes.
3: Ah, se llamaba 440.
2: 440.
3: 440, pero es que sí. Este estaba abajo.
0: ¿En la mascota?
3: Sí.
0: ¿En la
3: ahí.
0: Mascota?
3: Ese fue el primero
2: que
3: yo...
2: 440, era 40 y 20.
1: Sí, estaba, se llama
2: 40 el primerito, y 20. Que quedaba 40, una grada 20, para abajo. Sí, ya no para abajo, que era una sí, grada para abajo.
0: Sí, sí.
2: Ah, pues así se llamaba.
3: 440 del grupo. 40-20. No, ese fue 20. El primero sí. Que
2: el
3: yo fui.
2: El primerito, ese, sí. Creo que ese fue el primero.
1: Entonces,
2: que
1: ahí existió. Nos vimos y no nos conocíamos, fíjate.
3: En alguna
2: mesa.
3: Me acuerdo que hacían concursos y todo.
0: ¿Cómo se llamaba? Había uno que decía karaoke launch, algo así.
2: ¿90 y qué habrá sido eso? ¿95,
0: 96?
2: Por ahí, sí. Hace 30 años.
1: Sí, sobre el Araujo, ahí.
2: Sí, exacto, por el deportivo, va.
3: Sí, cabal.
0: Por el CDI, señor.
3: Y realmente era bien bonito el local, o sea, sí tenía como la vibe esta de... ¿Sabes? Y sí, el escenario sí. Y
2: era
3: está bien apropiado todo.
0: De ahí lo movieron para el donde fue el Luceiro.
2: Luceiro, exacto.
3: Famosa, y ahí está todavía.
0: Creo, ¿ah?
3: Sí.
2: Sí, se llama diferente.
1: Y hubo un tiempo que este tipo de establecimientos de entretenimiento familiar tenía una, dentro de la carta, venía un mamotreco con el montón de canciones del karaoke.
0: No, es que te
3: a la carta.
0: Exacto. Le dan ahí la carta de sí. Todas las canciones.
1: Y numerado y todo, ¿sí? Correcto. Entonces decía, las de Sabina me echaba. Yo, una de Sabina.
0: Una de Sabina.
1: Nos dieron las 10.
0: ¿Qué número? 414. Sí,
1: correcto.
0: Es el número de pista.
1: A esperar la lista, porque habían
3: te
1: como 10 o 20.
3: A esperar, sí.
1: Y ya cuando, y vos estabas a la hora de comer, vaya, híjole, bueno, ni modo.
0: Pero en algunas ocasiones le llevaban el micrófono
1: sí,
0: a la mesa.
1: Sí, ajá, pero
2: eso ya era más moderno.
1: Correcto.
0: Ah, ok.
1: No, lo sí, chivo era ya llegar ahí.
3: El escenario y te parabas.
1: Correcto.
3: Y entonces... No. Sí. Qué barbaridad, cómo quiero oír. Dice que cantaba de Sabina, ponele
1: sí,
3: una.
1: Ponga, nos dieron las 10. Me ayudas ahí porque esa va con Rocío Dúrcal.
3: Vaya pues.
1: Cómo no. Si usted quiere alguna, la podemos cantar, pero cántela con nosotros, ¿verdad? 7682-9699. Acuérdese, todavía va a algún lugar de karaoke. Y oye, fácil, con el YouTube usted pone ahí, incluso con las plataformas de Spotify y todo. Vale. Ahí va.
3: Vaya, este era Jaime allá en los
1: sí,
3: 90 en el karaoke.
1: Es correcto.
3: 40-20.
1: Viene.
3: ¿Ganaste algún concurso?
1: No, pero estuve a punto.
3: Participaste. Bien.
1: Fue en un pueblo con más. Una noche después de un concierto. Vamos. Tú reinabas detrás de la barra del único bar que vimos abierto. Venga.
3: Oh, bien.
1: Cántame una canción al oído y te pongo un cubata.
2: Ay, va.
3: El vibrato.
1: Con una condición, que me dejes abierto el balcón de tus ojos de gata. Viene loco por conocer los secretos de tu dormitorio.
2: Buenos días.
1: Viene, vamos. Esa noche canté al piano del amanecer todo mi repertorio. Los clientes del bar, uno a uno, se fueron marchando.
3: ¿Qué género es ese?
1: Tú saliste a cerrar, yo me sí. Dije, cuidado chaval, te estás enamorando. Ahí te tocaría a vos.
3: Ah.
1: Luego todo pasó. De repente, tu dedo en mi espalda.
3: ¿Yo?
1: Tenés que decir vos,
3: ¿yo?
1: Sí, ajá. Dibujó un corazón. Ahí vas, dale. Y mi mano le correspondió debajo de
3: no,
1: tu
3: es él.
1: Ahí va, vamos. caminito al hostal nos besamos en cada farola. Era un pueblo con mar. Yo quería dormir contigo y tú no querías dormir sola. Ahí viene, todos.

0: bárbaro, Jay.
1: Y a uno se sentaba y no. Muchas gracias. Ay, no sé qué.
2: Los aplausos.
1: Qué bonito. Qué iba ya con el pecho bien alto y todo, ya te sentaba como bueno.
0: ¿Qué ajá. dicen los parempezareños?
2: ¿Y vos, Itzano? Sí. ¿Cuál pedías en los karaoke?
1: Oye, está cantando.
3: Que tenía voz.
0: ¿Qué dice?
4: La noche, la
0: día. Eso. Rebeca dice, bravo, Jaime.
1: Eso, Rebequita.
0: Otro nivel, mi querido Jaime. Nuestra querida Betty. ¿Cómo está, Betty?
5: Nosotros, ¿verdad?
0: Yo. ¿Qué?
6: Y hoy voy al 440. Queda enfrente del Dennis.
2: Sí, ahí queda. Viste que existe uno que se llama así.
0: 440.
2: Pero ese es el más
0: que
2: nuevo,
0: está enfrente, o sea, del Dennis.
2: Sí, en una segunda planta.
0: Donde está Live, la discoteca.
1: Y es sí existe, sí, sí existe, sí, pero sí. Es más nuevo.
2: Yo sí, es otro, sí, es otro, sí, ¿no? Sí, yo me confundí.
0: Es que está la discoteca, uh-huh. Live.
1: Y está en Villar, la discoteca y el...
0: Es correcto, o sea, cuatro en uno.
1: Cuatro en uno, cabal.
7: Buena, Jaime, la CES, solo me recuerdo de Alemania.
1: Bárbaro, César.
7: Esa canción estaba de moda en esa época. Es
1: qué nice.
7: Era formidable. En qué Alemania.
2: Bárbaro.
1: Qué bueno.
0: Dice por aquí Mercantoma, yo solo conozco la.
2: La Corchea.
0: La Corchea.
2: ¿Y no, eso es dónde queda? No,
1: la Corchea estaba.
8: La Bernal,
1: cierto. Justo por un centro comercial. Donde están las pupuserías, ¿verdad? Ahí quedaba la. Que todavía está.
2: Ya
1: tiene
2: sé
1: razón.
2: Cuál es. Todavía está.
1: Sí, todavía está.
0: Jaime, eso tiene 40 Jaime, años. A Jaime no le suena la trompeta, dice. Pasa a otro nivel.
1: Qué bárbaro, gracias, John.
0: Bárbaro, tío. Jen Sabinas, dice Carol, tío.
1: Vamos, Carol, échate una, Carol.
2: Isabelita no podía faltar. Echaste las flores. Hola. A ver.
1: ¿Qué dice Isabelita?
9: Muy buenos días, chicos. Bueno, hablando de karaoke, yo recuerdo que una vez en familia ahí estaban estrenando un aparatito de karaoke. Y entonces comenzaron ahí la familia. Y bueno, vaya, mamá Chávez, me decía. Y me animé yo. Y lo peor que me animé con una de inglés.
1: Uy, no.
9: Todo el mundo, por mi pronunciación, pues nada que ver, ¿verdad? Pero decía, I see you in the sunlight. 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
2: Esa canción to me September se llama Silent with a Kiss.
9: Ay, no, qué todo el mundo pues se gozaba.
1: Sellado con un beso.
9: No tiene nada que ver el inglés con lo que yo estaba cantando. Pero sí nos divertimos en familia y todo el mundo pasó.
1: Sí.
9: No solo yo hice el ridículo, sino que varios, pero gozamos, nos entretuvimos. Muy bonito eso de karaoke. Ay, qué bonito les quedó el ese de son las 2 y las 3. Vale, muy buenos días, mis chicos.
0: Buenos días, Isabelita.
1: Cante.

0: eso, cántenla y mándenos esa. Sí, sí, usted puede, venga.
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2: 7:31 minutos.
3: Linda, linda esa canción, es bellísima.
2: ¿Qué tal si al regresar canta Astrid una?
0: Sí, por favor.
2: Una Jaime. Bueno, Jaime ya cantó. Ya cantó.
0: Una, nuestro querido.
2: Nos falta nuestro tenor mayor. Sí, que el señor.
0: Con la garganta como la tengo, pero le vamos a sacar.
2: Pero sé que Ítalo es buen cantante.
0: Sí, él es.
2: Formó parte de una banda, tengo entendido.
0: Cantaba ahí de banda en banda, pues, pero así como formal, ¿no?
3: Vaya buscándose una canción para.
2: A ver si me da la garganta, pero no vamos a hacer. 7:32 minutos pendientes, porque también más adelante
4: viene el lado conspirativo de.

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6: 7:34 a.m. Este nuevo reporte del tráfico es gracias a Super Repuestos. Continúa pesada la circulación para aquellos que van hacia el Puerto de la Libertad antes de llegar al Cristo Negro. Un accidente de tránsito. Una persona resultó lesionada tras el percance. También nos están informando, un vehículo se encuentra cerca de la Escuela Superior de Economía y Negocios en el kilómetro 2.5 de carretera al Puerto de la Libertad. Esto en calle Comasagua, Santa Tecla, también está generando tráfico pesado a esta hora de la mañana. ¿Cómo se encuentra el Paseo General Escalón? Está en este momento fluida la circulación. La 49 también está fluida por el Estadio Mágico González, pero ya al final de la 49 comienza a ponerse ya pesado para aquellos que van hacia la zona del Paso del Jaguar. El Salvador del Mundo, observando las cámaras de videovigilancia de la Alcaldía de San Salvador, está fluida la circulación. Hasta aquí el reporte del tráfico, gracias a Super Repuestos.
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6: 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Son las 7:36 a.m.
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0: comienzo ya a calentar las cuerdas vocales. ¿Cómo sería?
1: Tiene que haber como una vibración. Okay. Lo que normalmente se llama un humming. Ahí está, listo.
0: Buenos días, mis queridos parempezareños, dice. Necesito que me hagan un gran favor. Paren todo, por favor, porque... Buenos días, me saludan a una cumpleañera. Ella es Cristeli Alexandra Rivas García. Cumple 22 años en Colonia Los Olivos, Chalchuapa.
1: ¡Qué lindo! ¡Bravo! Cristeli o Cristeli.
0: De qué parte lindo. De la familia Rivas, en especial de su mami Mabel, que es nuestra querida Sonia Mabel Rivas.
1: ¡Qué belleza!
2: Su nieta hermosa, dice que es ahí. Toda una abuela amorosa nos ha compartido la foto.
1: Qué linda, y hay una catedral de fondo, mira.
2: Sí, yo creo que es la de Santa Ana, se llama.
1: Sí, se ve bien gótica, debe ser gótica. La de Santa Ana.
2: Felicidades para tu nieta hermosa, Sonia Cristeli. ¿Sí, verdad?
0: Sí, sí.
2: Cristeli Alexandra Rivas, 22 añitos en este día, que te consientan muchísimo, tu abuelita te ama, te adora, y pues a través de Radio Salvador te envía todos sus saludos y todos sus buenos deseos.
0: ¿Qué dice nuestra querida Nelly?
3: Buenos días para empezar años. Otra canción muy sonada en los karaokes era Desesperado, decidido a aceptar lo que sea, tú has ganado.
2: Híjole.
3: José. Ya lo ves que sin ti soy una mujer acabada.
2: Fíjate.
3: Sin ganas de vivir.
1: Buena, sí, qué
3: esa canción era, pero sonadísima en los paradoques.
1: Nelly era la reina del karaoke, por lo visto.
0: Astrid dice, puede cantar con los años que me queda de Gloria Estefan.
1: Vaya cosa.
0: O cómo han pasado los años de Rocío Dúrcal.
1: Sí, te va bien.
0: Solo ese es un deseo, dice César Castro.
2: Vamos a hacer el intento con la de Gloria Estefan. La otra no me la puedo mucho.
0: Vaya.
2: Pero usted
0: me dice, caliente, caliente.
2: Espérate, yo aquí estoy calentando.
0: Calentando. ¿Cómo no? Vaya, pues.
2: ¿Hago yo?
0: Caliente, güey.
2: Ah, chica, pero esto me
1: gusta. Vaya, prepárense, vaya, porque vaya, en este momento...
0: Prepárense, venga, que viene la diva de divas.
2: Esta canción...
0: La diva de la banda. ¡El nuevo! La diva de la banda.
1: ¡Qué bárbaros!
2: Esta canción es original de la Sonora Santanera. ¿Ok?
1: Sí.
2: Y la versión que yo les voy a cantar... es la que hizo María José, o conocida como La Josa.
1: La Josa.
2: Que hizo un tributo a la Sonora Matancera. Así que ahí va.
1: Va. Si usted se la sabe, karaokéela también con nosotros.
0: ¡Dele viaje!
1: Te sigo amando.

0: barbaridad. Premios Pentagrama, honoris causa. ¡Qué bárbara, no!
1: Ay, no, qué pena, qué nervios.
0: Tuviste que haber ganado varios concursos de karaoke, no mintas.
1: Aunque no me lo crean, me da pena cantar en los karaoke, me da pena. Sí, yo solo soy la bulla de que pongan el karaoke, tal.
0: Escucha, la de Four Non Blondes te queda, pero maravillosa, deberías de cantar un pedacito.
1: Ya la cantamos un montón de veces.
0: Hace como un año que no.
2: ¿Y qué dicen los parempezareños?
3: Es fantástico, qué mujer para cantar. Sí. Debería de dedicarse a cantar.
0: Sí, ahí está, está ya, contemplado.
1: Ya si le pones el ¿cómo se llama? El que la, te
0: el autotune. El auto-tune.
1: Ya,
0: no,
1: me voy,
0: hombre,
1: pare, me
0: no
1: voy.
0: Pero sin eso.
4: Hasta se me erizó la piel.
0: Eso.
1: Qué bárbara.
0: Muy bien, súper bien.
2: Está super, por bien. Dios, dice, saquen los premios Pentagrama. Buenos días, saludos desde San José, los sitios del municipio de Talnique, departamento de La Libertad. Les saluda Antonio Reyes. Gracias, Antonio. ¡Qué vozarrón! Canta bonito, sí.
0: Sí, sí, va para Cuba. Gracias. Un evento que tiene con Ábalos Entertainment.
1: Gracias. Se les agradece.
2: Mañana vamos a ir a Cono. Excelente, Astrid, dice, mi repertorio de karaoke a veces Nicho Hinojosa, el problema de Arjona. Buenas. Así son ellas, Nicho Hinojosa, duele verte.
0: Ay, qué
2: no te enamoraste de mí. Bueno, a la primera, vámonos.
1: Saúl Morales, Dios, a la pista.
2: Viene, señor. Vamos a intentarlo.
5: Esa no, por favor.
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1: dime.
0: Hasta ahí me la puedo dar. Ya no me dio la. ¡Ey! ¿Ah? ¡Un aplauso diciendo? Me ha hecho el coro.
2: Solidario ante todo.
1: Qué mal, Guatemala para el mundo. Chiquimula canta, señores.
0: Señores, primera vez.
1: Bueno, pero bien normal estaba. Muy natural. Chiquimula canta, dice. ¡Hombre! ¿Natural estuvo, sí o no?
2: Sí, sí.
1: Estuvo muy bien. ¿Qué dicen los para empezar ellos?
3: Mister Jaime, Astrid, qué bárbaro, qué voces más bonitas. Felicidades, un abrazote. Bendiciones.
1: Ey, Iván, gracias. Y de... ¿Saúl qué dice?
0: Vaya.
1: Sí.
0: ¿Cuál va a cantar?
1: Ahí se le envía.
2: Una de Marilyn Manson dice.
1: Prepárense, señores. No. Toxicity de System of a Down.
4: ¿En serio?
1: No. Sí. Sí, una canción así que usted puede cantar también en los karaoke. Esta canción me llega así.
0: ¡Venga!
1: Vamos.
2: Naila, ¡ah! El grupo Bronco, en la original voz de Ítalo Suárez.
1: Es italiana la canción. Mira, y de fondo había como un paisaje siempre, ¿verdad? Y la letra, un paisajito.
0: No,
1: se ve el lago de Coatepeque allá al fondo.
2: Venga.
1: Vamos. Y yo que la llevé al río, creyendo que era soltera, pero tenía marido.
0: Uy, señor.
1: La luz del entendimiento me hace ser más precavido. Sus muslos se me escapaban como peces sorprendidos. La mitad llenos de lumbre, la mitad llenos de frío. Y aquella noche corrí el mejor de los caminos, montada en potranca fina, sin riendas y sin estribos. Y no quiero decir por hombre cosas que ella me dijo, porque teniendo marido, me dijo que era soltera cuando la llevaba al río.
0: Era una noche.

0: Lenguas de doble filo.
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0: pentagramma onorifico.
1: No, no, no. Ma era Chicky Bulla canta.
2: Eso es todo bueno,
0: lindo.
2: Eso es todo bueno. Ay, ay, ay. ¿Qué dicen los parempezareños? Saludos. Yo pienso que soy el hombre más feliz cuando los escucho. Ay, Carol. Ahora lindo, imagínense, Carol, cuando Carol tenga el placer de conocernos. Gracias, mi querido Carol.
0: Ey, vení pronto, por favor.
3: Bienvenido.
1: Carol Utir Anchor. Carol,
2: ¿qué dice Anchor? José Ángel.
4: Felicidades, Astri. Te saluda José Ángel Ayala, Zacatecoluca.
1: Eso.
4: Hey. No sabía que tenemos a esta artista ahí. Pase un bendecido día. Adiós.
1: Gracias, José Ángel.
2: Josecito.
1: Un abrazo.
2: Roxy. Buenísima voz, mis queridos compañeros. Dice, ¿qué dice aquí César?
5: Saúl, aprobado por Chayanne.
2: ¡Eso!
5: Saúl, aprobado por Chayanne.
2: ¡Buenísimo! Por eso es la leyenda, pero en la mezcla. ¡Ey, no se haga así! Primera vez en mi vida que canto, la verdad.
6: Bien, empezar año. Mister Jaime. Astrid, qué bárbaro. Qué voces más bonitas. Felicidades. Un abrazote. Bendiciones.
2: Gracias,
3: bien, Iván. Gracias.
1: Bien, hacemos un conjunto musical.
3: Podríamos echar una rondalla magisterial.
2: Sí. Una rondalla
3: magisterial. Rondalla más rondalla. Nunca.
1: No.
3: ¿Qué es eso?
0: ¿Vieron una rondalla?
2: No.
3: No. Por favor, los parempezareños, díganme si han escuchado alguna vez una rondalla. ¿Cómo es? ¿Cuántos miembros la componen? ¿Qué tipo de música interpretan o ejecutan las rondallas?
2: Sí. Bueno, un poco de quite estrés para todos los parempezareños. Son las 7 de la mañana con 58 minutos. Es el momento en que mande a mis compañeros a camerino.
3: Ah,
2: porque al regresar ya vienen con los trajes plateados, con los trajes.
3: Sí.
2: Con los trajes. Así,
3: Scully,
2: de investigación.
3: Tenemos algo que sí.
2: Porque hoy es jueves de
3: Conspiration.
1: Y les voy a adelantar, porque esto se va a poner bueno. ¿Será cierto que vivimos en una simulación?
3: Mira qué buena pregunta.
1: Al regresar.

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2: 8:01 a.m. El reporte del tráfico es gracias a Galvaniza. Continúa pesada la circulación para aquellos que van por la zona de la carretera Panamericana. Nos están reportando ahí un árbol caído, el kilómetro 32, Ciudad Arce. Si usted va para la zona occidental del país, pues ahí también les mandamos ese dato. ¿Qué más dicen por aquí? Bueno, por la zona de Caballería, correcto. Gracias ahí a los que nos están haciendo llegar también sus reportes del tráfico. Revisando una vez más las cámaras de videovigilancia de la alcaldía de San Salvador, ya la circulación ha mermado en algunos puntos. El Salvador del Mundo ha bajado, pero en la zona de la final de la 49, ya para incorporarse al paso, el paso a desnivel, para aquellos que van para la zona del paso del Jaguar, complicada la circulación. También para aquellos que van a la zona de incorporarse al Boulevard de los Próceres, complicada la circulación. Y si usted va buscando el carril que lo lleva del Boulevard de los Próceres hacia la Manuel Enrique Araujo, ármese de paciencia. 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
2: 8:03 a.m. Llegamos ya a las 8:03 a.m. Yo protejo mi familia, exijo mi techo con Sincalum Original, el mejor techo del Salvador, de venta solo en Galvaniza. 40 años construyendo un legado de calidad.
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4: ¡Sí, sí, sí, sí!
3: ¡Llama ya!

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0: 11 minutos han pasado de las 8 de la mañana. Esta banda que allá por 1988 dijo: aquí les traemos la mala medicina. Nosotros somos la mejor medicina para ustedes cada mañana. Somos Para Empezar, la revista de Radio El Salvador. Astrid Ábalos, Jaime Martínez, Ítalo Sigüenza y su servidor DJ Saúl Morales. Los acompañamos de lunes a viernes. Y hoy viene una de las secciones más esperadas por todos ustedes cada jueves. Y es que nos tomamos la parte de investigación. Buscamos esos datos, esa información que usted necesita saber para salir de muchas cosas que uno cree, piensa que son verdad, otros dicen que no, pero mis compañeros en el lado de investigación dicen, podría ser. Hoy, ya lo adelantaba Astrid, hablarán acerca de una teoría.
1: Esto suena grosso.
0: ¿Vivimos en una simulación?
2: En el 2012 se acabó el mundo. Va. Según los mayas. Sí. Estamos en la matriz.
3: A mí me hizo pensar exactamente, así se llama esa película en el 99. Me quedé con el cerebro así. ¡Uf!
2: ¿Cómo? ¿Cómo fue el cerebro?
3: Que sí, me explotó literal. Desde entonces, yo voy a un lugar y está vacío y al ratito empieza a entrar la gente. Como que si, hey, ya entró, muévanse, lleguen todos. ¿Será que es eso orquestado?
2: Eso me pasó ayer que comí, valga el pomo, me decía el chori. No había nadie, nadie había. Y estaba, sí, me da dos por favor, sin nada, sin. Me moví yo, ya tenía como 8 personas atrás de mí.
3: ¿Te das cuenta? Te van siguiendo. Ahí va, Ítalo. Puso, lleguen ya los extras.
2: Tal vez somos así como el código secreto, que tenemos algún código secreto que nosotros no sabemos que lo tenemos. Y por eso nos andan cuidando.
3: ¿Será?
2: Y Astrid solo nos mira como...
3: Dana Scully Ábalos está con nosotros ahora.
4: Dana Scully. No, lo que pasa es que hoy vamos a dedicar el jueves de conspiraciones para empezar a cuestionar la realidad. ¿Ok? Vamos a cuestionar. Y si absolutamente todo lo que vemos, sentimos y estamos viviendo hoy en día, no es más que código. Código. Un montón de ceros y un montón de unos ahí alrededor y que no estás viendo. Y que se están ejecutando en una super mega computadora. Así que hoy vamos a platicar sobre la teoría de que vivimos en una conspiración. Fíjate que yo estaba buscando los orígenes de toda esta teoría y las más antiguas datan de allá por el año 380 antes de Cristo. Platón ya había sugerido que los humanos somos como prisioneros encadenados en una cueva. Uh-huh. Y que en la ¿cómo te digo? Cuando una persona se queda en el desierto perdida y empieza a ver alucinaciones.
3: Sí.
4: Entonces, algo así va la cosa. Entonces, que estos prisioneros, que somos nosotros, estamos viendo sombras proyectadas en la pared y creyendo que esa es la realidad. Esto lo dijo Platón por primera vez allá por 380. Luego tenemos el filósofo taoísta que se llama Xuanzi en el siglo IV antes de Cristo. Él soñó que era una mariposa, dice ahí uno de sus libros. Al uh-huh. despertarse, no sabía si era un hombre que había soñado con ser mariposa o una mariposa que ahora estaba soñando que era un hombre. Entonces esa duda le embargó hasta que llegó el día de su fin.
3: Jesucristo.
4: Luego tenemos el genio maligno de Descartes. En 1637, él propuso... Vaya, ahí está el primer glitch en la Matrix.
3: Se da cuenta.
4: René Descartes.

0: Universidad de Oxford, Nick Bostrom, transformó esta duda filosófica en aquellos entonces en una hipótesis ya más científica y matemática.
1: Así es, él decía que tenía tres afirmaciones. La primera, las civilizaciones avanzadas se extinguen antes de desarrollar simulaciones hiperrealistas. La segunda, las civilizaciones avanzadas no tienen interés en simular a sus antepasados. Y la tercera, es muy probable que vivamos dentro de una simulación.
2: Bueno, luego en el 2016 entra ya la declaración de Elon Musk, en donde en conferencia, este empresario exitosísimo afirma que puede existir esa probabilidad de que vivamos en la realidad base. Algo que
0: no, hasta él dice que es muy improbable de que vivamos en una realidad base, o sea, la realidad que todos creemos.
2: ¿Qué?
0: Que él dice que lo más probable es que vivamos en una simulación.
2: Pero esto es una especie como de estar adentro de un videojuego, entonces.
0: Es correcto.
1: Eso es una de las teorías de los defensores.
2: Entonces nos vamos a Tron. ¿Se acuerdan de la película, el inicio, que estábamos hablando de los 80?
1: Por ahí va más o menos la idea.
2: Porque vos te metes adentro de un videojuego y entonces estás adentro de una matriz de un procesador de computadora.
1: Los defensores dicen eso, que las leyes de la física son matemáticas y constantes. Que eso se parece 0, 1, a un software 0, 1, 0, 1, programado. Esa es una de las teorías de la defensa.
0: Mira, si el ser humano, y esto es la, digamos, lo que, o más bien lo que Elon Musk explica cuando se le pregunta sobre si él piensa que vivimos en una simulación. Y él dice una cosa que tiene toda la lógica. Fíjate, le dice, si ya nosotros estamos creando mundos virtuales hiperrealistas hoy en día, los famosos VR, ¿verdad? Realidad aumentada, ¿se llama eso?
2: Que lleva bastante tiempo,
0: sí. Simuladores que ya llevan un rato.
2: Sí.
0: ¿Sabes? Imaginen, dice Elon Musk, lo que va a ser la civilización dentro de 200 años, 300 años, 1 millón de años. Y ahorita estamos creando simulaciones nosotros, con la tecnología que tenemos hoy en día. ¿Qué no va a hacer la humanidad dentro de 100 años? Entonces, eso significa para Elon Musk que la probabilidad estadística de que nosotros mismos del futuro estemos creando esta realidad simulada
2: sería una especie de plataforma, yo así lo veo.
0: Es para Elon Musk que tiene todo el sentido.
1: Si así fuese, es más fácil que alguien pueda retroceder en el tiempo o regresar en el tiempo, porque al final es una simulación.
2: Claro, pero es para cada uno una simulación diferente o algo colectivo, digamos, a él le tocó estar en El Salvador, entonces, ¿cómo funciona?
0: La teoría dice que para cada uno de ustedes y nosotros es una simulación diferente.
2: Entonces, para mí, ustedes son mi
0: existimos
2: creación.
0: En tu universo.
2: Y en el tuyo estamos nosotros.
1: Pero, ¿qué? Pero no, yo creería que es colectivo porque
2: sí. Tendría
1: que ser. ¿Se murió Michael Jackson para nosotros?
0: En tu universo, pero nosotros, acuérdate que estamos en tu universo.
1: Estoy dormido, entonces.
2: Ajá, pero si no, lo estamos
0: está
2: en este momento.
0: Tu código, tu Matrix.
2: Pero si lo estamos cavilando, yo siento que es colectivo.
0: Sí, pero. Claro, pero eso es lo que creemos nosotros, pero en realidad, según esta teoría, todos somos parte de este juego, de esa simulación. Y todo está controlado por una mega computadora que justamente hace todos estos movimientos y hace que todos creamos que es la realidad, pero no lo es.
2: Bueno, aquí viene este dilema, ¿se acuerdan ustedes aquella escena en donde Neo, que es un programador de computadoras y de juegos y todo, y que él no sabe qué es lo que está pasando, y está Morfeo, que le dice, mira, aquí hay dos, una píldora roja y una píldora azul. Si vos te tomas la píldora azul, tu vida va a seguir normal. Pero si te tomas la roja, vas a conocer la realidad como es, papá. Entonces viene este niño y se toma la azul. Y ya, ¿se acuerdan de todo eso? Si no han visto Matrix, por favor. Y ahí es donde te explota el cerebro.
1: ¿Pero cómo te explota? Hacelo, güey.
2: Y ahí te das cuenta. Por ejemplo, cuando uno se queda viendo, yo le tengo miedo a eso, ver a un espejo. Lo más que he aguantado son unos 5 minutos. Y de pronto el entrecejo empieza como a distorsionarse la realidad. Yo a los espejos les tengo miedo.
0: Si los espejos siempre van a ser un misterio, solo para complementar la idea de la película de Matrix, que realmente fue esta producción de las hermanas Wachowski.
2: Sí.
0: La que popularizó la idea esta de que vivimos en una Matrix.

0: una simulación. Esto fue allá por 1999. Fíjate que esta película no solamente es que popularizó el concepto, sino que dio un vocabulario. Por ejemplo, antes, ¿quién decía la Matrix? ¿Ya? O la, pues, nadie.
1: Nadie.
0: ¿Sí? Ahí, digamos, explicaba de una forma más potable, digamos, porque antes de eso nada más los físicos, cuánticos, teóricos, matemáticos, pues entendían más o menos esto, pero a partir de la película, pues se popularizó más esta idea. Entonces, ahí va el concepto de la realidad proyectada. A ver, Nick Bostrom, del que hablábamos allá por el 2023, habla de un software que está corriendo en una supercomputadora. Platón hablaba de sombras en la pared de una cueva. En la película, Morfeo le explica a Neo que la Matrix es un mundo ilusorio puesto ante sus ojos para ocultarle la verdad. Claro. O sea, que hay una verdad todavía que no estamos viviéndola nosotros. En la película, la simulación es una proyección neurosensorial que es generada por inteligencia artificial para el 2199. ¿Okay? Y esto lo diseñaron para mantener a la humanidad dócil mientras sus cuerpos son usados como baterías.
1: Es correcto. Entonces significa que en este momento, mientras usted nos escucha, usted duerme, está hibernando en una cápsula y está soñando que nos está escuchando, y de pronto va a caer en la cuenta de que está dentro de la matriz. ¿Qué es lo que ocurre en estas películas cuando el que ya cae en el truco lo llegan a buscar?
2: Sí, y solo para un comentario que sí, random, entre paréntesis, usted nunca va a poder comprar un espejo nuevo, solamente.
1: ¿Qué?
2: Todos están usados.
0: ¿Alguien ya se vio en ese reflejo?
1: ¿Te puedes imaginar eso?
0: Tienes toda la razón.
2: Exacto. Bye. Entonces, bueno, pero ese paréntesis, con esto de las realidades y con respecto a los espejos, se supone que son como portales,
1: claro,
2: para situaciones de esta, de esta naturaleza,
1: sí,
2: con la teoría de la simulación. Y lo que hablábamos antes, que después de toda la, que se ubica el tema, un investigando, ¿verdad? Con lo de, me corrigía Astrid, que el efecto Mandela, pero desde ese punto de vista es como un glitch. No sé si han visto ese video que lo comentábamos, que está la gente en su vida normal y en el cielo está un avión detenido.
1: Sí, claro.
0: Ese es un error en la Matrix. Sí,
1: ahora, ustedes también vean, es que nos ha ido preparando este sistema, si lo vemos de esta manera, con una fecha de entrega de cada cosa. Comenzó en el 99 y luego ha venido creciendo lo de la inteligencia artificial, y vamos viendo que ahora es más fácil crear cosas y todo, como que ha sido un primer, la primera entrega, esto de la Matrix.
0: Pero fíjate que lo que más me dejó impactada a mí fue cuando, por ahí pululando, ¿verdad?, en el internet y tal, me encontré con este hombre científico físico que se llama Danny Goler. Ajá. Este hombre, digamos que ha comprobado de manera científica de que efectivamente vivimos en una simulación. Hizo un experimento con unos láser para poder, mientras la observación, digamos, ya les voy a poner esto que tengo aquí. Ahí lo tenés. No, aquí está en español. Pudo comprobar de que las personas, cuando observaban esos dos láseres cruzados, color rojo, lo que veían era el código. Y ahí está en una, la, por si tienen curiosidad, vayan a buscar a YouTube el documental, porque se ha hecho documental y todo, se llama The Discovery. Y ahí van a encontrar toda la investigación de este hombre. Escuchen.
3: A continuación, se llama Danny Goler y acaba de hacer un hallazgo que está potentísimo. Fíjense, combinó la molécula con un láser rojo. Les voy a poner las imágenes a continuación. Este láser tenía una longitud de onda específica y era, estaba proyectado sobre una pared en blanco. Ponía un láser vertical y un láser en horizontal y se hace una especie de cruz. Y bajo ese protocolo dimensionales le daban la sustancia, la molécula, a las personas y los ponen a observar. Y empezaron a reportar que la gente veía algo más que formas, algo más que alucinaciones, sino que veían un código con símbolos que parecería un lenguaje que se repetía. Este código lo describían como un código que se estaba auto ejecutando, que se estaba escribiendo, como lo habíamos visto en la película de Matrix. algo como si del otro lado estuviera escribiéndolo, digamos, cuando digo escribiendo, como si alguien estuviera tecleando en tiempo real, un código que aparecía ante ellos. Esto yo lo conecto con que tendría que ver con un código de la realidad. Bueno, este hombre, Danny Goles, lo menciona también así. Él menciona que es algo que está detrás, como una situación del código de la simulación. Cuando investigamos sus casos, como personas como John Dee, encontramos esos mismos códigos a los que le llamó el lenguaje enoquiano. Este hombre, Danny, publica un estudio documentando, es un estudio piloto documentando todo este protocolo, documentando todo este patrón. No lo va a publicar, es decir, no va a salir una revista científica, sino que va a salir explicándolo con toda la claridad. Les voy a dejar el link del tráiler aquí abajo, porque hay cientos de personas que, según él, han replicado el experimento por su cuenta y que han llegado a describir las mismas formas sin conocerse entre sí. Este código, pero lo...
0: Una cosa impresionante, si tienen chance de ver la investigación de este fulano. ¿Y sabes qué? Cómo la ficción muchísimas veces le llega a la realidad años después, ¿verdad? Y en el caso de la película de Matrix, estás hablando de la pastilla roja y la pastilla azul. Uh-huh. En este experimento de Danny Goler, este código que logran ver a través de los láseres cruzados lo pueden observar, pero primero tienen que inyectarse una sustancia para alterar un poco el estado alterado de la realidad, ¿sabes? Por no decir otras cosas, tienen que suministrarle, y todo eso está controlado, ¿verdad? Lo que sería, digamos, parejo a la pastilla roja, a la pastilla azul de Neo, para que cuando se asoman a observar el láser puedan ver el código. Y lo más yuca es que se sigue escribiendo. No es una cosa estática que se proyecta a través de la pared, sino que estás viendo que se continúa escribiendo en tiempo real. Es bien yuca.
2: Cuando tenés...
1: Es que yo... Lo que tienes que tomar algo. Lo que pongo eso en duda es... Lo interesante sería que hubiese un portal, digamos, que dijera, mira, aquí entra por este túnel y nos vamos a dar cuenta que llegamos a otro... Algo así, pero ya ingerir algo que tiene que ver con algo que puede alterar eso ya nuestro sistema.
0: Pero si pones a 100 personas en tu investigación, no es posible que los 100 vean exactamente lo mismo.
1: Por eso, pero...
0: Aunque tengan el estado alterado de conciencia, digo yo. Uno puede decirte, nombre, lo que yo vi fue unos enanos ahí en... ¿Sabes?
1: Sí, pero sabes
0: unas mariposas árbol, ahí de colores.
1: Lo que ocurre.
0: No, fíjate, ¿no has cómo
2: tomado,
0: sos?
2: No has tomado. No, por lo que vio mi niño.
1: No has tomado absolutamente nada. No necesitas tomar nada para apreciar o ver las cosas.
0: Pero
1: no deberías.
0: No, correcto. Ahí, ¿verdad? Está. Digamos, esa sería su objeción ante esto. Te estoy diciendo que lo que yo hablo aquí no es la realidad, no es la verdad absoluta. Nadie es dueño de la verdad. Te estoy yo proponiendo esta teoría. Cada quien tendrá
4: una teoría.
0: Claro, cada quien tendrá sus peros,
1: claro,
0: sus contras.
1: Ahora, usted de pronto dirá, es que casi siempre las películas Hollywood siempre saben más y por eso es que nos lo muestran. Lo han ido mostrando a pausas. Digamos, este tiempo es el momento adecuado, finales de los 90, que conozcan de la matriz.
0: Y ustedes, empezareños, ¿qué opinan de esta teoría? ¿Será cierto que vivimos en una simulación? ¿Que todo esto es un juego programado por una mega computadora? ¿O no será cierto? Cuando regresemos.
1: Ok.
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0: de la mañana con 38 minutos. Vamos con la segunda parte de esta entrega de jueves en el lado conspirativo de investigación. Que Astrid Ábalos, Jaime Martínez, Ítalo Sigüenza nos hacen llegar a través de la señal del 969. Hoy, la teoría de simulación. Decía por aquí en los mensajes, Johncito, que justo era el video que Astrid nos compartió de Danny Guller, era el que él había estado observando y era el que también nos quería compartir.
1: Sí.
0: César Castro dice, ¿cuál es la verdad? Ese es el dilema. Pilato le pregunta a Jesús, ¿cuál es la verdad?
2: Yo solo sé que no sé nada.
0: Pregunta. ¿Qué piensan las personas de los famosos hackers, los creadores de todos estos ordenadores? ¿Existirá realmente esa única computadora que maneja todos los hilos?
2: ¿Quiénes son los que son, los que programan? Ahora se ha popularizado el término videojuego, ¿verdad? Muchos le conocen a la simulación o le dicen que vivimos en un videojuego, que sería básicamente lo mismo. Entonces, están los programadores de ese gran videojuego haciendo. Fíjate que yo me sumergí todavía más porque me dejaste con la duda de esto, de que si esta simulación es para cada quien o es colectiva. Pues hay varias teorías también, sí. Subteorías de que vivimos en una simulación.
1: Individual o colectiva.
2: Mira, ahí está esta teoría del servidor multijugador masivo, MMO le dicen. Y en este modelo, el universo es un servidor central hipercomplejo donde billones de jugadores o conciencias, nosotros, interactúan simultáneamente en el mismo mapa. ¿Cómo funciona? La física, la gravedad y la geografía son reglas globales compartidas. Si vos dejas una taza sobre la mesa y salís de la habitación, la taza sigue ahí porque el servidor mantiene el estado del objeto para cualquier otro jugador que entre. Ok. Requiere de una capacidad de cómputo colosal, pero explica por qué todos coincidimos en las mismas leyes de la naturaleza y por qué podemos consensuar que es la realidad. Tenemos la opción 2 o subteoría 2, la simulación solipsista o modo one player. Esta postura dice que si tú eres el único ser consciente, o sea, el jugador, el uno, ¿cierto?
3: Estoy saludando a los que están viéndonos en este momento donde esté en la simulación.
4: Eso lo hacen los videojuegos.
3: Sí, ¿verdad? Ah, pues soy uno.
2: Les decía, si tú eres el único ser o jugador uno, ser consciente, y todo lo demás es un entorno generado dinámicamente alrededor de tu percepción, ¿ok? ¿Cómo funciona? Las personas con las que estamos hablando, las que estás hablando vos y vos, las noticias que ves, sí, y los lugares que visitas, no tienen una vida independiente cuando no estás mirando. Es decir,
3: me dio Grinch en este momento, un videojuego se vio ahí, fíjate, en el momento, mira. Perdón que te interrumpamos, pero es que está todo esto así. Astrid Ábalos, estamos en una simulación. Yo creo que sí.
2: Pues
3: sí.
2: Bah, les decía que esto sugiere de que las cosas existen únicamente cuando vos les pones atención. ¿Sí? O sea, las noticias que ves, los lugares que visitas, no existen a menos que vos los vuelvas a ver, les prestes atención.
4: Sí, así, ¿sí?, como en un juego. Existe el cuarto donde entro, cuando entro. Mientras uh-huh. no estoy ahí, no existe.
2: No existe. Hasta que vos mm. lo volvés a ver. ¿Sabes? Eso es bien, bien, está bien fregado eso. Fíjate, no sé, se me traba el hámster cada vez que pienso en esa probabilidad. Y luego hay personajes no jugadores que son los famosos NPCs. ¿Los han escuchado?
4: Sí.
2: ¿Qué son?
4: Los NPC.
2: Ajá, sí.
4: Son los muñequitos. Ah, no, son NFC. Ah, pues no, es cierto, me confundí.
2: Se les dice non-player characters o algo así. ¿sí? Personajes no jugadores que están colocados en el videojuego, pero no tienen
4: influencia sobre lo que
2: no,
4: sucede.
2: No tienen conciencia, no, solo están ahí como para relleno. Va, ese es un NPC. Los videojuegos que existen, ese es un
4: no
2: NPC.
4: No sabía que así se llamaba.
2: En la teoría de la realidad, que estamos en una simulación o videojuego, los NPCs también existen. Entonces, cuando vos andás por la calle, en un centro comercial, en el mercado, lo que sea, y mirás un montón de gente, probablemente, según esta teoría, el 90% de todo lo que estás viendo son NPCs.
3: Pero eso es en el punto que vos sos o todos somos los protagonistas,
2: sí,
3: de nuestro juego.
2: En la subteoría 1, que es un videojuego masivo.
3: Alrededor, que vivimos todos. Alrededor mío todos serían eso, no. Y alrededor tuyo...
2: Entonces el reto está en que las personas que dicen que están despiertas o ya están despertando de la Matrix, pues puedan o sepan identificar qué es un NPC y qué no lo es.
4: Mira, y ese que está despertando... es el extraterrestre.
2: Sí.
3: No, está bien complicado, ¿verdad?
4: Ahora porque... entienden por qué yo nunca me gustaron los videojuegos.
3: No, yo no soy tan asiduo a los videojuegos, sí, tampoco.
4: Me gusta.
3: ¿Será que el que llega o traspasa, el que topaba juegos y quiere más y ahora es gamer y se muestra y gana mucho dinero en redes, sabe más que nosotros?
4: ¿Serán ellos los que han armado todo esto?
3: ¿Será un team con ellos? Miren, ustedes van a probar estos juegos.
4: Lo que pasa es que las cosas colectivas masivas es a mí lo que me iba a pensar. Vaya, lo que está sucediendo con Grand Theft Auto 6, se está hablando de un videojuego que te cuesta $2,000 millones.
3: Wow.
4: O sea, todo lo que ese juego tiene que tener atrás para llegar a ese precio.
3: Sí.
4: O sea, $2,000 millones. Y todo lo que ese juego va a generar y toda la información que ese juego le va a capturar de los millones y millones y millones y millones de jugadores que va a tener.
2: Fíjate qué interesante lo que comentás del videojuego este, porque también tiene una relación con la teoría de la simulación. ¿Eh? Fíjate que, y para profundizar un poquito más, aunque para mí esto de los NPC merecería un programa
4: nada más
2: aparte,
4: ellos,
2: porque realmente eso es otro rollo. Pero en fin, vaya, son efectivamente, así se les dice, non-player characters o personajes no jugadores. Y esta es una de las derivaciones más inquietantes del tema de la simulación. A ver, si el universo es un programa de cómputo, digamos, no todos los avatares que nos dicen a nosotros, uh-huh, vos, yo, que caminamos por la calle, necesitamos tener un jugador conectado detrás, es decir, una conciencia, ¿ya? Entonces, en el desarrollo de videojuegos como el que mencionas, el Grand Theft Auto, The Witcher o Cyberpunk, bueno, poblar una ciudad con millones de personas reales saturaría el servidor. Uh-huh. Lo satura, lo quema, lo frega.
3: Ajá.
2: Entonces la solución técnica a esto es programar NPCs, así como en los videojuegos.
4: Bueno, sucede. De hecho, eso que dice de la saturación es una de las preocupaciones para el 19 de noviembre que va a salir el juego.
3: Y puede, y eso, ese montón de, ajá, también.
4: Eso tendría sentido, sí, con el hecho de que vivimos en una simulación, uh-huh, porque comprobaría eso.
2: Entonces, estos NPCs o entidades para relleno, digamos, reaccionan a estímulos básicos, o sea, son mega básicos, o sea, no tienen conciencia, no tienen, prácticamente andan ahí a control remoto y no... Entonces,
3: pero los ponen como distractores o
2: para relleno, ¿o para que ayuden a que la simulación,
3: claro,
2: tuya vaya funcionando?
3: Pues
2: sí, vos no sabes.
4: Ese personaje que ves caminando está programado para ir
2: para
4: caminando.
2: Que vaya caminando.
3: Nada se más. Me vino a The Truman Show,
2: es
3: ¿te
2: correcto,
3: acordás?
2: Sí,
3: cuando
2: sí.
3: Truman Show estaba ahí, Truman y todo. Película recomendadísima. Ajá.
4: Lo que pasa es que cuando vas metiéndote, y ayer que estaba revisando todo esto, los dos lados, los que la prueban y los que no la prueban, tienen puntos a favor en ambas. Eso, que de Grand Theft Auto, uh-huh, es una de las preocupaciones más grandes. El hecho de que pueda... Bueno, la primera vez, si no me falla el cerebro, la primera vez que se vivió una situación similar fue para el fallecimiento de Lady Di, donde tanta información circulaba que internet se detuvo. fue por minutos, pero fue demasiado.
3: Sí, mucho tráfico.
4: Demasiado tráfico. Ajá. Entonces, eso hoy en día, a pesar de que hay servidores sumamente grandes y hay capacidades.
3: Va a colapsar eso.
4: Bueno, hay una cosa nueva que Dani Estera, y es no sé cuál es el nombre, que te baja Netflix en segundos. Si es así, el tener millones y millones y millones de jugadores para esa máquina que alguien o a saber quién o a saber qué domina, pues cobra sentido y cobra la posibilidad de que sea real. Y sí, estemos en una simulación.
2: Saúl, ¿vos qué opinas de todo esto?
4: El único parco y cuerdo de esta conversación.
2: Ecuánime y...
3: O sea, o escéptico, porque
2: de cabal, es el escéptico. Sí.
5: No, porque, vaya, mi pregunta es... ¿Qué gana la persona que ha, digamos, ha puesto el dinero, ¿ya? Ha financiado
2: el videojuego.
5: El videojuego de la vida.
2: De divertirse.
4: Exacto.
2: Es como que le pregunté, ¿qué gana Ítalo cuando compra el Grand Theft Auto? ¿Qué gana vos?
5: ¿Cómo pasan de ser, de avatar a ¿cuál era el
2: NPC?
5: NPC o de NPC a avatar.
2: No, pueden pasar de uno al otro. O sos una cosa o sos otra.
5: Pero ¿quién decide?
2: ¿El programador?
4: ¿El programador?
5: ¿Por qué? ¿Por colores? ¿Por peso? No, ¿por estatura? No.
3: En la matriz se llama el arquitecto.
2: Acordate que los NPC son de relleno.
4: Cierto. Sí, el arquitecto son de relleno, está ahí.
2: El arquitecto, sí.
4: Que tenés que ir, que lo va a buscar para poder cambiar las cosas.
3: Él es el que hace
4: que anda con
3: los arreglitos.
4: ¿Eh? Exacto.
2: Pero yo les sugiero de verdad que este tema de los NPC es bien amplio y es súper entretenido. Guardémoslo para una segunda parte porque sí tiene mucha tela que cortar.
4: Pero entonces, para mi conclusión, si lo veo con todo lo que he leído, que exista la posibilidad, y quizá porque me gustan los videojuegos y he visto tantos, así como Grand Theft Auto, al ver ese juego y ver lo que vivimos, no está tan... Hay uno que se llamaba Slim City, si no me equivoco, que el juego se desarrollaba dependiendo de la cantidad de personas que se conectaban al servidor, y cada muñequito era un ser humano. O sea, vos ahí podías conectar con otro ser humano y era un muñequito. No sé si se acuerdan, Slim City creo que se llamaba.
2: Sin City, ¿no será?
4: O Sin City, pero por ahí andaba. Entonces, hey, ¿y qué tal si yo soy el muñequito de otro ser que ando dando vueltas por acá?
5: Dice Yoncito.
2: ¿Qué dice?
5: Hoy, hagan memoria. Hoy que ya saben qué es un NPC... ¿Alguna vez se han topado con alguien de esas características?
2: Sí, señor. Sí, señor. Sí, ahora, sí. Gente... ahora es eso que dice Homcito es la almendra. Ahora que tenés conciencia de que existen los NPC, presta atención. Presta atención a toda la gente que te rodea durante todo el día. Y en la parte 2 de este programa les voy a enseñar a cómo identificar a un NPC.
4: Ahí está. Porque yo sí recuerdo eso que más de alguna vez en mi cerebro, yo no me acuerdo de un punto, pero sí, mire, ese señor pasó todos los días y ahí está sentado siempre.
2: Sí. Esa es una característica.
4: Y ahí está todos los días, ahí lo ve sentado. Va.
5: Va. O sea, al señor vigilante que saludo todos los días, ahí está.
2: Probablemente es un NPC.
4: ¿Y vos desde que te acordás? Ahí está.
3: Y jamás ha hablado con él. ¿Qué va a pasar cuando se acerque?
2: Vaya,
5: pero y está parado en el mismo lugar.
2: En el mismo lugar.
3: Y siempre le hace así.
2: La misma repetición. Y también lo podemos.
5: Hoy que llegue, quemo todos los juegos.
4: ¡Oh, no!
5: Por culpa de ustedes,
2: Saúlito. No, pero es que realmente el tema este te vuela la cabeza cuando ya tomas conciencia de algo y empezás a cavilar y a cavilar y empezás a encontrar cosas que te hacen sentido y que no te hacen sentido.
4: Sí.
2: Ahí es donde se expande tu conocimiento. Mira. Aquí en la pausa, porque el tema de los NPC no lo queremos quemar porque es para una segunda parte. Estábamos haciendo el ejercicio de querer preguntarle a la inteligencia artificial si es cierto que vivimos en una simulación y no quisimos hacerlo mientras estábamos en pausa para que todos nos sorprendamos de lo que contesta. A ver.
6: Claro, sorpresa. Entonces, vamos a ver. Si estuviéramos en una simulación, lo más intrigante es que casi todo lo que percibimos podría ser simplemente la salida de un programa, como gráficos muy bien hechos que interpretamos como montañas, personas o recuerdos. Lo curioso es que esa misma lógica también aplica a nuestro mundo digital real. ya vivimos dentro de simulaciones pequeñas todos los días.
2: O sea, sí vivimos en una
3: simulación. No está aceptando la inteligencia artificial.
2: Esto se lo hemos preguntado en tiempo real, sí, a la inteligencia artificial o a ChatGPT, y la respuesta que ha dado es que sí vivimos en una simulación.
4: En pequeñas simulaciones.
2: En pequeña escala.
5: Pero sí. Si esa respuesta se las ha dado el teléfono, o sea, la máquina, un programa, ¿quién les asegura a ustedes que no hay un otro ser dando esos datos?
4: No, por eso.
3: Por eso seguimos viviendo.
4: Seguimos en lo mismo. Hay otro ser que está afectando esta simulación.
5: Pero es la información que él quiere que ustedes sepan.
2: Exacto.
5: Pero no yo, porque yo no creo en esa simulación.
4: Bueno, por eso, pero en un videojuego vos sos la parte que quiere ir en contra del sistema.
2: Ese es tu personaje.
3: Usted tiene la pastilla azul.
5: O sea, me están dando un personaje.
3: ¿Sí? ¿Sí? Sí. Pues, exacto. Es que la verdad.
2: O sea, ¿qué te parece eso, Saúl?
5: Ya.
2: Sí, ¿verdad?
5: Crea o no crea.
2: ¿Chía? Bien, bien loco eso.
5: Siempre forma parte de este video.
3: Sí, está adentro.
2: Y tu idea sobre las cosas, tu escepticismo es parte de tu programación.
3: Sí, ha sido programado para esa función adentro del juego.
5: ¿Cuántos Matrix son? ¿Cuántas películas?
3: Cuatro. Son, y viene una más.
2: Las vas a ver todo el fin de semana.
3: La primera fundamental.
5: Oiga bien, el domingo las voy a ver. Sí. Y prepárense en el grupo porque ahí voy a estarles preguntando muchos datos.
3: Nos trae una pastilla.
5: ¿Quién es
3: roja
5: el bueno?
3: Y una azul.
5: ¿Quién es el bueno de la película? Porque ahí tengo que entrar yo.
3: Claro, porque eso es relativo también.
5: ¿De qué bando? Uh-huh. Si soy de. ¿Cómo se llama el personaje?
3: El Neo, Morfeo,
5: Morfeo.
3: O Mr. Smith.
4: O el señor Smith.
5: O el señor Smith. Que yo tendría que ser el señor
3: educado.
5: Smith.
3: Educado. Estuviera del lado del señor Smith usted.
2: Sí, del lado. Pero
3: educado.
5: Sí, sí. Pero ¿quién les asegura que el señor Smith tiene la razón?
2: Ah, eso sí.
5: O
2: eso
5: la tenía. No
2: asegurar.
5: Ni. O era Morfeo el que manejaba todos los hilos.
3: Es que a ellos los que despertaron los considera rebelión. El detalle. Entonces, los que no despiertan están normales.
5: Sí, les puedo apostar lo que quieran. Oigan bien lo que les voy a decir. Ajá. Que al salir de aquí
3: se va a ir a buscar los NPCs de su juego.
2: Observándolos, ¿verdad? A todos.
3: Sí, sí, sí, sí.
5: Tengo uno ya.
2: Tengo uno.
5: Tengo uno ya.
2: Ya te
5: todos los días lo veo a
2: haciendo
5: la persona
2: lo mismo.
5: Haciendo lo mismo.
3: Y nunca lo ha saludado más que de lejos.
5: Solo levanta la mano.
2: Y mira,
5: no estoy. De verdad, para todos los para empezareños que nos están sintonizando.
3: Sí, sí, sí.
5: Pero, o sea, ahorita han reseteado un
2: ya
5: poco.
2: Ya viste. Que se abrió la conciencia. Y eso es lo que nos estaba explicando en sus palabras Homesit. Uh-huh. Ahora que ya tenemos conciencia sobre que existe esto o podría existir. Mira, observa.
3: Yo lo que estoy clavado es en eso. Cuando llego a un lugar y está vacío y al ratito empieza a llegar el montón de gente.
2: Porque es lo que te digo. En las realidades, entre comillas, o los escenarios existen cuando vos los volvés a ver.
5: Cuando uno los crea.
2: O sea, le pusiste atención, llegaste, el restaurante no existía.
3: Ajá, o quien
2: porque
3: lo que
2: vos
3: sea.
2: No estabas en eso en ese momento de tu videojuego. Pero cuando entras al restaurante, entonces ya empieza a correr.
3: Vaya,
2: ese momento.
3: Estoy en un concierto. Estoy en un concierto. La vida y el juego es mío.
2: Es tuyo.
3: Y ahí está todo ese montón de gente y todo.
2: Ahí hay muchos NPC seguro.
4: Yo lo miro como eso, o sea. Como una pantalla, ¿ves? La pantalla, la realidad de ese videojuego es lo que está en la pantalla.
2: Sí.
4: En el momento que vos te salís de ese cuarto o ese escenario y te pasás a otro rango, aquel deja de existir. Existe el que está en la pantalla.
2: Exactamente, eso dice la teoría.
3: Sí, entonces de pronto llegas a un lugar, es como, uy, se nos fue, ¿y por qué se nos ha ido para otro lado? Uno se convierte en algo que de pronto pueda salirse del patrón también, porque.
4: Por eso soñamos en tercera persona, porque me ve.
2: Vos te está viendo.
5: Muchos videojuegos, hermano.
2: Mira.
4: Yo me veo en tercera persona.
2: Esto de los NPC, sin querer hacer spoiler o quemar el próximo episodio, tiene mucha relación con lo de Truman Show.
3: Sí, sí.
2: Ahí hay un montón de NPCs que hacen lo mismo todos los días. Si se han fijado en la película.
3: Sí, pero ahora bien, el NPC sabe exactamente qué es lo que quiere el protagonista.
2: Lo que espera que haga.
3: Y lo que espera que haga. Entonces es como que, hey, este patrón ahora lo voy a seguir, ¿verdad? O me voy a acercar. ¿Qué tal es esa persona que usted identificó, Saúl? Ahora lo va a desarmar y...
2: ¿Qué haría? Mudo, ¿qué vas a hacer para comprobar? ¿Qué vas a hacer? ¿Lo vas a poner a prueba?
4: Llega y habla y le dice, quiero que por favor me diga su vida. ¿Cuándo nació?
3: ¿A dónde
4: nació?
3: Con la escuela.
4: Exacto.
5: Si no llego a dormir, hoy en la noche va a ser por usted.
3: No.
5: O sea, si no concilio el sueño, para que no se escuche raro.
4: Malinterprete.
5: Sí. Si por usted voy a quedar así como... ¿Habrá algún hoyo por aquí?
3: ¿Qué dice? Bueno,
5: Johncito, antes, que ya casi nos vamos. ¿Qué dice Johncito por aquí? Bueno, ya, que, perdón. Hoy sí cobra sentido, sí. Y viendo hacia atrás, digo yo también. Ah, ok, o sea, Johncito ya lo ha puesto en práctica.
2: Ah, va.
3: Se me acaba de venir otra.
2: A ver.
3: Y ahí no sé. Han estado viendo, por ejemplo, las fotografías que aparecen en los programas de computadora y todo. Han encontrado los lugares exactos, supuestamente, de donde han hecho esas fotos.
4: Sí.
3: Pero estos son ecos, entonces, ¿o qué son? ¿Por qué nos muestran ese momento? No sé si me explico. ¿También el paisaje puede ser un NPC?
2: No, el paisaje es el paisaje.
3: Porque un árbol de pronto ya no está y lo talaron.
2: Eso es un error en el videojuego. ¿Sí?
4: Porque se acuerdan de esa pradera que aparecía.
3: ¿Un animal?
4: Esa pradera que aparece en Windows. Podría ser. Windows 98, creo que era.
3: Sí.
4: Esa pradera existe.
3: Por eso te digo.
4: Y puedes ir y ahí está la pradera y ahí la tomaron.
3: Sí, pues, y hay un árbol y una explanada también.
4: Y ahí está.
3: Ahí está.
5: Ay, Carol Odir, adelante.
7: Yo solo tengo una pregunta. El tema está interesante, pero ¿qué pasaría si nosotros somos los verdaderos NPC? Pregunta nada más. Gracias, feliz día.
2: Es más, correcto, vos también puedes ser un NPC y no sabes.
5: Voy a guardar este dato para el próximo jueves hacernos la misma pregunta. ¿Sí? Fabricio. DJ Saúl, ya me duele la cabeza con la confianza. ¡Vámonos por uno, Pancha!
3: Ay, hombre,
2: es
3: pura divierta, ¿verdad?
2: Es pura divierta. Sí. Estos contenidos son para entretenimiento, ¿verdad? Sí, no significa bajo ninguna circunstancia que sea, estamos nosotros diciéndoles que esta es la verdad absoluta. No. Son temas de entretenimiento, teorías de la conspiración que entretienen un montón. Vamos a dejar para una segunda y tercera parte, porque en la segunda parte podemos hablar sobre los NPC. Les voy a enseñar cómo se distingue un NPC del que no lo es y a que autoexamine si usted puede ser o no puede ser uno.
3: Vaya a verse The Truman Show antes para que tenga una idea.
2: Y The Matrix también.
3: También The Matrix, son cuatro.
2: Ajá, y podemos hacer otro subepisodio de exclusivamente los errores en la Matrix.
3: Muy bien. Uh-huh. Sí, la saga es una trilogía. Una saga,
5: ayer cumplió año Kenny Reeves.
2: Ayer
5: cumplió año.
3: Bueno, él es la mamá de Tarzán de la Matriz, entonces, o sea que lo tomó la Matriz el arquitecto para dejarlo a él como la insignia.
5: Yo el único que arquitecto que conozco es el de Espíritu Libre, el arquitecto de
3: amor.
5: ¡Nos vamos, señores!

0: aventura en Para Empezar, en punto de las 6 de la mañana. 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
7: Hola, ¿qué tal? Soy Patricia Mengíbar y vamos a las noticias. Esta mañana, elementos de la Fuerza Armada removieron un árbol caído en la carretera Panamericana a la altura del kilómetro 32 en Ciudad Arce, La Libertad Centro. El día 2 de septiembre finalizó con cero muertes violentas, informó la Policía Nacional Civil, mientras que agosto culminó con 25 fechas sin asesinatos en todo el territorio. Agosto fue el mes con menor cantidad de lluvias registradas en los últimos 55 años, según el informe del Ministerio de Medio Ambiente. En el octavo mes del año 2026 hubo una disminución del 57% de precipitaciones. Hoy, a las 6:24 de la mañana, sismólogos del Ministerio de Medio Ambiente registraron un movimiento telúrico de 2.9 grados. El epicentro fue en el Golfo de Fonseca, a 11 kilómetros al sureste de La Unión, una profundidad de 14 kilómetros.
0: Internacionales.
7: En París, Francia, cuatro miembros de una familia murieron al recibir varios disparos. La prensa francesa informó que los primeros elementos apuntan a una matanza cometida por el padre, que luego se quitó la vida. En la provincia de Fujian, China, el tifón Caudal tocó tierra y más de 83.000 personas son evacuadas, informan medios locales. Hasta acá las noticias.
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14: A continuación, Beatles Zone con Ítalo Sigüenza. From Me to You de The Beatles fue el sencillo que les dio su primer gran éxito nacional en el Reino Unido. Lanzada en 1963 y escrita por John Lennon y Paul McCartney, la canción consolidó la fórmula que haría famosa a la banda: melodías pegadizas, armonías vocales impecables y una energía juvenil irresistible. Además, introdujo el característico uso de la armónica que marcó sus primeras grabaciones. Con este tema, The Beatles dejaron de ser una promesa para convertirse en una fuerza dominante del pop británico.

Esto fue Beatles Zone con Ítalo Sigüenza. 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

Son las 9 de la mañana con 13 minutos. Buenos días, ¿cómo están? ¿Cómo andan? ¿Cómo van? Bienvenidos a Rocky al Aire, aquí en la estación del Centenario Radio El Salvador. 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En el mes patrio, ya el tercer día de este noveno mes de año 2026, el tiempo va volando. Nos vamos acercando ya a ese aniversario de independencia de nuestro querido, amado El Salvador. Pero mientras, nosotros tenemos buen musicón para acompañarles. Ustedes deciden el rumbo de la música a través del 7682-9699. Desde ya, bienvenidos. La sugerencia es que se acomoden, pongan buen volumen y disfruten de la música de Radio El Salvador.

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0: Buenos días. Son las 9 de la mañana con 35 minutos, 9 con 35. Aquí estamos en Radio El Salvador, la estación del centenario. Y por supuesto, vamos a nuestra gustada y millonaria sección, El Reportero del Clima. Pero eso será después de la pausa. Ya volvemos.
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0: Son las 9 de la mañana con 45 minutos.
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0: Vámonos.
2: Estás escuchando Roque al Aire y vamos con tu sección, el reportero del clima.
0: Vamos al reportero del clima a esta hora de la mañana. A ver, esta era la que quería de fondo, muchachos. Esta. A ver, les cuento, les comento, les informo cómo estarán las inclemencias del clima para este día. Arrancamos la jornada con sol, cielo poco nublado, aunque muy pocas probabilidades de lluvia en todo el territorio, pero sí nublado, nublado. Ya en la tarde el panorama empieza a cambiar, aumenta la nubosidad atraída por lluvias, sobre todo en las cordilleras Apaneca y la Matepec, el Bálsamo, además de la franja norte de Santa Ana, Chalatenango y Morazán. Ya por la noche la actividad invernal se generaliza en gran parte del país. Mucha precaución en La Unión, San Miguel, Cabañas, San Vicente, Cuscatlán, San Salvador, incluyendo el Gran San Salvador, La Libertad y Santa Ana. Se esperan tormentas eléctricas y ráfagas de viento por encima de los 40 kilómetros por hora. Día cálido y agradable, dando pase a una noche y madrugada más fresca. Todo esto por una vaguada en los niveles medios y altos, sumada al flujo del este que mantiene condiciones perfectas para la formación de nubosidad y tormenta. En cuanto al termómetro, Santa Ana tendrá una máxima de 31, mínima de 20, San Salvador 31 y 21, Nueva Concepción 34 y 22, La Libertad 34 y 24, Acajutla máxima de 34, mínima de 25, La Unión 35 y 23, y San Miguel 37 y 24. La salida del sol fue a las 5:45 y la puesta será a las 6 de la tarde con 6 minutos. Así las inclemencias del clima para este día, así es que pendientes. Y seguimos con más de la música aquí en Radio El Salvador.

0: Son las 9 de la mañana con 51 minutos, 9:51.
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0: 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A esta hora de la mañana les comento, les informo cómo está el tráfico. Si quieren reportarnos, 7682-9699, mientras yo le voy contando que se han registrado algunas lluvias y está inundada la calle del Cantón La Presa, que conduce hacia Armenia debido a las condiciones de la vía. ¡Ufale! En la calle San Marcos hay tráfico bastante pesado, están reportando también. Y personal del Fovial está retirando material de arrastre generado por las lluvias en la calle que conduce a Villería San Miguel para facilitar el paso de los conductores y peatones, así que maneje con precaución en el sector. Una persona resultó con lesiones tras registrarse un aparatoso accidente de tránsito en la carretera Ruta de La Paz. Y fue fuerte tráfico en la zona de San Marcos. Hay que tomar rutas alternas. Y anuncian cierre parcial nocturno en la avenida Jerusalén por desmontaje de valla publicitaria. Eso será este viernes 4 de septiembre desde las 11 de la noche hasta las 4 de la mañana del sábado 5 de septiembre. 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Continuamos con más música y viene un bloquecito ochentero. En español, ochentero en español. Así que

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1: Hola, ¿qué tal? Soy Patricia Mengíbar y vamos a las noticias. El presidente de la Defensoría del Consumidor, Ricardo Salazar, dijo que han realizado 15,000 verificaciones de precios a nivel nacional y se han recibido 160,000 denuncias que totalizan alrededor de $950,000 en impuestos por sanciones. En agosto 2026, el Ministerio de Medio Ambiente y Recursos Naturales registró 324 sismos, de los cuales 23 fueron sentidos por la población. También detalló el informe que el 73.1% ocurrió frente a la costa de El Salvador o países vecinos. Y equipos del Fovial realizan labores de limpieza en drenajes y vías de la colonia San Agustín, departamento de Usulután. Estas acciones contribuyen a prevenir la acumulación de basura y reducir el riesgo de inundaciones durante las lluvias.
0: Internacionales.
1: En Colombia, en las últimas horas, las fuertes lluvias provocaron graves inundaciones y afectaciones en el puente La Amistad, ubicado entre los municipios de Cubarral y El Dorado. En Tegucigalpa, Honduras, un joven resultó gravemente herido al ser víctima de un asalto armado. El hecho ha generado consternación en los habitantes. Hasta acá las noticias.
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0: Buenos días. Llegamos a las 10 de la mañana con 10 minutos, 10 con 10. Aquí estamos en Radio El Salvador y en cabina está Miguel Salazar de Taller Salazar. ¿Cómo estás, Miguel? Bienvenido.
1: Hola, ¿qué tal? ¿Cómo están?
0: Aquí, buenos días. Aquí un poquito, porfa. ¿Cómo estás? ¿Todo bien?
1: Pues todo bien, gracias a Dios,
0: mira. Hablando un poquito de Taller Salazar, ¿qué somos especialistas en qué?
1: Somos especialistas en mecánica general, podemos ver parte eléctrica y también vemos parte de lo que es autotrónica.
0: ¿Autotrónica? ¿Eso qué vendría siendo?
1: La autotrónica viene siendo la parte de las redes CAM, ya de cosas más específicas, chiquitas. Hay gente que la parte de la electrónica son foquitos, cositas más fáciles, ¿verdad? Pero ya la autotrónica ya es parte ya más fuerte, ¿verdad? Ya te metes ya a trabajar con todos los módulos de la computadora, RedesCam, sensores,
0: ¿hace menos gastó un carro ahí con la autotrónica o no?
1: Podría. Depende del mantenimiento, más para hacerlo más económico, más que todo una programación diferente para la computadora de combustible,
0: ¿verdad? Ah, súper.
1: Puedes hacer que mejore el consumo o que gaste más, pero que avance más el carro.
0: Y ahí también me decías que eras especialista también en modificación de
1: sí,
0: carros.
1: Fíjate que sí, tenemos ahí un pequeño estudio en mecánica de performance, ¿verdad? Para modificar vehículos, ¿verdad? Así que ahí andamos.
0: Qué bueno, mira, entonces sabrás, obviamente, como propietario de un taller, que la importancia de mandarle un mensaje a la gente que a veces prevenir es más barato que lamentar, ¿no? Esto se refiere a muchas cosas dentro de las partes del vehículo, dentro de lo más básico, como los frenos, los amortiguadores, etcétera. Por ejemplo, la importancia de cambiar unos frenos. Yo siempre trato de repetirla de que ya cuando empieza la chillazón hay que cambiarlos, porque si no viene después rectificación de tambores, etcétera, etcétera, ¿no?
1: Hay que generar, fíjate que todo el tema que estás tocando es bien importante, realmente, ¿verdad? Porque la gente dice, hasta que chillan los frenos hay que cambiarlos. A veces no necesariamente tiene que ser así. Por ejemplo, ¿verdad? Primero, acompáñense de un buen mecánico.
0: Sí, por supuesto.
1: Acompáñense de un buen mecánico. Tu mecánico es como tu doctor. Tiene que saber, si no, al final el afectado sos vos y tu bolsillo. Va, en el tema de los frenos, normalmente en los talleres, ¿verdad? Llega la gente, cámbiame los frenos. Pero no esperan que uno llegue, mire, su mantenimiento de frenos le toca, o revisión, le toca cada 3.000 kilómetros junto, o 5.000, perdón, 3.000 millas o 5.000 kilómetros, dependiendo con qué recurrencia haga usted su cambio de aceite, porque normalmente es cuando el cliente visita el taller, cuando ya le toca el cambio de aceite. Él puede ignorar ruidos, darle volumen a la radio, ¿verdad? Para no escuchar nada, pero normalmente, gracias a Dios, la mayoría de los propietarios de vehículos se han quedado acostumbrados a llevar su vehículo siempre al mantenimiento, que ellos creen que solo es aceite, gasolina y el carro camina.
0: Sí.
1: Pero hay que culturizar a la gente de que hay más mantenimientos en los vehículos. Llegan por aceite. Uno, como servicios adicionales en el taller, depende de tu taller o del taller al que vayas, nosotros ofrecemos una revisión general. En el cambio de aceite.
0: Digamos, una revisión general, ¿qué aspectos se tocan?
1: Mira, es una pero general a nivel visual. O sea, no es que vamos a desarmar. Entonces, tenemos herramientas, ¿verdad? Por ejemplo, hay un gauge que es un indicador para que puedas mirar las pastillas, ¿verdad? Tenemos los ojitos, que es la herramienta más importante de un mecánico, aparte de las manos, ¿verdad? Y el oído. Entonces, vemos si el disco de frenos está rayado, por ejemplo, el caso de los frenos, ¿verdad? Podemos, como el carro está levantado, podemos lograr ver amortiguadores, si el amortiguador está llorando. Cuando estacionamos el vehículo para meterlo en la pista de servicio, sentimos el timón, etcétera, para detectar si hay algún sonido extraño. Entonces, son cositas que realmente, con manejar un carro 2 minutos, una persona con experiencia se puede dar cuenta si tiene un fallo.
0: Aunque hay que decir que hay algunos ruidos que solo con uno se oye, y cuando subías al mecánico a dar la vuelta para que no se oye, pero bueno.
1: El diario vivir, el carro le tiene miedo al mecánico.
0: Sí, ¿sí? No. Yo pensaba que era un mito, pero no, es 100% real, ¿no?
1: Ya he llegado, yo, mire, ahorita que se subió usted, ya no lo hace. Un día me pasó una divertida, ajá, y casualmente era un sonidito que cuando me subía ya no lo hacía, y el cliente, mire, pero es que ya lo llevé a todos lados y nada, y el asiento donde yo me senté estaba flojo, entonces cuando se sentaba alguien en el asiento ya no hacía ruido, como quedaba presionado. De esas cosas que pasan.
0: A ver, digamos, lo que decías es muy importante, el aspecto visual, ver las cosas, ver las piezas, por ejemplo, los frenos y los amortiguadores también. ¿Hay algún, digamos, así como el cambio de aceite, decir, cada 5.000 kilómetros, cada 7.000 kilómetros, si es sintético, hay cada cuánto se tiene que cambiar amortiguadores, por ejemplo?
1: Va, los amortiguadores, fíjate que no hay un tiempo estándar. Uh-huh. Depende de las condiciones en las que manejes el vehículo. Si manejas en ciudad, si manejas en terracería, si te vas a meter en pedradas, si vas a la antigua, vea que esa callecita sí que floja todas las cositas del carro. ¿Verdad?
0: Sí.
1: Ah, pues. Pero realmente, como tal, los amortiguadores, normalmente un tiempo de vida útil de un amortiguador es ponerle unos 4 años. Uh-huh. Unos 4 años, sí, pero y también depende. Yo hay clientes que les han cambiado amortiguadores. Y están también los racing, ¿verdad? Que recortan resorte, andan el carro bajito, uh-huh, con los amortiguadores nuevos, bien, al par de días, como ya no está trabajando como debe de ser la amortiguación, ya están vencidos los amortiguadores o los revientan.
0: Claro.
1: Entonces depende de qué uso le dé.
0: Depende del uso, pero además un uso normal de alguien
1: un uso normal.
0: Aquí
1: vamos con marcas.
0: Alguien que maneja 2 horas diarias, digamos, en la trabazón de Soyapango hasta Santa Tecla.
1: 2 horas diarias sin salirte de ese recorrido en tráfico. Uh-huh. Si te vas en un hoyo no te va a pasar nada porque no va rápido.
0: Uh-huh.
1: Ah, pues, pero sí, ponele que andan durando quizás unos 3 a 4 años.
0: 3 o 4 años.
1: Sí. Sería un tiempo prudente y lo mejor es revisarlos, porque los amortiguadores normalmente van perdiendo su vida útil. Uh-huh. Aunque no veas una fuga o algo, hay que desarmarlos y probarlo.
0: Pero. Decíamos que las consecuencias de no hacer un chequeo preventivo o un cambio preventivo de algunas piezas, ¿qué pasa, por ejemplo, si yo no cambio a tiempo mis amortiguadores?
1: Esto viene acompañado de un montón de cosas. Uh-huh. Por ejemplo, si tú no cambias tus amortiguadores a tiempo, el amortiguador sirve para ayudarle al resorte a que ya no siga rebotando.
0: Uh-huh.
1: O sea, prácticamente su trabajo es el que amortigua es el resorte, y el shock, el amortiguador, lo que sirve es para detener el rebote del resorte.
0: Uh-huh.
1: Entonces, si tus amortiguadores están malos, vos sentís que vas manejando un barco. Uh-huh. Agarras una curva y el carro se mueve y se mueve. Y es incluso peligroso. Si es un amortiguador trasero, vas en una curva, vas muy rápido, el carro tiende a hacer esto, tiende a tirar la cola, uh-huh, tienden a colear.
0: Sí.
1: Entonces, puedes perder el control del vehículo.
0: Sobre todo en esta época de lluvias, ¿no?
1: En la época de lluvia, más que todo. Uh-huh. Ahí, en la época de lluvia, freno, llanta, suspensión.

0: es mala, una terminal de barra estabilizadora, conocidas comúnmente como cabezas de pollo. Ah, pues. De ahí quiero ver las cabezas de pollo, las, ¿cómo es que se llama? Las reemplazadas, y por lo general con eso se quita el ruido, porque son unas piecitas que tienden a deteriorarse bien rápido. De ahí los bushings que sujetan la misma barra donde van montados los terminales de barra estabilizadora también tienden a tener deterioro. Y de ahí otro acompañante son las esferas, todos los que son rótulas tienden a fallar más rápido que un amortiguador, dependiendo en qué condiciones maneje.
1: O sea, al final unos amortiguadores te salen con esfera, con toda dirección,
0: depende, etc. No, a veces uno tiene suerte y no se va el amortiguador. Ajá. Se va la tijera.
1: Peor todavía. Peor, cuando la llanta queda
0: la para... llanta te queda panda, te pasa llevando el guardafango.
1: Hay un aspecto también, por ejemplo, si yo tengo amortiguadores que no están funcionando correctamente, ¿puedo influir en el desgaste irregular de una llanta?
0: Sí, tiende a pasar. A veces puedes tener tu amortiguador torcido y el amortiguador tiende a poner la llanta de lado. Entonces tenés un camber o un caster que la llanta se te va para atrás o se te va para un lado. Entonces eso genera un mal desgaste de la llanta. Cuando vas a
1: veces, y por más que estés cambiando la llanta, siempre se te va a desgastar de la misma forma.
0: Vas al taller de alineado y lo que te dicen, usted tiene un muñón torcido. Y agarran una máquina, te la ponen en la bufa del carro, donde va montada la llanta, y la apoyan en el amortiguador, y ya le enderezamos el muñón. No te enderezaron el muñón, te enderezaron el amortiguador. Ajá, porque el amortiguador estaba torcido. Los muñones es bien difícil que los toquen. Pero te enderezan el amortiguador o en el desperfecto. Si el muñón está torcido, reemplazalo, porque lo que van a torcer es el amortiguador para hacerlo llegar. Y si andas amortiguadores nuevos, no es bueno.
1: Bueno, un amortiguador desgastado no solo incomoda el viaje y compromete el control del vehículo cuando más se necesita, lo que decías, ¿no? Que coleaba o que de repente agarrabas ahí. Antes de despedirnos, yo creo que es muy importante y esta charlas, a mí me gusta tenerlas no solo porque uno dice, no, ya vas conociendo tu vehículo y te vas haciendo experto, ¿no? Y en este ruidito de no sé qué, esto de no sé cuál, hasta aconsejas a otra gente que te pregunta, mira, ¿y ese ruido de qué? Ah, no, eso es la no sé qué.
0: A ya. Mí me pasó eso.
1: Y nada que ver.
0: Tal cosa lo resolví, correcto.
1: Ajá. Entonces, ¿qué consejo deberías de darle a la gente para que, pues, no se vaya por la impresión, por la experiencia? Porque cada carro es un mundo y cada ruido es un mundo también.
0: La primera, vayan al mecánico. Vayan donde una persona, alguien que se dedicó a estudiar mecánica, así como ustedes se dedicaron a estudiar en cada una de las ramas en las que se desempeñan, vayan donde el mecánico. ¿Por qué? Porque es una persona que se dedicó a hacer, a ejercer un oficio en base a lo que sabe. Hay gente que es muy buen mecánico, no precisamente estudió, pero la experiencia también es una de las mejores escuelas, ¿verdad? A veces... podría decirte que yo me he apoyado con gente que no tiene títulos de mecánica y me han ayudado mucho. Y también se han apoyado conmigo con cosas técnicas. Ya los tecnicismos, ya eso, ahí es donde patojea a la gente, pero la experiencia a veces, no, oílo. No, hay mucha gastia en el carburador.
1: Ok.
0: Uy, yo me quedo, no, yo tengo que poner un wipeban en el escape para regular la mezcla con el carburador.
1: Ahí nos hablaste en chino, mira.
0: Es una pieza nada más para ver cómo está la mezcla de combustible para dejarla óptima en los carros viejitos, ¿verdad? Pero de ahí el avance del distribuidor, ¿verdad? Hoy ya no se ve eso, la mayoría de los carros son más nuevos, ya no hay distribuidores en los carros, ¿verdad? Pero cambiar un platinito, todas esas cositas eran cosas de que la gente, bueno, yo tengo un muchacho que trabaja conmigo, que él es muy bueno con los carburadores, tengo clientes que han llegado porque han buscado en un montón de talleres y la nueva ola de mecánicos no pueden trabajar un carburador, no conocen del tema.
1: Que antes todos los carros eran carburados y aspirados.
0: Y antes los que le tenían miedo eran los inyectados, claro. Porque nadie conocía de su sistema. Pero hoy por hoy es difícil encontrar un mecánico que te sepa regular un carburador.
1: Y yo creo que lo que dijiste al principio de tener un mecánico es casi como un médico, es cierto. O sea, si queremos tener una buena salud para nuestro vehículo, es de encontrar un mecánico. Y cuando uno encuentra un buen mecánico, honesto, responsable, es una joya que no hay que dejarla ir.
0: Mira, yo he conocido tanta gente que ha llegado a mi taller. Mira, yo iba a tal parte. Talleres grandes. Talleres no necesariamente de un propietario, sino que cadenas de talleres que han llegado donde nosotros o en experiencia donde amigos míos que, que vienen y

0: dicen, hey, en tal parte me armaron el carro y se me cayó esto.
1: Sí.
0: O mira, ya me hicieron gastar tanto y no le encuentran.
1: Ah, pues. A mí se me cayó el motor una vez.
0: No, el soporte mal apretado. El
1: soporte mal apretado.
0: Y no es que nosotros seamos perfectos. Ajá. O sea, sí cometemos nuestros errores, es humano prácticamente, pero por eso es que nos sometemos a una línea de procesos,
1: claro,
0: para armar cada cosa, sí, y todo. Y en base a los procesos, si vos seguís un procedimiento como debe de ser, es bien poco probable que falle, ¿verdad?
1: Y también creo que bueno, es la responsabilidad, la revisión de los procesos, los pequeños detalles, y saber dónde comprar los repuestos, ¿no? Porque pues sí, eso es básico, porque mira este, ponele este y que se te va a arruinar en 2 días. O sea, la seguridad de ir a un taller que te va a garantizar que los repuestos sean de buena calidad.
0: Fíjate que es bien tedioso con algunos de mis clientes porque hay gente que cree que el mecánico vive de lo que le gana el repuesto. Yo si me lo llevas o no me lo llevas, no tengo ningún problema. Vos me traes el repuesto, bien. Yo lo pongo, bien. Es más, yo no entrego ni factura, yo no te vendo el repuesto. Yo lo voy, lo compro y te entrego la factura de lo que compré. No necesito estarle rascando al repuesto. Pero realmente, importante, el cliente viene y dice, ah, lo compré en X venta de repuestos. Ok, ¿qué marca lo compró? Tal marca. Yo con la experiencia que tengo y he comprado y he probado un montón de marcas de repuestos, que cada vez los repuestos buenos se van volviendo más escasos.
1: Claro.
0: Es parte de que hoy todo es desechable, ¿verdad? Pero, mírele, pero ese repuesto, si yo lo pongo, no le doy garantía. ¿Por qué? Esa marca yo ya la he probado y no funciona. Ajá. Y después usted me va a venir a reclamar a mí.
1: Sí.
0: Y yo le puedo dar garantía del trabajo, más no del repuesto, porque yo no vendo repuestos.
1: Por supuesto.
0: Yo vendo un servicio. Ah, pues bueno, llega la persona y le digo, va, si gusta, yo le recomiendo esta marca, cotícelo aquí, cotícelo acá, cotícelo acá. Ellos son los que venden esta marca, por favor, traiga el repuesto que le va a durar. Oh, ya lo había visto, me dice, pero es que vale $20 más. Bueno, pero la decisión es tuya, yo te lo armo y bueno, y persinémonos. Por decirlo, pero lo bueno es de saber,
1: sí,
0: ya,
1: pues
0: ya
1: sí.
0: Saber, ya
1: mejor irse que donde compran los expertos, ¿no?
0: Es correcto.
1: Bueno, vamos, te quiero
0: de los expertos.
1: Pues sí, te quiero agradecer, Miguel, que hayas estado con nosotros y por supuesto que nos hayas dado estos consejos, y ahí visiten en San Miguelito, está tu taller.
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1: Perfecto. Gracias, Miguel.
0: Bueno, a la orden.
1: Son las 10:25. Continuamos con más de la música aquí en Radio El Salvador.
2: Hey.

Son las 10 de la mañana con 32 minutos. 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Vamos a la pausa y regresamos con más de Radio El Salvador, la estación del centenario.

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1: Son las 10 de la mañana con 36 minutos. 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
1: Nosotros continuamos con más de la buena música aquí en Radio El Salvador 969 y por supuesto pidiéndoles que pidan sus canciones a través del 7682-9699. Nosotros tenemos ganas de complacerlos y si andan románticos porque el clima así lo está sugiriendo, así que les va un poco de Four Non Blondes y esta canción se llama WhatsApp. Son las 10 con 37 minutos, 10:37.

0: 31 minutos, 10:41, vamos a complacer a través del 7682-9699. Y aquí me está pidiendo Samuel. Esta canción de Patrick Swayze, She's Like the Wind. Uy, qué rol. Perteneciente también a la banda sonora de Ghost, La Sombra del Amor. She's
1: Like the Wind. Hola. Buenos días, Rocky. Esa canción me recuerda al poderosísimo AC Milan.
0: Ah, sí, la canción italiana. Sí, buena canción. ¿Y esta canción a quién te recuerda, mi querido Samuel? She's Like the Wind, contame. Hola, buenos días. Hola.
2: Sí, compláceme con Melodía Agridulce de The Barber. Please.
0: Melodía Agridulce, ok. Mira, vamos a poner la versión de She's Like the Wind. Porque esta canción, a ver si está, si es la misma versión. ¿Sí? A ver si esta versión está un poco rara, pero a ver, esta es la de la película. Ahí está, hoy sí, mira. Ya decía yo, esta canción es de Patrick Swayze, de... Miento, no era de la banda sonora de Ghost, sino de la película Dirty Dancing, She's Like the Wind. She's Like the Wind. Y también de la película 500 Días con Summer. Uf, qué buena canción y qué buena película, ¿eh?

0: Buenos días, buenos días, buenos días. Son las 10 de la mañana con 51 minutos. Saludos a Carl, que nos está viendo ahí en TikTok. Y a la gente que se está reportando a través del 7682-9699. Ahí estamos complaciendo a Nelly con The Bittersweet Symphony. Hola, Edgardo.
1: Hola, Rocky. ¿Cómo estamos? Gusto saludarle.
0: Tutu Pan.
1: Le llegó la mentirita piedosa a mí ayer, ¿verdad?
0: buena.
1: Dale una canción, Rocky. ¿Sí? El sonido del silencio.
0: The Sound of Silence. Están bien románticos ahora. Bueno, está bien, ya la pongo. Hola.
2: Hola, Rocky. Pues mira, esa canción, pues, de Ella es como el viento, de Patrick Swayze. Ajá. Me recuerda a una persona, like, pues, una exnovia que tuve, que lastimosamente partió prematuramente de este mundo. Uf, no merecía irse.
0: Qué mala noticia.
2: Y pues desde la primera vez que la escuché dije yo que esa canción era para ella y para nadie más. El clima me la recordó. Y ya que dijiste de que ibas a estar poniendo canciones románticas, ajá, pues, y en ese tiempo pues cumple ella, pues, de haber partido de este mundo 14 años.
0: Uf,
2: lastimosamente.
0: Qué mala noticia, y te voy a poner una canción para que se la dediques, pero bueno, creo que estas dos canciones van un poquito acorde. Aquí está The Sound of Silence, y luego viene The Last Kiss. Si quieren a ustedes alguna canción romántica en esta media hora de romance por el cielo grisáceo, pídanla al 7682-9699.

0: Son las 10 de la mañana con 55 minutos, 10:55. 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Las 10:55 minutos y aquí seguimos complaciendo. Y bueno, mensajes al 7682-9699. Dice Jaime, buen día. ¿Será que podría poner The Bells of Roses de Bon Jovi? Por supuesto que sí, viene a continuación. Hola.
1: Rocky, sería una canción romántica, sería El Último Beso. Para, pues, que le llegue hasta el cielo a la gran amiga perdida, este gran oyente también de Radio El Salvador.

Creo que están insistiendo en que pongamos más música romántica. Yo había pensado hacer media hora de música romántica. Pero aquí Lizette nos está diciendo: hola Rocky, ¿me puede complacer con Say You, Say Me? Say You, Say Me. Y Lisa me está pidiendo Take My Breakaway. Bueno, si ustedes deciden que vamos con otra media hora de música romántica, yo encantado. Pero manden su notita de voz al 76829699 para que se sienta la petición popular. Saludos a Lisa, gracias Lisa, y saludos a Aries. ¿Cómo estás, Aries? A los que están ahí en el TikTok, saluditos, saluditos, saluditos. Lisa dice: otra media hora de música romántica, por favor, ¿ok? Oí esta canción de Avril Lavigne. Esta para el principio del 2000. Fue una de esas que llegó a romper corazones. Aquí está I'm With You. Son las 10:59. 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

Antes de irnos a la pausa, vamos al reporte del tráfico gracias a Corsatur. Les recuerdo que habrá un cierre en la avenida Jerusalén este viernes 4 de septiembre a partir de las 11 de la noche hasta las 4 de la mañana, ya el sábado, por desmontaje de valla publicitaria. Habrá cierre parcial en la avenida Jerusalén del Redondel Maferrer hacia Boulevard Monseñor Romero.

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1: Vamos a la pausa, regresamos con más de Radio El Salvador, la estación del centenario. Volvemos.
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3: Muy buenos días, les saluda Jessica Colorado y esas son las informaciones. La Fiscalía General de la República, en coordinación con la Policía Nacional Civil, ejecutó un allanamiento en una vivienda ubicada en la colonia Flor Blanca, San Salvador. Durante el procedimiento se hizo efectiva la captura de Dante Alejandro Herrera, acusado de tráfico de drogas. El Ministerio de Medio Ambiente informa que para este día las temperaturas máximas podrían alcanzar los 37 grados. La mañana continúa con cielo nublado, para la tarde y noche se prevé lluvias y tormentas en diferentes sectores. Estas podrían mantenerse hasta la madrugada del viernes. Esta mañana el Observatorio Ambiental reporta lluvias de baja intensidad en Aguachapán, Sonsonate, San Salvador, La Paz, San Vicente, Usulután y San Miguel.
2: Internacionales.
3: Fuertes tormentas eléctricas azotaron Toronto, Canadá, provocando inundaciones repentinas que convirtieron las carreteras principales en ríos, atrapando a decenas de conductores dentro de sus vehículos. Alrededor de 65 mil usuarios en Toronto y más de 155 mil en el sur de Ontario se quedaron sin electricidad por el fenómeno, según las autoridades. El Centro Nacional de Huracanes reportó una inusual y simultánea sucesión de tres huracanes en el Océano Pacífico, alimentada por el fenómeno de El Niño de intensidad histórica. Lowell, de categoría 5, Karina en nivel 4 y Marie frente a México se encuentran de momento alejados de tierra firme, informaron las autoridades, quienes se mantienen monitoreando su evolución. Hasta acá la información. Buenos días.
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0: Cuidado, no se vaya a querer subir a la moto después de escuchar esta canción. Buenos días, estás en sintonía de Radio El Salvador en esta hora romántica.
1: Gracias, Rocky, las dos canciones pues fueron bonitas para recordar a aquellas personas que ya no están pues en este plano, pues que se fueron antes y Dios tenía un motivo para ellos y por qué pasaron, ¿va? Muchas personas quizás pueden tomarlo como mal y decir, ¿verdad? Ay, qué feo recordar expareja, ¿verdad? Pero son personas que ya no están acá y pues las recordamos con amor porque se fueron y dejaron una huella pues bonita, porque con esa persona vivimos momentos lindos para recordarlo siempre. Lastimosamente no se pudo cumplir más adelante pues lo planeado.
0: Claro.
1: Dios decidió llevársela a ella y pues toca seguir nosotros el camino.
0: Por supuesto.
1: Es bonito las canciones, pues esa a mí me la recuerda bastante a ella y pues siempre se la voy a dedicar a ella, a pesar que ella no esté conmigo, pero seguimos. Gracias, Rocky. Feliz día.
0: Mira, con que no se entere tu actual esposa o novia es suficiente, porque si no, sí te va a venir un problemón. Aquí tenemos a alguien más de nuevo ingreso. Dice, hola, buenos días. Poner las dos canciones de la banda New Kids on the Block. Please Don't Go Girl y I've Been Loving You. Perfecto, ya las pongo en este bloque romántico. Poneme ahí tu nombre para darte la bienvenida, porque no sé cuál es. No está identificado tu teléfono, pero con gusto te las voy poniendo. Así es que bueno, si ustedes quieren alguna canción especial en estos últimos instantes de bloque romántico, pues manden su nota de voz al 7682-9699. Aquí está Bon Jovi, Cama de Rosas.

Son las 11 de la mañana con 24 minutos, 11:24. Bueno, ahí estamos complaciendo ya todas las canciones románticas que nos pidieron. Creo que, pues, no nos quedó ninguna en el tintero. Y lo que viene a continuación son 5 noticias que no conocías hace 5 minutos.

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0: Arrancamos en Corea del Sur porque el universo del K-pop está de fiesta. El ARMY colapsa en las redes sociales celebrando el cumpleaños de Jungkook de BTS. Millones de fanáticos en todo el planeta armaron festejos globales para mimar al Magnum de la banda. Felices. Bueno, feliz cumpleaños para él. Y si de nostalgia se trata, preparen la billetera porque Polaroid se unió con Pokémon para lanzar una línea de cámaras instantáneas retro que están de locura para capturar tus momentos con estilo Pikachu. Ahora podrá ser una realidad. Y cambiamos de frecuencia y nos vamos directo al streaming. Porque tras una larga espera de más de 2 años, regresa el humor británico con la segunda temporada de Gentleman. Vuelven los gángsters, la elegancia y la acción que tanto nos enganchó. Preparen las palomitas para un maratón este fin de semana. Buena serie, recomendada. Si no vieron la primera temporada, se las recomiendo, The Gentleman. Pero ojo, no todo es entretenimiento. La ciencia nos pone la luz de alerta. Y es que un reciente estudio asegura que el uso masivo de inteligencias artificiales está homogeneizando la creatividad y el lenguaje humano. Básicamente las máquinas nos están haciendo hablar y pensar a todos igual. ¿Será que estamos perdiendo la chispa de originalidad? Claro, que como todos se lo pedimos a la inteligencia artificial. Y cerramos con una dosis de pura inspiración. Y es que un estudiante de 22 años fundó Startup, que detecta, es una aplicación que detecta incendios forestales desde el espacio mediante los satélites, incluso antes que la mismísima NASA. Es un verdadero héroe tecnológico que está cambiando el rumbo del planeta, porque ahora un incendio podrá ser atendido antes de que se conviertan en esos incendios masivos que devoran ciudades. Esas son 5 noticias que no conocías hace 5 minutos. Son las 11 de la mañana con 27 minutos, 11:27. Buenos días, buenos días, buenos días.

0: Son las 11 de la mañana con 32 minutos. 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Y antes de irnos a la pausa, vamos al reporte del tráfico gracias a Super Repuestos. Les cuento, les comento, les informo que la zona del Salvador del Mundo está un poco congestionada. Viniendo de Constitución para incorporarse a la Manuel Enrique Araujo, sí está bastante congestionado. El tráfico para tomar también de Santa Tecla a Constitución o Paseo General Escalón, bastante pesado el tráfico. Al igual que en la zona del Árbol de la Paz, sobre todo en la parte de abajo del redondel, como que vas para la Floresta o para la Gavidia, ahí está bastante congestionado el tráfico. En la zona del Árbol de la Paz, en el paso de nivel está libre. Sin embargo, en la zona de Próceres, justamente en la incorporación de la Monseñor Romero a Próceres, viniendo de Santa Tecla, está bastante despejado. Hacia el occidente de la República está completamente libre también, pero hay un poquito de trabazón para incorporarse a la Manuel Enrique Araujo o la carretera Panamericana o el retorno hacia Antiguo Cuscatlán. También hay tráfico pesado en la zona del Estadio Mágico González con dirección hacia la Universidad del Salvador o hacia los centros comerciales. Justo en ese tramo está bastante congestionado. Cualquier información de tráfico nos cuentan al 7682-9699. 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Vamos a la pausa y regresamos.
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0: Son las 11 de la mañana con 48 minutos, 11:48. Buenos días, buenos días, buenos días. Hoy es el Día Mundial del Taekwondo. Y aquí hay 5 cosas que no sabías del Taekwondo.
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0: El origen de una fecha histórica, el Día Internacional del Taekwondo, se celebra cada 4 de septiembre para conmemorar... Bueno, cada 3 de septiembre para memorar un hito imborrable. Este mismo día de 1954, el Comité Olímpico Internacional aprobó oficialmente su inclusión en los Juegos Olímpicos de Sydney 2000. Desde entonces, este arte marcial brilla con luz propia en el Olimpo del deporte internacional. En el puesto número 4, una poderosa herramienta de paz mundial, porque más allá de la competencia, la ONU reconoce al Taekwondo como un valioso motor social. Gracias a fundaciones globales, esta disciplina se utiliza en campos de refugiados y en zonas de conflicto para sanar traumas y alejar a jóvenes de la violencia y promover la paz. Muy bien. En el puesto número 3, su nacimiento en las filas del ejército, aunque posee raíces milenarias, la modalidad moderna nació formalmente en la década de los 50. Fue desarrollada y unificada por el general surcoreano Chung Hong-hee. Con su propósito inicial no era el deportivo, sino puramente militar, para servir con lealtad al sistema en un combate sin armas para entrenar al ejército de su país. En el puesto número 2, el místico significado de su nombre, la palabra Taekwondo, encierra una filosofía de vida dividida en 3 conceptos: Ta, que representa patadas; Won, que representa el uso del puño; y Do, que significa el camino o método espiritual. Al unirlo se traduce como el camino de la patada y el puño. O sea, muy original no fue. En el puesto número 1, es un fenómeno masivo que domina el planeta. Es el deporte nacional de Corea del Sur, pero su impacto cruzó todas las fronteras inimaginables. Actualmente se practica de forma oficial en más de 200 países. Millones de atletas, de niños, adultos mayores, rompen tablas y desafían la gravedad diariamente, convirtiéndose en un fenómeno verdaderamente global. Así es que hoy es el día del Taekwondo y nosotros lo celebramos con todos ustedes. 11:50.

11:54. Bueno, antes de irnos, antes de que suene Marta Sánchez desesperadamente, les cuento cosas que pasaron un día como hoy.

0: Hoy es 3 de septiembre, es el día número 246 del año. Ya solo quedan 119 días para finalizar este 2026. Es el Día Mundial de la Higiene. Así que sería bueno darse una buena bañadita. Cositas que pasaron un día como hoy.
1: Esto pasó hace un montón.
0: La Fundación de San Marino, considerada la república constitucional más antigua del mundo aún existente. En 1905 nace Carl David Anderson, el físico estadounidense que descubrió el positrón y recibió un premio Nobel por eso. En 1911 nace Eduardo Galeano, influyente escritor y periodista uruguayo. Y en 1928 Alexander Fleming descubre accidentalmente la penicilina. En el 65 nace Charlie Sheen, el actor estadounidense conocido por su papel de Two and a Half Men. Y en el 70 fallece Vince Lombardi, el legendario entrenador de fútbol americano de los Green Bay Packers y cuyo nombre lleva el trofeo del Super Bowl, nacido en 1903. También nació Jennifer Page, cantante y compositora estadounidense. Bueno, entre otros, ya nos vamos, cuídense mucho, pásensela bonito, disfruten a lo grande, sean felices y por sobre todas las cosas, no se les olvide que Dios nos ama, suficiente motivo para ser felices. Mañana a las 9 abrimos nuevamente el Rocky al Aire aquí en la Estación del Centenario, Radio El Salvador. Chao pues.

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2: Qué gusto que nos acompañe a través de la estación del Centenario Radio El Salvador en este jueves 3 de septiembre del 2026. Sean bienvenidos a la primera emisión de Noticiero El Salvador Radio. En la parte técnica reciban el saludo de Ronald Rivas. En la coordinación Jessica Colorado y en lectura de noticias le acompaña Patricia Mengíbar. Comenzamos con nuestros titulares.
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3: Estrategias del gobierno generan la producción necesaria de maíz y frijol para 2026 y 2027, garantizando la seguridad alimentaria de la población. Acaparando la agenda internacional, el país nuevamente sede del torneo Surf City, El Salvador Isa World Junior Surfing Championship 2026. Lluvias para esta noche y madrugada del viernes pronostica medio ambiente, por influencia de vaguada en buena parte del territorio nacional. En notas del mundo, alarma en mercados globales por constante aumento de precios del petróleo por escalada de la guerra en Medio Oriente.
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2: Doce del mediodía, 7 minutos, iniciamos con las noticias. El viceministro de Agricultura, Óscar Domínguez, informó que se tiene garantizado el abastecimiento de los granos básicos para este y el próximo año, ya que el gobierno del presidente Nayib Bukele mantiene acciones para fortalecer la seguridad alimentaria del país. Las autoridades estiman alcanzar cada año una cosecha de hasta 12 millones de quintales de maíz y 1.9 millones de quintales de frijol.
4: Para lograr esa proyección, el gobierno instruyó a los productores a aprovechar las zonas donde existe mayor disponibilidad de lluvia, impulsar la siembra anticipada y complementar estas condiciones con sistemas de riego, con el fin de garantizar alimentos suficientes para el consumo de las familias, la alimentación animal y otras necesidades productivas. Para el próximo año, las proyecciones apuntan a elevar la cosecha entre 2 y 3 millones de quintales adicionales de maíz, mientras que en el caso del frijol, se espera un incremento cercano a los 700 mil quintales. Para alcanzar esas metas, el Ministerio de Agricultura también apuesta por mejorar el rendimiento de las tierras mediante tecnología y materiales de mayor productividad, por ejemplo, con el uso de semillas híbridas de alto rendimiento, que permiten duplicar e incluso triplicar los resultados por manzana. La estrategia también incluye coordinación con el sector privado para planificar las importaciones de granos básicos. Con ello, se busca cubrir cualquier faltante de la producción nacional y evitar cambios bruscos en los precios. Además, la planificación permitirá contar con una reserva estratégica que pueda utilizarse de manera oportuna ante situaciones que puedan afectar el abastecimiento. Las autoridades aseguran que esas acciones ya están en marcha y que el siguiente paso será ampliar su alcance, fortalecer los mecanismos de producción y optimizar los recursos para garantizar el abastecimiento de alimento en los hogares salvadoreños. Orlando Guillén, Noticiero El Salvador Radio.
2: Y precisamente para aumentar la producción, el gobierno del presidente Nayib Bukele implementa un programa de modernización de las prácticas agrícolas con el uso de tecnología avanzada. A continuación le informamos cuáles son las acciones para mejorar las cosechas.
5: La medida liderada por el Ministerio de Agricultura está dirigida a pequeño, mediano o gran agricultor a través del programa de aumento a la producción. Esa estrategia permitirá al gobierno del presidente Nayib Bukele garantizar la siembra de alimentos con la dotación de sistemas de riego móviles y motobombas. Además, la perforación de punteras y pozos previo a evaluación técnica. El viceministro de Agricultura ad honorem, Oscar Domínguez, informó que todas las zonas de postrera que están dentro del programa de aumento a la producción disponen de riego auxiliar para alcanzar entre 2 y 3 cosechas de granos básicos al año. Sumado a ello, ya están aseguradas más de 3.500 manzanas destinadas a la producción de hortalizas como parte de la Estrategia Integral de Protección para la Producción Nacional y Seguridad Alimentaria. El vicetitular de Agricultura llama a los productores de la tierra a sumarse a los planes de anticipación para enfrentar de mejor manera las condiciones climatológicas que están presentándose en la región y el mundo. Claudia Chicas, Noticiero El Salvador, Radio.
2: Y los agromercados los salvadoreños acuden masivamente a los agromercados ubicados en todo el país para comprar productos frescos y a bajos costos. Una iniciativa implementada por el gobierno para aliviar el bolsillo de los salvadoreños y, por supuesto, garantizar la seguridad alimentaria. Más de este tema en la siguiente nota.
6: Del total de 66 agromercados habilitados por el gobierno del presidente Nayib Bukele en todo el país, las personas se abocan desde tempranas horas al distrito de Santa Tecla para comprar los insumos necesarios para la alimentación de sus hogares, desde frutas, verduras, hortalizas y otros artículos de la canasta básica a precios bajos impulsados por el Ministerio de Agricultura y Ganadería. La señora Nicole Good asiste cada 15 días a este punto de abasto, dada la cercanía de este lugar con su vivienda y los precios que se ajustan mejor a su bolsillo.
7: De buena calidad, fresco, que me dura, del día, buena cantidad, todo, la fruta dulce, por eso seguimos viniendo. Gasto muchísimo menos de lo que pudiera haber gastado en cualquier súper o en cualquier otro mercado, pues es una ayuda muy grande, sí.
6: Para Luis Linares, que el agromercado ofrezca excelentes precios a la ciudadanía, no quiere decir que la calidad de los productos sea menor. Esta es una ventaja competitiva que no se encuentra en ningún otro mercado del país.
8: La verdad me parece, creo que la mejor alternativa actualmente para nosotros como ciudadanos. Encontramos lo que andamos buscando a un precio bastante accesible y lo mejor de todo, pues que ahorramos al final de cuentas para nuestro bolsillo. al final creo que ese es el objetivo, ¿no? Porque siempre tenemos que ir viendo el bolsillo, pero a pesar de que tal vez podamos encontrar cosas económicas, no deja de un lado tal vez la calidad. Es bastante bueno el producto que encontramos acá, tanto en verduras, como lácteos, como carnes y pollos, bastante bueno.
6: Visiblemente contenta de realizar sus compras en este punto de abasto, Reina López expresó su amplia complacencia con el gobierno por brindar estos espacios que benefician a todos los salvadoreños.
7: Excelente. Estoy demasiado satisfecha con la idea del agromercado. Vivo cerca de la zona, paso por los otros mercados municipales y veo la diferencia del dinero que puedo ahorrar si vengo al agromercado. Entonces, para mí es una gran oportunidad que no la desaprovecho, ¿verdad? Es un ahorro para el bolsillo que es súper necesario. Entonces, muy feliz. Para mí es una satisfacción venir y ver todos los productos frescos y a muy buen precio.
6: Los agromercados atienden al público en general de lunes a domingo, de 6 de la mañana a 1 de la tarde a nivel nacional, con el objetivo de ofrecer frutas, verduras y granos básicos a precios justos y directamente de los productores, eliminando intermediarios. Ricardo Portillo, Noticiero El Salvador Radio.
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2: 12 del mediodía con 13 minutos y vamos a establecer contacto con el periodista Orlando Guillén, porque la Defensoría del Consumidor precisamente está realizando una serie de inspecciones a importadores y almacenadoras de granos básicos en Acajutla, Sonsonate. Orlando ha acompañado estas verificaciones y nos cuenta más al respecto. Adelante, Orlando, te escuchamos.
9: Hola Patricia, buenas tardes. Informar que en este momento me encuentro en Acajutla, donde esta mañana equipos de la Defensoría del Consumidor realizaron verificaciones sorpresivas. Esto con el objetivo es de supervisar los precios y verificar posibles prácticas de especulación, principalmente en productos esenciales como el maíz y los frijoles. Esto también ayuda a evitar afectaciones a la economía salvadoreña y así al bolsillo de todas las personas como de toda la población. Además de esto, el presidente de la institución, Ricardo Salazar, explicó que estas acciones también permiten conocer las condiciones en las que se encuentra la cadena de abastecimiento de alimentos. Estos son los que ingresan al país y posteriormente son distribuidos en diferentes puntos de venta. Escuchemos.
10: Nos encontramos precisamente en una de las principales almacenadoras del puerto de Acajutla. Este es un esfuerzo en el cual nuestra institución está pues siempre verificando y monitoreando pues el mercado de abastecimiento de productos de la canasta básica. Justamente pues nos encontramos frente a los hilos de la almacenadora Alcázar, en la cual pues en este momento se encuentra empacando maíz. En esta almacenadora hay importante producto que a nivel nacional se distribuye con diferentes comercializadoras, entre los cuales puedo mencionar productos como maíz blanco, también tenemos trigo, arroz en granza, entre otros productos que son parte precisamente de la dieta de los salvadoreños.
9: A partir de estas inspecciones, el funcionario aseguró que hasta este momento no se han encontrado problemas en el suministro de los principales alimentos, mientras que las operaciones de importación continúan desarrollándose con total normalidad.
10: La buena noticia es que de momento pues podemos nosotros constatar que el mercado nacional se encuentra suficientemente abastecido de estos y de otros tipos de productos, en los cuales toda la labor de importación se está realizando con normalidad. Incluso pues se nos ha manifestado de parte de los operadores de esta almacenadora que los tiempos de atención en el puerto de Acajutla se han reducido.
9: Las autoridades sostienen que mantener un suministro suficiente permite reducir el riesgo de incrementos injustificados, así como facilitar el monitoreo de los precios en los diferentes puntos de comercialización. También destacar que los controles continuarán para detectar cualquier irregularidad y de esta manera poder garantizar que los consumidores puedan adquirir productos en condiciones adecuadas. Esta es la información que tengo hasta el momento. Para mayor detalle, los conoceremos en la emisión de las 5 de la tarde. Así que, compañeros, buenas tardes.
2: Gracias, Orlando, por tu reporte. Buenas tardes, 12 del mediodía, 17 minutos. Vamos a cambiar totalmente de tema. Nos vamos a datos y reportes internacionales. Y es que Estados Unidos arreció su estrategia en Medio Oriente con nuevos ataques contra Irán, así como estricto control y custodia del estrecho de Hormuz, permitiendo recuperar los niveles de petróleo a nivel global. No obstante, la incertidumbre es el pan de cada día en los mercados globales, que temen más tensión y que esta siga agravando la inflación mundial.
3: Golpes a objetivos estratégicos, control sobre el tránsito naviero en el estrecho de Hormuz y bloqueo a los puertos iraníes, así como el aislamiento económico del régimen y sus aliados, forman parte del paquete de acciones que ejecute Estados Unidos como parte de la guerra en Medio Oriente para así obligar a Irán a la rendición. Dichos movimientos, según publicó en sus redes sociales el presidente Donald Trump, están dejando algunos resultados, como es el caso del petróleo. Los volúmenes de petróleo en el estrecho de Hormuz han vuelto, ahora son 18 millones de barriles de crudo por día, se lee en la publicación del presidente Trump. Alcanzar niveles de suministro similares a los que se tenían previo a la guerra es posible por el trabajo de la milicia estadounidense en el Golfo Pérsico. El Comando Central de Estados Unidos informó en redes sociales que continúan haciendo cumplir estrictamente el bloqueo de los Estados Unidos contra Irán, y el 2 de septiembre, las fuerzas estadounidenses redirigieron 86 buques comerciales, desactivando

0: progreso, ya que se toman precauciones ante la posibilidad que siga escalando el conflicto en Medio Oriente.
1: Y precisamente la guerra en Medio Oriente incide para que los precios del petróleo vuelvan a acercarse a los $100 por barril, siendo el diésel uno de los más llamativos, pues reporta sus máximos históricos al cotizarse el galón en $4.73. Mientras tanto, el crudo Brent, referencia mundial, superó en las últimas horas considerablemente su valor por barril al ubicarse en $95, 15 más que hace un mes, cuando se compraba en $80 por unidad. El incremento en los precios del petróleo, según los especialistas, alimentará la inflación, esto por el aumento en los costos energéticos que afectará la producción de bienes y, por supuesto, el transporte. Son las 12 del mediodía, 19 minutos, nos volvemos a temas locales, y es que libre de homicidios se mantiene El Salvador gracias a que se siguen implementando estrategias como el Plan Control Territorial y el Régimen de Excepción, que lo colocan como el más seguro del hemisferio occidental. Un ejemplo de ello es que el día de ayer, miércoles 12 de septiembre, cerró con cero asesinatos. De acuerdo con la Policía Nacional Civil, en los primeros días del mes no se han reportado hechos violentos. Además, las fuerzas del orden se mantienen realizando constantes acciones para generar condiciones de paz y seguridad a los ciudadanos. Y pandilleros enfrentan todo el peso de la ley en procesos que buscan atribuir duras penas de prisión para criminales que durante décadas causaron daño a la población de bien en diferentes puntos de nuestro país. El Ministerio Público Fiscal cuenta con robustas pruebas con las cuales demostrar el vínculo con las estructuras criminales.
2: 30 miembros de la cancha Panamá o regalo de Dios de la pandilla 18 sureños enfrentan audiencia única abierta. Según la acusación fiscal, los pandilleros son procesados por el delito de agrupaciones ilícitas. Fueron capturados durante el régimen de excepción en varios puntos de Soyapango. Con las pruebas, el Ministerio Público Fiscal busca comprobar los rangos dentro de la estructura criminal.
3: Se está procesando la mayoría por el rango de homeboys. Tenemos 5 civiles activos y varios colaboradores. Se ha presentado prueba documental, pericial y testimonial, con la cual pues se cuenta para esta audiencia, para el desarrollo de la audiencia. Tenemos 11 personas con análisis positivos de tatuajes y pues la mayoría de las personas han sido vinculadas por medio de un testigo criteriado.
2: En otro caso, 2 mujeres se enfrentan a audiencia preliminar en San Salvador por el delito de extorsión agravada. Según la investigación fiscal, las delincuentes son integrantes de la estructura criminal MS-13 y tenían un rol clave dentro de la pandilla para cobrar y trasladar el dinero de la extorsión.
4: Le fueron distribuidos entre ambas personas. A ellas se les encontró parte del dinero que previamente había sido seriado para la realización de esa entrega controlada.
2: Entre la prueba testimonial, la FGR cuenta con el relato de la víctima y de los agentes quienes participaron en un operativo encubierto donde grabaron a las delincuentes mientras extorsionaban a sus víctimas. Para ambos casos, las autoridades cuentan con los recursos suficientes para lograr que los hechos delictivos se paguen con penas ejemplares. Sujei Flores, Noticiero El Salvador Radio.
1: En otro orden de noticias, un nuevo episodio de altas temperaturas afecta a Europa. Probablemente se trate de la enésima ola de calor de 2026. Las autoridades advierten que esas condiciones persisten hasta el próximo año debido a que el fenómeno de El Niño podría intensificarse. Eso y más en el siguiente resumen.
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6: España sigue viviendo momentos críticos debido a las altas temperaturas. Las autoridades las atribuyen a la presencia de una posible dana al suroeste de la península y de una área de altas presiones sobre el norte de África y el mar de Alborán. Dicha situación ha favorecido la entrada de una masa de aire cálido y seco. La situación ha obligado a emitir avisos por temperaturas altas en la totalidad de Extremadura, Castilla, La Mancha, la Comunidad de Madrid, amplias zonas de Aragón, Andalucía y la mitad

0: mitad sur de Castilla y León. Las temperaturas superarán los 42 grados y se espera duren hasta el martes o miércoles de la próxima semana. Mientras tanto, Francia experimentó el verano más caluroso de su historia en este año, marcado por olas de calor, sequía e incendios forestales masivos. Según el reporte de las autoridades, Francia sufrió varias olas de calor severas, incluida una que se extendió desde finales de julio hasta agosto, que igualó el récord de la ola de calor más larga del país con una duración de 23 días. También Bélgica y Gran Bretaña han registrado sus veranos más calurosos de la historia tras una temporada que azotó Europa, el continente que se calienta más rápidamente en el mundo. El fenómeno de El Niño se intensificará aún más hasta ser muy fuerte y persistirá al menos hasta febrero, es decir, se alterarán las lluvias y las altas temperaturas en todo el mundo, según la Organización Meteorológica Mundial. Jessica Colorado, Noticiero El Salvador Radio.
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2: Y para saber si tendremos o no lluvias para esta tarde, establecemos contacto con la periodista Tatiana Funes hasta el Ministerio de Medio Ambiente. Adelante, Tatiana, te escuchamos.
3: ¿Qué tal, Patricia? Muy buenas tardes. En efecto, vamos a ampliar la información acerca del tiempo y para ello nos acompaña Jonathan Hernández, quien es el meteorólogo de turno acá en el Ministerio de Medio Ambiente. Buenas tardes, Jonathan. Si nos amplía, ¿cómo se van a encontrar las condiciones del tiempo para las próximas horas?
4: Bueno, para las próximas horas estamos esperando siempre el desarrollo de algunas lluvias en cordillera volcánica. Hablamos de los tramos de Apánico y La Matepec y la cordillera del Bálsamo. Para finales de la tarde y horas de la noche vamos a comenzar a ver el desarrollo de lluvias y tormentas sobre la zona norte del territorio salvadoreño. Y en el transcurso de la noche estas lluvias y tormentas van a moverse sobre la mayor parte del país, con mayor énfasis un poco hacia el centro y el occidente del país. En el caso de estas lluvias van a mantenerse inclusive hasta horas de la madrugada y primeras horas de la mañana del día viernes. Por lo tanto, podríamos nuevamente amanecer con un cielo nublado y la presencia de lluvias en la costa, cordillera del Bálsamo y algunos sectores del área metropolitana de San Salvador.
3: Jonathan, ¿esto implica riesgo de inundaciones en algunos sectores?
4: Sí, le recordamos a la población que estas condiciones que nosotros mencionamos en cuanto a la cantidad de lluvia, la intensidad y todo, la pueden encontrar traducida a los pronósticos por impactos que nos indican en este caso que para el día de hoy tenemos una probabilidad alta de caída de árboles debido a humedad en suelo, que también tenemos una probabilidad media de inundaciones urbanas y crecidas súbitas, y también algunos deslizamientos que se puedan presentar de forma puntual en algunos ejes de carretera. Todo esto está ampliado a través de nuestra página web y nuestras redes sociales.
3: Bueno, muchas gracias por su tiempo, Jonathan, y con esto retornamos la señal hasta la cabina principal de Radio El Salvador. Buenas tardes.
2: Buenas tardes, Tatiana, gracias por tu reporte. Son las 12:27 minutos y cambiamos de tema. Este jueves, el programa presidencial Dos Escuelas por Día alcanzó 940 instituciones intervenidas en todo el país, las que corresponden precisamente a estas fechas. Son el Centro Escolar Pretzaul, ubicado en San Agustín, Usulután Oeste. Asimismo, se interviene el Centro Escolar Caserío Los Patios, Cantón Guarilhos. El agua, de esto siempre en Usulután, donde se busca, por supuesto, brindar una atención de primer nivel en las zonas del territorio nacional. 12:27 minutos.
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2: Y las emociones del surf retornan este fin de semana a la costa salvadoreña con la puesta en marcha de Surf City El Salvador ISA World Junior Surfing Championship 2026, que por supuesto se disputará en dos sedes, La Bocana y El Sunsal, ambas en el departamento de La Libertad. El Salvador se convierte una vez más en la capital mundial del surf y esta actividad, por supuesto, dinamizará la economía del sector turístico deportivo. Con los detalles de este evento, el periodista Ricardo Portillo. Adelante, Ricardo, te escuchamos.
5: Buenas tardes, Patricia. A partir del 4 hasta el 13 de septiembre, El Salvador vivirá el undécimo evento importante de la ISA y en llevar el título Surf City El Salvador. Este evento dinamiza la economía local con alta ocupación hotelera y consolida la capacidad logística del país. La ministra de Turismo, Morena Valdés, destacó que nuestro país ha trabajado incansablemente para ser uno de los destinos favoritos en el mundo, tanto para los atletas como para la Asociación Internacional de Surf.
6: Y aquí estamos 7 años después. Desde el ámbito turístico, para nosotros esto es importante porque cada uno de los atletas internacionales que han venido saben que ahora vienen más atletas internacionales a entrenar la ola, pero también vienen más turistas a la zona.
5: La funcionaria expresó que este esfuerzo gubernamental no solo fortalece la alta competencia deportiva, sino también es una oportunidad para los vendedores, red hotelera, restaurantes, entre otros comercios de la zona de Surf City, para seguir consolidándose como un destino atractivo por medio del turismo.
6: Eso es misión cumplida porque ya tenemos siempre casa llena en esta zona de Surf City y La Libertad, pero ahora el gran reto es cómo hacerlo sostenible en el tiempo y obviamente que esto siga creciendo, pero siga creciendo de una manera ordenada, y de esto se trata también el hacer este tipo de eventos para poder ir haciendo que cada vez más empresarios confíen en El Salvador para que establezcan sus inversiones.
5: Esta competencia representa muchos beneficios directos para los negocios locales, desde comedores de playa hasta la oferta gastronómica y de servicios turísticos. Pero también este tipo de eventos posicionan a El Salvador como un destino recurrente de inversión y turismo de primer nivel mediante la estrategia gubernamental. Con esta información, devuelvo la señal a la cabina de noticiero El Salvador Radio. Buenas tardes.
2: Buenas tardes, Ricardo. Gracias por tu reporte. 12:30 minutos. Vamos ahora con los deportes.
1: Deportes.
7: Bienvenidos a los deportes a esta hora del mediodía. El Salvador recibe el pabellón para los Juegos del Codicader, la delegación salvadoreña que participará en los Juegos Deportivos Estudiantiles Centroamericanos nivel secundaria recibió ayer el pabellón nacional. Los Juegos se desarrollarán en Tegucigalpa, Honduras del 4 al 13 de septiembre con la participación de 342 deportistas salvadoreños. La entrega del pabellón estuvo a cargo de René Martínez, presidente del INDES, y Carla Trigueros, ministra de Educación, Ciencia y Tecnología, quienes recibieron la entrega simbólica a 20 estudiantes deportistas que representan al país en esta competencia regional. La selección absoluta de El Salvador comenzará su concentración el próximo 13 de septiembre para preparar sus compromisos de la Liga de Naciones de CONCACAF. La selecta debutará el viernes 25 de septiembre frente a Martinica a las 9 de la noche en el estadio Jorge Mágico González en la primera jornada del Grupo A. Para estos compromisos, los jugadores de Luis Ángel Firpo y Alianza no podrán incorporarse a la convocatoria debido a sus compromisos de la primera división. Después del debut ante Martinica, El Salvador viajará el sábado 26 de septiembre rumbo a Guatemala, donde enfrentará a la selección local el lunes 28 a las 8 de la noche en el estadio Manuel Felipe Carrera, conocido como El Trébol. Definida la jornada 8 de la apertura, la primera división definió la programación de la jornada 8 de la apertura que se disputará este fin de semana entre sábado 5 y domingo 6 de septiembre. La actividad comenzará el sábado a las 3 de la tarde con dos partidos simultáneos. En el estadio municipal de Chapeltique, Cacahuatique recibirá Platense, mientras que en el Correcaminos, Fuerte San Francisco será local frente a los Tigres de Faz. A las 7 de la noche, Metapán enfrentará a Lincaruba, allá en el estadio Jorge Suárez Landaverde, y la jornada continuará el domingo con tres partidos. A las 3 de la tarde, Balboa recibe a Limeño en el estadio Marcelino Invers, en el Clásico de la Unión. A la misma hora, el estadio Barraza Águila se medirá frente a los Albos de la Alianza. Finalmente, a las 5:30 de la tarde, Firpo cerrará la jornada frente al Inter Santa Tecla en el estadio Sergio Torres Rivera de Usulután. Para Noticiero El Salvador Radio, con gusto les habló William Velasco.
2: Con la información deportiva nos despedimos. Recuerde, 5 de la tarde en punto llega la emisión estelar de Noticiero El Salvador Radio. Feliz jueves para todos.
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0: Muy buenas tardes, niños. ¿Qué tal? ¿Cómo están? Bienvenidos a su programa Crecer Leyendo. Estamos listos acá en la cabina de Radio El Salvador en la frecuencia 96.9, gracias al despacho de la Primera Dama y la Dirección de Primera Infancia del Ministerio de Educación. Yo soy Miss Claudia y les cuento que ya llegó el Cipitío. Hola, Cipitío, ¿cómo está?
1: Hola.
0: Cipitío, ¿qué le ha pasado?
1: Vengo bien desilusionado.
0: ¿Desilusionado? ¿Qué le ha pasado?
1: Sí, fíjese que hoy en la mañana fuimos ahí al mercado con mi mamá.
0: Ajá.
1: Y es porque ella siempre va a comprar víveres, ¿verdad?
0: Sí.
1: Pues fíjese que está un juguete bien chulo allí. Uh-huh. Y le digo a mi mamá, cómpremelo, mami, cómpremelo. Y no me lo compra usted. Llorando ya porque yo quería ese juguetillo.
0: Pero usted me contó la semana pasada que le habían comprado un juguete, Cipitío.
1: Pues sí, pero es que me gustan a mí tener una colección de esos juguetes.
0: Ah.
1: ¿Sabe qué es lo que quería comprar?
0: Ajá.
1: Que me comprara mi mamita otra pelotilla.
0: Ah, pero usted me contó que tenía pelotas.
1: Sí, tengo una pelota, pero a mí me gusta la pelota, usted. Y no me la compró mi mamá. Ay, hombre. Después que llegamos a la casa, bien desilusionado yo, y que me quería dar de ese pollo que había comprado. No, mami, le dije yo, ¿por qué no me consigue un pececito de dulce? Le dije, de ese dulce de coco. Ah, para comer con una gaseosa y mire.
0: Eso
1: y
0: quería almorzar. Ay, que mamá le quiere dar una comidita saludable.
1: Pues sí, pero fíjese que no me pudo complacer con lo que yo le pedía.
0: ¿Y usted qué hizo?
1: Lloradera, pues. Llorando me puse. Ya no quise comer.
0: ¿No comió?
1: No, ya no comí.
0: Ay, por eso es que el estómago yo se lo estaba escuchando, que le estaba haciendo sonidos de
1: sí,
0: hambre.
1: Sí, seguro de hambre. O sea que cuando salga aquí voy a ver si me consigo unos guineos más 8. ¿Usted no ha traído alguno?
0: No, yo comí saludable. Yo pollito comí.
1: Ah, pollito comió, ¿no? Ah, pero no. El pollito ya me tiene aburrido.
0: Pero es saludable, Cipitío.
1: Bueno, pero en otra oportunidad, por hoy no. Yo lo que quiero es comer dulce. Comer dulce de coco, bien rico.
0: Pero es que, ¿sabes qué pasa, Cipitío? Su mamá lo quiere mucho a usted y está cuidando que usted esté saludable, que coma comida que lo va a hacer crecer, estar saludable.
1: Bueno, la verdad que tiene razón usted. Yo no sé, pero quizá es malo portarse así, ¿verdad usted?
0: No sé, Cipitío. Es que mire, usted tiene que hablar con mamá, hacerle caso a mamá. Mamá quiere lo mejor para usted, pero ¿y si los niños son los que le dicen a usted, lo aconsejan? ¿Qué hacer si está bien que haga berrinche el Cipitío? ¿Qué creen ustedes, niños?
1: Bueno,
0: ¿estará bien que haya hecho ese berrinche por el juguete?
1: Tal vez los hipotes me aconsejan, pero tal vez ellos que se portan igual que yo.
0: Bueno, que nos cuenten los niños en el 60312363. ¿Y sabe qué? ¿Sabe qué sí vamos a hacer para que a usted le vaya pasando su enojo?
1: Ajá, ¿sí qué?
0: Vamos a poner música, vamos a bailar, mientras los niños le mandan consejos al Cipitío para que se ponga contento.
1: Me rebaja la cólera.
0: ¿Eh? Sí, trémosle, pues. Bueno, vamos a bailar, tía Marlene, rápido, por favor.

0: Pitío, ¿ya le pasó un poco? ¿O no?
1: Ya casi, mire, va a creer que yo con la cólera, fíjese que me pegó un gran deslizón.
0: ¿Se deslizó?
1: Me golpeé la chunto loca. La verdad que quizás no es muy malo andar quizás enojado.
0: Sí, tenemos un mensaje por acá, mire, Cipitío.
2: Hola, buenas tardes, Braulia, ¿cómo está? Un saludo para usted y el Cipitío. Dígale al Cipitío cómo se siente enojado. Yo lo estaba escuchando el programa. Dígale que respire, que cuente hasta 10.
0: Respire.
2: Y que no se preocupe. Y el regalo que la mamá no le quiso comprar, a todos los pasa eso, dígale.
0: Ay, es que mire, mamá sabe cuándo le va a comprar.

0: como la que me recomienda ese amigo.
1: Mire, le estamos recibiendo un mensaje de un astronauta. Vamos a escucharlo, ya se lo voy a enseñar.
2: Buenas tardes, mi Claudia y amiguitos.
1: ¿Qué tal?
2: Hoy fue mi día de astronauta en mi escuela. Saludos.
1: Cristian,
2: bendiciones.
1: Qué lindo traje, Cristian. Vea, sí, Pitiota, eso lo va a alegrar, vea.
0: Mira qué lindo. Mira, qué bonito, bien elegante. Va,
1: ya se alegró un poquito el cipitío.
0: Yo me alegré de ver a ese niño.
1: Es Cristian.
0: De astronauta.
1: Cristian, mándele consejos al cipitío de que se sienta más contento. Es que hoy ha venido de mal humor. Porque él quería un juguete y no se lo compraban. Y aquí tengo otro mensaje, permítame, ya se los leo, dice. Buenas tardes, Miss Claudia, un saludo para usted, para el cipitío y para la tía Marlene. Feliz tarde. Es Lía, nuestra amiguita Lía. Pues sí, cipitío, entonces se golpeó por cuando estaba haciendo el berrinche.
0: Sí, viera la otra cosa que me pasó.
1: Ajá.
0: Que yo tenía ahí mi caracol lunar, un cipote queriéndomelo prestar, usted. Al rato me lo arruina.
1: ¿Usted no quiso compartir?
0: Pues sí, mi caracol lunar. Es solo para hablar con mi abuelito Tlaloc, me sirve. Yo un cipote me lo quería prestar, fíjese.
1: O sea, no se lo quiso quitar, se lo pidió prestado.
0: ¡Prestado me lo pedía!
1: Es que, cipitío, nosotros debemos de compartir.
0: ¿De veras?
1: Ajá. Y hay que pedir siempre las cosas, por favor. Y si mamá en ese momento no le puede comprar otro juguete, porque todas las veces que va al mercado usted me cuenta que casi siempre le compran uno. No siempre, sí, mamá puede.
0: Mira, hay unas grandes rechuladas ahí en el mercado de juguetes y a uno le dan ganas, pues.
1: Sí, pero no siempre se puede comprar. Oiga lo que dicen por acá los niños.
3: Buenas tardes, mi Claudia.
1: Buenas
3: Saludos
1: tardes.
3: Saludos para usted y a Cipitío.
1: Gracias.
3: Cipitío, hay que comer todas las cosas que nos da mamá.
1: Hay que comer todo,
3: Hoy
1: ¿eh?
3: Hoy para el almuerzo comí hijotes con huevo y frijolitos.
1: Ay, qué rico. Mire, ya ve, hay que comerse todas las cosas. Se lo voy a volver a poner.
3: Cipitío, hay que comer todas las cosas que nos da mamá.
1: Uh-huh. Ah, y él comió ejotitos con huevo y frijolitos, qué rico.
3: No te pongas triste, Cipitío. Tus padres van a saber cuándo comprarte el juguete.
4: Bendiciones
3: a todos. Pórtate bien.
0: Gracias, amigo. Gracias. Sus consejos me están ayudando, fíjense.
1: Ya se está sintiendo un poco mejor. Y nuestra amiguita decía que respirara, que respirara para que ya se sintiera mejor y le pasara el berrinche. Se va a sentir mejor respirando, cipitío. No tiene que hacer ahí berrinches.
0: Pero no muy rápido, sino que tiene que ser así lento.
1: Despacito, a ver, ayudémosle, niños, a respirar al cipitío. Ayudémosle. Vamos a respirar junto al cipitío. A ver, solo vamos a respirar un poquito, a ver. Fíjese que hay una técnica que a mí me enseñaron, que era respirar contando hasta cuatro.
0: Ah, vale.
1: Contar hasta cuatro con el aire y va, vale. Y sacar el aire.
0: Y sacar el aire.
1: En otros cuatro tiempos. Vamos.
0: Vale.
1: ¿Sabe qué? Respire y yo le voy a contar. Otra vez. Cuento. Uno, dos, tres, cuatro. Uno, dos, tres, cuatro. Uno, dos, tres, cuatro. Va. Y otra cosa que le puede ayudar para que se le pase el enojo es escuchar un cuento. ¿Le parece?
0: Vaya. Un cuento, sí.
1: Ese se llama Mi bandera la más bella. Pongamos atención.
5: La primera dama de la República de El Salvador se complace en presentar el cuento Mi bandera la más bella, de la autora Alejandra Labé, perteneciente a la serie Semilla, de la colección Árbol de Vida.
6: Miren, están subiendo la bandera,
7: gritó Guillermo a todo pulmón. En el medio de la clase, asomándose por la ventana,
4: hacia el jardín central de la pequeña

0: escuela. La directora dirigía a un maestro para que la bandera pudiera ondear cada vez que la brisa se hacía presente.
1: Es cierto, vengan a ver, están izando la bandera.
2: ¡Vamos, señorita!
0: Suplicó Guillermo a su maestra. A lo lejos se escuchaba un ensayo del coro del himno nacional.
2: Yo conozco todas las banderas del mundo y la de El Salvador es la más bella.
3: No puedes conocer las banderas de todo el mundo. ¿Cómo es la bandera de Estados Unidos? ¿Y la de Canadá? ¿Y la de México?
0: Dos lágrimas rodaron desde sus ojos color miel y con mucho miedo respondió Guillermo, acertando a las tres banderas mencionadas.
3: ¿Y la de Japón? ¿Y la de Egipto? ¿Y la de Chile?
0: Nuevamente respondió correctamente Guillermo, con voz muy bajita, que apenas se le oía. Aunque verdaderamente conocía todas las banderas, tenía miedo de equivocarse. Temía que se rieran de él. Los compañeros lanzaban preguntas como dardos que se alojaban en el corazón del tímido Guillermo. Aún con temor, describía cada bandera correctamente, sin ningún error.
1: Vengan, sentémonos en un círculo y escuchemos con atención a Guillermo.
0: Así dio más aliento a Guillermito. Él se sintió más confiado y feliz, porque su maestra le dio ese espacio para compartir sobre la bandera de El Salvador. Ya con más ánimo, pasó la mano por su pelo castaño, respiró profundo y con mucha emoción y fuerza, explicó.
2: Me gusta conocer las banderas de todos los países, porque hasta ahora no he encontrado una más bella que la bandera de El Salvador.
0: Antes que Guillermo continuara, la seño Anita muy ceremoniosamente les explicó.
1: Todas las banderas son valiosas porque representan una patria, una nación. Detrás de cada bandera hay una historia, una migración a veces, otras veces una guerra y una conquista, una cultura y toda una población. Por eso es importante lo que hace su compañerito Guillermo.
0: Entonces el pequeño Guillermo, ya muy seguro, tomó la palabra y exclamó.
2: Hay banderas de diferentes colores, con estrellas, con una luna y también con un sol.
3: ¿De verdad? ¿Pero por qué para ti la bandera de El Salvador es la más bella?
0: ¡Bum! ¡Bum! ¡Bum! Haber captado el interés de Luisita hizo que el corazón de Guillermo latiera muy fuerte y aceleradamente. En el momento se ruborizó, pero ya totalmente empoderado, a todos explicó.
2: En el azul veo el cielo infinito y el profundo mar, ambos maravillosos. En el blanco imagino una gran nube como un enorme algodón de dulce. En el otro azul imagino una gran colcha teñida con añil que nos cobija en la noche cuando vamos a dormir. Pero lo más importante es que nuestra bandera lleva bordadas en hilos de oro tres palabras a lo largo de su impecable franja blanca. Dios, unión, libertad. Dios, el creador del universo. Unión, la fuerza mayor que acerca a las personas. Libertad, el más grande sueño de un país. Son tres palabras poderosas y por eso nuestra bandera es la más hermosa.

0: Y seguimos acá en Crecer Leyendo. Yo creo que al Cipitío ya le está cambiando el humor. Ya lo oí reírse un poquito, ya.
1: Ya con la musiquita me bajó un poco la cólera,
0: fíjate. Y con los consejos de los niños.
1: Eso, principalmente con los consejos de los amiguitos.
0: Y ahí estaba viendo que no encontraba los audífonos y los tenía en el cuello.
1: Sí, mire que me estaba viendo casi como loquito usted.
0: No, es malo, estaba enojarse. Estaba enojado, pero ¿sabe qué? Tenemos más música para que se ponga alegre, los niños en casa bailen con nosotros para que esas energías, esa vibración alegre se la manden al Cipitío y luego vamos a irnos a comerciales.
1: Bueno,
0: y espero que ya esté más contento en el segundo bloque.
1: Gracias.

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0: Seguimos acá en Crecer Leyendo. Les cuento que el Cipitío ya se siente mucho mejor. Yo ya lo veo más contento, lo veo más. Le voy a dar una noticia para que usted se ponga más contento. Quiero ir.
1: ¿Cuál es la noticia?
0: El domingo. El domingo es el desfile de primera infancia. En todo nuestro país, los niños de primera infancia cerca de su centro educativo van a hacer su desfile. Y ya se están preparando, ya están practicando cómo van a marchar. Los que tienen banda en su escuela están también practicando para que ese día todo salga muy bien. Y fíjense que algunos niños van vestidos de profesiones.
1: Ah, van vestidos de médico, van vestidos de profesor, van vestidos de campesino y de bastantes de trabajos que se hacen aquí en el país.
0: Sí, y fíjese que a algunos les gusta vestirse, por ejemplo, de policía, de militar, pero les vamos a dar una recomendación. Sí, los niños que se van a vestir así como soldado o como policía, en lugar de llevar una pistola de juguete, vamos a llevar una banderita. No vamos a llevar juguetes que sean armas.
1: Que sean peligrosos.
0: No, pero que sean armas, que representen armas. No, vamos a hacer este desfile muy pacífico, muy lindo, y vamos a llevar una banderita.
1: Sí.
0: Así vamos a ir.
1: Le cuento que ya me arrepiento de la forma como me estaba comportando.
0: ¿De verdad?
1: Sí, me voy a ir a disculpar con mi mamita.
0: Ah, vaya. Vaya,
1: fíjese que también con el chero que no le quise prestar el teléfono, el caracolular.
0: Ah, ¿se va a disculpar?
1: Sí, me voy a disculpar. La verdad que no es bueno portarse así, ¿verdad?
0: Sí, no, porque ¿quién?
1: Tiene razón el chero que habló.
0: ¿Quién se sintió más mal?
1: Sí.
0: ¿Quién?
1: ¿Ah?
0: ¿Quién se sintió más mal?
1: ¿Yo?
0: Porque hasta se golpeó por tirarse al suelo.
1: Pues sí, entonces uno es el que se daña más, pues si se anda portando con enojo.
0: Ajá.
1: Y si no se conforma uno con lo que le dan los papás y las mamás.
0: Pero mire, eso que usted sintió es una emoción, o sea, usted se sintió enojado, se sintió triste, esas son emociones.
1: Son emociones, ¿verdad? Pero las que son dañinas es mejor evitarlas, ¿verdad?
0: Es que todos podemos sentirnos en un momento enojados, tristes, alegres, pero tenemos que aprender a reconocerlas y luego a ver cómo hacer para sentirnos mejor. A cambiar de emoción.
1: Cambiar de actitud.
0: Ajá. Y una de las cosas, como le decía al principio, es cantar y bailar.
1: Cantar y bailar, ¿verdad?
0: Fíjese que quiero que oiga esta canción, que le ponga atención. Este es de nuestros amigos de la Casa de Lula.
1: Ah,
0: y se llama Todo lo que siento, fíjese.
1: Vaya, qué bueno.
0: Es sobre las emociones. Vamos a escucharla.
1: Sí, correcto.

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0: ¿Ya se siente mejor? ¿Ya se siente más tranquilo?
1: Sí, ahora sí ya me siento mejor, mire. Más con esa musiquita que estábamos oyendo.
0: Sí, los mensajes de los niños que son muy lindos. Ellos le están explicando.
1: Mire,
0: sí,
1: esa tío. Canción como que era de Colombia, va.
0: Ajá.
1: Porque al berrinche le llaman chinche.
0: Chinche, ajá.
1: O sea, sí, que no hay que andar haciendo berrinche de veras. Miss Claudia, de veras.
0: Se sintió muy mal. Fíjese, sí, que mamá y papá también se sienten mal porque no hayan qué hacer con los niños.
1: Cabal.
0: Por ahí yo vi un video de un niño, le cuento, que estaba haciendo un berrinche.
1: Ajá.
0: Pero le pusieron una música y él se puso a bailar.
1: Ah, con la
0: y cambió rapidito el bebé Matías.
1: Cabal,
0: que bien bailarín, ver, ¿no? Bien bailarín el bebé Matías.
1: Qué bueno.
0: Con mira, música, mire. A ver, cabal, y queda la canción.
1: Con música, ¿verdad?
0: Se cura bailando y se cura cantando. Bueno, qué bueno, Cipitío. Y fíjese que algo que usted mencionó de prestar las cosas. O sea, los niños, pues, tienen sus juguetes favoritos. Y poco a poco, pues, van aprendiendo a que pueden compartir. Que sí, pueden compartir, pueden prestar su juguete por un momento.
1: Por un
0: ajá, y los niños que lo piden prestado también, pues, lo pueden ocupar un momento y luego devolverlo para que no haya ningún problema.
1: Cuidarlo para que no...
0: Ajá, cuando nos prestan algo.
1: Seguro.
0: Es importante cuidarlo. Fíjese que estaba preguntándole aquí a uno de nuestros amiguitos que nos ha mandado mensaje. Me dice que nos escucha en La Unión, en Nueva Esparta.
1: De ese Nueva Esparta, sí.
0: En el cantón Corralito, dice.
1: Corralito.
0: Saludos a los niños de La Unión y qué bonito que nos estén escuchando.
1: Sí, hasta allá bien lejito, ¿verdad?
0: Mire, a mí me encanta La Unión.
1: A la par de Honduras.
0: Me encanta La Unión, fíjese.
1: Sí, bonito.
0: Pues yo tengo familia que vive ahí todavía y siempre me encantaba llegar a sus casas y luego ir a la playa. La Unión,
1: mire,
0: tiene unas playas lindas.
1: ¿Se
0: ha dado
1: cuenta que los nombres de los departamentos de nuestro país son bien bonitos, va?
0: Son bonitos.
1: Imagínese, sí, el nombre La Unión.
0: La Unión, sí.
1: Imagínese. Y ahí La Paz.
0: La Paz, mire.
1: Sí, bien bonito.
0: Sí, tenemos un país muy lindo. Ajá. Tenemos un país muy lindo. Y por cierto, la próxima semana, niños, en sus experiencias de desarrollo y aprendizaje, van a ir haciendo actividades para conocer y sentir abierto en su corazón, ¿verdad? Toda nuestra oración a la bandera. Cada semana van a desarrollar actividades de un párrafo de la oración a la bandera para que los niños conozcan,
1: bonito,
0: por ejemplo, Dios te salve, patria sagrada, en tu seno, que es nacer en el seno de la patria. O sea, todo eso los niños lo van a trabajar, o sea, lo van a disfrutar, van a jugar, van a hacer actividades en el centro educativo.
1: Qué bueno.
0: Y estas orientaciones están en la página del Ministerio de Educación. Ahí usted entra, va a ver un banner donde está el conejito y dice fiestas patrias. Usted le da clic ahí, primera infancia, y luego le va a descargar un documento. Ahí va a aparecer un documento, dice descargar, y ahí puede usted encontrar todas las orientaciones, todas las indicaciones,
1: sí,
0: para poder hacer esas, correcto, actividades. Y mientras los niños se están preparando, y fíjense que aquí tengo un video, quiero que lo escuchemos.
1: Sí, correcto.
0: Está muy lindo, es desde Morazán. Bueno, hay varios videos de diferentes centros educativos. Quiero ver este de Morazán, dice. Morazán, del Centro Escolar Presbítero Norberto Cruz. También Complejo Educativo Benito Nolasco. Centro Escolar de Yoloaiquín. San José, Distrito de Morazán Sur. Vamos a ver, Delicias de Concepción. Ajá, muy bien. Pero este video, los niños también hablan en este video y vamos a escuchar el mensaje que ellos tienen.
1: Sí.
2: Alumnos de la sección de parvularia, 4 y 5 años, Centro Escolar Rosa Irma Luna, Gualococti.
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0: podemos tomar agüita. Estará muy bonito. Toda la familia está invitada. El que beba salmoloy.
1: ¡Qué lindo! ¡Qué lindo! Qué me encanta.
2: ¡Qué bonito!
1: Habla de que va a haber un lugar para tomar agüita, un espacio para la hidratación. Ahí va a haber una estación de hidratación para que los niños puedan disfrutarlo.
2: Bueno, los niños tomen
1: y agüita. Mire, qué felices están los niños. Me encanta que con tanto entusiasmo estén ellos participando y desde chiquitos pues sentir ese amor por la patria y participar en estas actividades tan bonitas.
2: Sí, sí.
1: Pues quiero ver qué más. Ahora le voy a contar que tenemos un cuento, Cipitío, que nos habla de una niña que no hace berrinche porque ella es muy amigable.
2: Ah, o sea que lo de amigable es como lo contrario a hacer berrinche, ¿verdad?
1: No, amigable, digamos, no es lo contrario, pero anda contenta, pues hace amigos.
2: Sí.
1: Porque, digamos, hacer berrinche porque se es enojado. Entonces, lo contrario sería estar contento,
2: estar
1: feliz.
2: Alegre,
1: ajá. Sí, pero ella es amigable, o sea, ella no anda discutiendo, tiene amiguitos, es amiga de las tortuguitas, de las flores, de la lluvia. Así que vamos a escucharlo, Julia, la niña amigable.
2: Escuchemos este cuento.
3: Julia, la niña amigable, de la escritora Roxana Méndez.

0: Julia quería hacerse amiga del viento, así que una mañana muy temprano salió al patio.
1: «Hola, viento»,
0: dijo la niña. El viento sopló fuerte y movió las ramas del árbol de mango. De las ramas cayó un mango maduro. Julia recogió el mango.
1: «Gracias, viento»,
0: dijo la niña. Luego, Julia quiso hacerse amiga del arroyo. Caminó más allá hasta donde se encontraba el pequeño arroyo.
1: «Hola, arroyo»,
0: dijo Julia. El arroyo saltó de piedra en piedra. Julia mojó sus manos en el agua y limpió su mango. En el agua, observó al sol reflejado.
1: «Hola, sol»,
0: dijo Julia. Y la mañana se iluminó aún más. Aquel día, Julia quiso hacerse amiga de la niebla, que baja las colinas de la lluvia, de la primera estrella de la tarde y de la señora gallina. Y cada uno respondió a Julia. La niebla la abrazó imitando una nube. La lluvia empapó el cabello. La estrella brilló como un diamante. La gallina le llevó un grano de maicillo. Y así, Julia se hizo amiga de todo lo que le rodeaba. Desde aquel día, Julia, la niña amigable, es amiga de todos y todas. Y todos son amigos y amigas de ella. Y son una familia. A la luna la llama tía. Y su tío el mar envuelve sus pies con su espuma cuando lo visita. Y el tío bosque le cuenta historias que sucedieron hace miles de años. Y cada noche, el viejo viento del norte es un abuelo que le hace dormir mientras susurra una canción. Así Julia, la niña amigable, va por el mundo tan feliz, y el mundo va tan feliz con ella.

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1: Bueno, qué bonito este cuento de Julia, la niña amigable. Sí. Ahora vamos a decir también Cipitillo, el niño amigable y contento.
2: Sí, hoy sí voy a cambiar ya mi forma de ser, prometo.
1: ¿Promete?
2: Sí, porque se daña uno mismo.
1: Se siente muy mal.
2: Se siente muy mal uno portarse así al final, pues. Seguro.
1: Puede prometer frente a los demás niños.
2: Sí, correcto, lo prometo.
1: Mándele un mensaje a su mamá de que se va a portar ya. Vaya, y que se va a comer el pollito.
2: Mamita, cuando llegue allá, me voy a comer la comidita que usted me dé. No voy a andar ahí yo con berrinches, oye. Y también al amiguito que vive ahí a la par, que me disculpe, pero cuando nomás llegue le voy a prestar mi teléfono celular, mi caracolular.
1: Vaya. ¿Sabe qué? Le vamos a regalar unos stickers del Creativerso, si pitía.
2: Vaya, por pues, aquí gracias.
1: Tengo unos.
2: Gracias, vaya.
1: Oye, para que se ponga contento. Y no, quedémonos escuchando, si quiere, en este momento. Vamos a quedarnos escuchando el crucero B612 en el Creativerso. ¿Verdad? Otro episodio
2: vaya,
1: más.
2: Correcto.
1: Ajá.
2: Sí.
1: Entonces, vámonos. En este momento, a despedir.
2: Nos despedimos por, bueno, ya, pues.
1: Sí, yo me voy contenta porque ya usted ya se puso.
2: Sí, ya, sí. Ya, la verdad que me estaba portando muy mal y ya prometo no volverlo a hacer.
1: Vaya.
2: Seguro.
1: Vaya, muy bien. Entonces, vámonos a despedir de los niños ya y nos escuchamos el día de mañana a la 1:00 p.m. Quedémonos bailando esta canción.
2: Vaya, amiguito, nos escuchamos en la próxima. Cuídense mucho. Y pórtense bien.

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4: 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From Me to You de The Beatles fue el sencillo que les dio su primer gran éxito nacional en el Reino Unido. Lanzada en 1963 y escrita por John Lennon y Paul McCartney, la canción consolidó la fórmula que haría famosa a la banda: melodías pegadizas, armonías vocales impecables y una energía juvenil irresistible. Además, introdujo el característico uso de la armónica que marcó sus primeras grabaciones. Con este tema, The Beatles dejaron de ser una promesa para convertirse en una fuerza dominante del pop británico.

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0: Eso es todo intenso, Capitán Bob.
1: ¡Adiós! ¡Adiós! ¡Disfruten del país de las maravillas!
2: ¡Uf! Bastante, Lazy.
0: ¿Y quiénes eran ellos, Capitán?
2: No recuerdo haber leído sobre algo similar en ninguno de los dos libros sobre Alicia. ¿Tú sabes algo, Robbie?
3: Mis registros indican que se trata de los curiosos flamencos elefantes. No tienen mucho de haber llegado al país de las maravillas, pero parece que lo suyo es acercarse a nuevos visitantes, hacer una pregunta y no irse hasta recibir una respuesta satisfactoria.
0: Pues menos mal que se fueron, porque casi hunden el barco.
2: Sí, faltó muy poco. Eran muy pesados.
0: Es una lástima que no pudiéramos entrar con el B612 hasta acá.
2: Lo es, Lazy. Pero también es mejor por los lectonavegantes, porque cuidar a tantos sería muy difícil. Pero bueno, todo este viaje valdrá la pena.
0: Sí, Capitán. Sé que sí. Por cierto, Robbie, más o menos, ¿cuánto nos falta para encontrar a algún personaje?
3: Calculando.
0: Gracias, Robbie. Es que ya viajamos un buen rato y no encontramos a nadie.
4: Nadie. Yo dudo que encuentres por acá algún nadie. Esa me parece que es otra historia.
5: Pues ese nadie tendremos que ser nosotros. Porque en tu canción nos mencionaste a ambos. ¿O mis blancas orejas se equivocan?
0: No, para nada. Tus blancas orejas no se equivocan, amigo conejo.
4: Entonces, llevaré los tecitos para la mesa. El suyo de jazmín, ¿verdad, Capitán Bo?
2: Sí, adivinaste, amigo gato.
4: Usted me agrada.
5: Y no olvides agregarle la cucharadita de miel de abeja y el vaso de jugo de naranja para Alicia. Digo, para
0: Lazy. Me llamo Lazy.
4: Claro, como la primera marinera británica. Lo he escuchado en tu podcast. Perdona a mi amigo, el querido conejo blanco. Está algo agitado.
5: Sí, sí, perdón. ¡Vamos, vamos! ¡Tenemos poco tiempo! ¡Tic-tac, tic-tac! ¡Vamos, corran!
6: Parece que están un poco apurados, Capitán.
5: No es solo un poco, sino que mucho, mucho. Así que, queridos lectonavegantes...
0: ¡Ah,

0: bienvenidos a este capítulo de...
1: Este capítulo especial de Lazy en el País de las Maravillas, el cual no está en vivo porque no hay señal de que tengamos buena señal por acá. Pero bueno, la producción editará lo que grabemos. Yo soy el Conejo Blanco y mi amigo de acá es el Gato de Cheshire, y somos los encargados de atender esta importante entrevista. Hola, Lazy. Hola, Capitán Bo. ¿Cómo están?
0: Pues... parece que sean entrevistados.
2: Y disfrutando de un buen té, Conejo. Pensé que les dirías que podrían hacernos 3 preguntas a cada uno.
1: ¡Oh! ¡Es cierto! ¡Lo lamento, Lazy! Me aceleré un poco. Intentaré calmar mis motores. Pero sí, lo que él dijo.
2: Entonces, habrá que aprovechar bien las preguntas, Lazy.
0: Así será, Capitán. Primero me gustaría saber... ¿por qué están tan apurados, señor Conejo Blanco?
1: ¡El tiempo! El tiempo es siempre cosa de suma importancia, ¿verdad? No se detiene. Como tampoco se detienen los problemas o la noche al final del día. Y si tomamos eso en cuenta, podemos entender que no podemos perder valiosos segundos. Tic-tac, tic-tac, cada movimiento de las agujas cuenta. Cada instante nos mantiene seguros o nos complica el futuro. No.
2: Creo que todo lo que expones es valioso. Pero quizá la pregunta de Lazy es más práctica. Más para explicar la forma en que les recibimos.
1: ¡Oh, lo siento! Son los nervios. Ocurre que hemos escuchado que andan por allí algunos piratas robando objetos mágicos de varias historias. Y no es que seamos paranoicos, pero estamos en el País de las Maravillas. Y si yo fuera pirata, cosa que no soy... vendría a buscar acá cualquier cantidad de objetos mágicos.
0: Sí, es cierto. También hemos escuchado sobre ese problema en estos días.
2: Es preocupante, Lazy. Pero somos también muy

0: Ciertamente, parece que han diseñado un curioso sistema de alarmas.
1: Así es, Robbie, y por cualquier cosa tenemos un tobogán secreto que los puede llevar hacia un túnel de escape, que a su vez los llevará directamente a la playa donde dejaron el B612.
2: Muchas gracias por eso también, amigos.
0: Aunque no habría sido más fácil llegar hasta acá por ese mismo camino.
3: Eso es lógico, Robbie, pero no es divertido.
1: Si hubieran tomado esa ruta, nunca habrían conocido mi famosa madriguera.
3: O pasado por el impredecible pasillo de puertas.
1: O el jardín.
3: O el estanque.
1: O el campo de croquet.
3: Ni habrían subido al barco abandonado del sombrerero loco, ni navegado por el río oblicuo.
1: Ni conocido a los flamencos elefantes.
3: O cantado esa canción que podremos escuchar cada domingo a las 7:55 p.m.
2: Absoluta razón.
1: Pero bueno, podemos seguir con la plática hasta que escuchemos a algún oso hormiguero soplar los cuernos de alarma.
2: ¿Como ese que acaba de sonar?
1: Sí, pero no hay problema, hasta que no haya rugidos de los leones ajedrecistas en los megáfonos.
4: ¿Algo así como esos, querido conejo?
1: Sí, exacto. Pero solo estaré preocupado hasta que los monos hagan sonar las campanas.
0: Mi radar indica que una figura se aproxima rápidamente a menos de 150 metros por el oeste y otras 40 más le siguen a 400 metros de distancia.
3: Conejo, deberíamos comenzar a movernos.
1: Sí, sí. Creo que debemos recoger todo. ¡Vamos, vamos! ¡Equipo! ¡Recójanlo hasta la última cuchara!
3: Lacey, Capitán Bo, síganme por este lado.
0: Esa voz pertenece a la figura más cercana. Debe estar siendo perseguida.
5: ¡Hola! ¡Hola! ¡Hay un grupo de piratas detrás de mí! ¡Ayuda!
1: ¡Me lo temía! ¡Me lo temía! ¿A ti te han robado algo?
5: No. Todavía no me atrapan. Quieren llevarse mi bolsa mágica. Pero no pienso entregarla. Es un regalo de mi abuela.
2: Capitán Bo, podríamos ayudarla, ¿verdad?
4: Claro, Lacey, sin dudas. No sé por qué se me hace tan familiar.
1: ¡Gato, prepara el tobogán! ¡No hay tiempo! ¡No hay tiempo!
3: Tengo tiempo para eso.
5: Pequeña, perdón. ¿Escuché bien? ¿Dijiste Capitán Bo?
2: Sí, él es el Capitán Bo, el mejor capitán de este y de todos los universos.
4: ¿Ran?
5: ¿Bo? ¿Albis Bo?
2: ¿Se conocen, Capitán?
4: Sí, Lacey, pero no nos vemos desde hace ya muchísimos años, cuando...
2: ¿Ran? Ah, sí, sí, ya me acordé. Es la amiga de la que nos contó, ¿verdad?
4: Sí, cuando me entrevistaste, y la verdad...
1: este reencuentro y todo, pero hay piratas de los cuales debemos escapar.
6: ¡Dispérsense! ¡Vamos, rápido!
7: ¡Vamos! ¡Debe estar por acá! ¡No puede estar por acá!
8: Si ven algo interesante, tómenlo.
4: Tienes razón, te cuento en el camino, Lacey. Debemos irnos. ¡Vamos, Ran! ¡Ven con nosotros!
3: El tobogán está listo. ¡Vamos!
5: ¡Sí, sí!
6: ¡Por acá está el rastro!
7: ¡Más rápido!
6: ¡Creo que los veo!
8: ¡A ver, tú, ve por allá!
4: ¡Vamos, Lacey! ¡Tú primero!
2: ¡Voy, voy! ¡Nos vemos abajo, Capitán!
4: ¡Ah! ¡Vamos! ¡Ran! ¡Señor Conejo! ¡Gato! ¡Robbie!
5: Gracias, Bo. Parece que no has cambiado.
1: ¡Gracias, Capitán!
3: No se quede atrás, Capitán.
8: ¡Es por acá!
6: ¡Encontré a alguien!
8: ¡Entraron por acá! ¡Deben estar allá abajo! ¡No se amontonen!
6: ¡Debemos deslizarnos!
8: ¡Vamos, piratas! ¡Tras ellos!
4: ¡Robbie! ¡Activa la función de niebla!
0: Entendido.
4: ¡Bien hecho! Eso los detendrá por un momento,

0: condenado.
1: Si pudiera marearme, creo que estaría mareado.
2: Ruby, capitán, ¿están bien? Tengan, acá están las toallas y la secadora de cabello.
3: Creo que debemos seguir moviéndonos. Están bastante cerca y el humo que lanzó Robbie no creo que dure mucho.
4: ¡Vamos juntos! ¡Vamos! ¡Vamos!
3: Están bajando. ¿Recuerdas, cuál de los dos pasillos lleva a la playa?
2: Hicimos uno para despistar.
3: Pero no le pusimos rótulo.
5: ¡Debemos escapar! ¡Están llegando!
6: Pues acabo de comprobar que por este camino no hay salida. Me presento con ustedes. Mi nombre es Freki y soy el capitán de la tripulación que tienen a sus espaldas. Creo que saben de mí por mis hazañas más recientes. Gracias a mí, las historias están cambiando. Ahora tengo una enorme colección de objetos mágicos. Y ustedes tienen algunos que me interesan.
7: ¡No te daremos nada!
3: ¡No tenemos nada para ti, Freki! ¡Déjennos ir!
6: Lamento no estar de acuerdo. Tu crucero, el D-811, me parece un buen coleccionable.
3: ¿El B-612? ¡Jamás tendrás acceso a él!
6: Y los lectonavegantes pueden tener algunos tesoros mágicos también.
3: A ellos jamás podrías llegar.
6: Mis piratas y yo no estamos pidiendo permiso.
5: ¿Bo? ¿Qué hacemos?
8: Capitán.
3: Conejo, préstame tu paraguas mágico.
2: Claro, capitán.
3: Ruby, cuando te dé la señal, activa el protocolo de evacuación RDC. Encárgate de llevar a Lacey y a Ran al crucero y cuéntale al primer oficial lo que ha pasado.
9: Entendido.
3: Y Ran, Lacey es muy importante. Cuídala. Te recibirán en el crucero.
5: Te lo prometo, Bo.
3: Gracias, Ran. Luego tendremos tiempo para conversar.
5: Sí, hay una plática pendiente. Y claro, puedes confiar en mí.
3: Gato, Conejo Blanco, ustedes pueden escapar cuando vean la oportunidad.
10: El miedo no es algo que haya conocido aún, capitán. Me quedo con usted.
2: Y yo, creo que comprendo lo que desea hacer con el paraguas. No dejaremos que se acerquen al crucero.
3: Perfecto. Entonces, todo listo.
7: No me quiero ir sin usted, capitán.
6: Hola. Parece que están poniéndome ansioso. Creo que tendré que ir yo mismo por los tesoros, ¿verdad?
3: Lacey, todo estará bien. Freki, tengo un diamante para ti.
6: Veamos.
3: Cierren sus ojos, amigos, y cuenten hasta tres. Robbie.
1: Uno, dos, tres. Protocolo de evacuación RDC activado. Lacey y Ran deben abordar.
7: Capitán.
5: Vamos, Lacey. Él sabe lo que hace.
3: ¡Rápido! ¡A la entrada del túnel! Usaremos la sombrilla mágica y entre los tres podremos sostenerla para evitar que ellos crucen.
2: Lacey, toma esto. Guárdalo. Luego sabrás cómo usarlo para volver a encontrarnos. Estaremos bien.
7: Está bien, señor Conejo.
11: ¡Vamos! ¡Empujen otra vez! ¡No se saldrán con la suya!
2: ¡Somos más fuertes!
3: Robbie, cumple la misión.
1: Entendido. ¡Ah!

0: Lo logramos, Lacey. Eres genial, Robbie.
1: Solo cumplo mis funciones. Iré a encender la lancha.
2: El señor gato, el señor conejo y el capitán son muy valientes.
0: Son los mejores, Lacey. Debemos ir por ayuda al crucero para regresar a rescatarlos. Y luego puedes mostrarme el tesoro que te entregó el conejo blanco.
2: Así será, Ran. Volveremos por ellos.
0: Y puedes mostrarme el tesoro.
2: Ah, sí, sí. Después, perdón. Es que estoy pensando en muchas cosas.
0: No te preocupes, Lacey. Todo estará bien. Tú sabes que en el B612 nos ayudarán. Y luego estaremos contando esta historia todos juntos en alguno de tus podcasts.
1: El Capitán Bo ha salido de situaciones aún más difíciles. Según mis estadísticas, quienes deberían preocuparse son esos piratas. Volveremos con ayuda, Lacey.
2: Sí, es cierto. Tienen razón. Resolveremos esto juntos. Eso hace un verdadero lectonavegante.
0: Así se habla, Lacey. Ya verás. Este es solo el inicio de una nueva aventura.
3: Yo soy taratatán.

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1: ¿Alguna vez han querido crear su propio cómic? Hoy les enseñaré cómo contar una historia usando dibujos y palabras. Con un poco de imaginación pueden crear algo increíble. ¡Saquen papel y lápiz y comencemos! Primero, elige tu historia. Piensen en una idea interesante. ¿Será de superhéroes, aventuras o algo divertido? El cómic puede ser de lo que quieran. Segundo paso, crear personajes. Dibujen a sus protagonistas y decidan cómo son. ¿Tienen poderes, mascotas o algo especial? También piensen en los villanos o los amigos que los acompañarán. Vamos al tercer paso. Dibuja los cuadros del cómic. Dividan una hoja en varias casillas o cuadros. En cada cuadro, dibujen lo que pasa en la historia. Usen flechas para mostrar movimientos o expresiones para las emociones. Ahora, paso 4. Agregarles diálogos. Dentro de globos de texto, escriban lo que dicen los personajes. Usen diferentes formas para los globos. Los ovalados para hablar y los puntiagudos para gritar o expresar pensamientos. 5. El último paso. Colorear y hacer los toques finales. Añaden colores para que el cómic sea más llamativo. También pueden ponerle un título grande y divertido al principio. Dejen que sus historias cobren vida en el papel y diviértanse creando.
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7: Hola, ¿qué tal? Soy Patricia Mengíbar y vamos a las noticias. Un menor de 16 años fue detenido gracias a las pericias de inteligencia policial con varias porciones de cocaína y marihuana, dinero en efectivo, una balanza digital y un celular en el reparto Las Cañas del distrito de Ilopango, San Salvador Este. El menor será remitido por el delito de posesión y tenencia con fines de tráfico, informó la Policía Nacional Civil. Carlos Eduardo Recinos Rodríguez, pandillero de la MS-13, fue condenado a 75 años de cárcel por el homicidio de un alumno de la ANSP, a quien asesinó por creer que pertenecía a la pandilla del barrio 18. Además, fue imputado por el delito de organizaciones terroristas en Aguachapán. Con el apoyo de maquinaria pesada, el Ministerio de Obras Públicas interviene en la calle antigua Tonacatepeque a la altura de Soyapango. Precaución si transita por la zona. 25 años después, se rompió el récord de registro de calor en la estación de Los Naranjos, Sonsonate, donde ayer se reportaron 28.2 grados centígrados, superando los 28 grados registrados en septiembre de 2001, detalló el Ministerio de Medio Ambiente.
6: Internacionales.
7: El gobierno español reportó que al menos 5 personas murieron luego de que una embarcación que transportaba a migrantes de África Occidental tuviera problemas en el Océano Atlántico. 44 personas fueron puestas a salvo en las Islas Canarias. En Suiza, una persona fallecida y 5 resultaron heridas luego de que un hombre de 43 años lanzara una ráfaga de disparos en un festival de música electrónica, informaron medios locales. Hasta acá las noticias.
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3:13 p.m. Bienvenidos a Ana a las 3 con su servidora Ana Cortés. Qué gusto de verdad poderlos acompañar y que estén ya en compañía del 96.9 FM Radio El Salvador. Hoy es jueves del recuerdo y yo, por supuesto, te invito a que desde ya nos empieces a escribir al número de WhatsApp al 7682-9699 y participes en nuestra conversación de jueves del recuerdo. Y también que pidas tu canción favorita, que te unas a las redes sociales, que nos busques como Radio El Salvador en TikTok, Facebook, Instagram y también X, para que de verdad te una a la conversación y podamos platicar. Miren, hoy vamos a estar platicando acerca de cuando nosotros viajábamos en familia. Cuando usted aproximadamente, amiga, tenía unos 8 años, 10 años y planeaban todo en familia, decían vamos a ir a tal lugar, vamos a ir a tal balneario, vamos a ir a la montaña, vamos a ir al cine, pero todo, si se acuerdan, antes se hacía en familia, así que vamos a estar platicando de eso. Nos vamos a viajar pero al pasado porque queremos obviamente platicar de cómo llegábamos a los lugares. Yo me acuerdo que ahora yo me acuerdo que ahora no existe. Pues yo me acuerdo que antes nosotros teníamos que buscar en mapas la dirección o llamarle a la abuelita, al abuelito, y decirle, mira, ¿por dónde queda más o menos? ¿Te acordás? En la esquina donde la niña Rosita, y ahí va, ahí cruzas a la derecha, y de la derecha seguís recto, recto, recto, y vas a encontrar una gran ceiba. Ahí es, va. Antes así era, ¿se acuerdan? Ahora, pues tenemos GPS, tenemos Google Maps, tenemos Waze, tenemos celulares, playlist, aire acondicionado y hasta podemos reservar un hotel desde el teléfono celular. Antes, no. Antes teníamos que llegar al lugar para ver si existía un espacio para nosotros. Antes necesitábamos ver si estaba disponible o no el espacio. No podías realmente reservar con tiempo, sino que vos llegabas o el boca en boca. Mire, usted tiene una casa que me rente, vacaciones, en tal lugar. Sí. Ah, vaya, ¿cuánto me la renta? Vaya, ahora ya no, ahora lo podemos hacer en redes sociales, ahora lo podemos hacer a través de Airbnb, entre otras plataformas. Obviamente, esto ha ido progresando y se ve el alcance. Así que por eso hoy queremos recordar cuando salíamos con comida para todo el camino, preguntábamos 10 veces, ya casi llegamos como el burro de Shrek, ¿se acuerdan? Así de, ya merito. Y en algún momento, pues alguien terminaba diciendo, nos perdimos. Mi papá me lo hizo muchas veces, aunque no me lo crean. Así que bueno, amigas, hoy entre nosotras vamos a estar platicando aquí para que usted pues sí, platique conmigo, me cuente y esas anécdotas que vivió en familia, que nunca las va a olvidar porque sabe que eso solo lo vivió con papá y con mamá y que son una de las cosas que le encantaría volver a vivir con la familia. Por ejemplo, yo les cuento, fíjense que mi papá era de los que nos decía los días viernes, vaya, mañana nos vamos a levantar temprano y vamos a desayunar y después vamos a elegir a dónde iremos. Y nosotros decíamos, ¿a dónde vamos a ir, mami, papi? Y él decía, no sé, ya vamos a ver. Entonces terminábamos de desayunar a eso de las 8 de la mañana, porque ya sabe, uno cuando es chiquito madruga, a las 6:30, 7 ya está despierto. Pues desayunábamos de 7 a 8, a las 8 yo me acuerdo que decía mi papá, vaya, elijan a dónde quieren ir. Y salía, saben, como norte, sur, este y oeste, va, y vos elegías. Y después occidente, noroccidente, etcétera. Entonces, ¿sabes? Como que era súper divertido porque así nos íbamos. Y entonces no teníamos un plan, solo sabíamos que íbamos a salir en carretera. Llevaba a mi mamá un picnic y nos íbamos al destino a hacer un picnic. Y para mí es de las mejores cosas del mundo y espero un día poderlo hacer con mi hija, porque es algo que yo siempre voy a recordar con mucho amor, porque tenía la oportunidad de vivir el momento con mi familia. Así que justamente ahorita
Me acabo de acordar todo eso, así que yo quiero que usted empiece desde ya a unirse a la conversación, que nos diga cómo es que está sus planes familiares en la actualidad y cómo eran antes. Cuéntenos qué hacía de chiquito, cómo eran que sus papás preparaban todo para salir. Saluditos Nelly, saluditos Fabricio, saluditos Iván, saluditos Héctor, saluditos Yulisa, Juan Carlos. Gracias por unirse a la conversación. Esto es Ana a las 3, vamos a continuar con más para que se queden por acá al pendiente de nosotros.

0: Aquí estamos platicando con todos ustedes acerca de esos viajes que hacíamos con nuestra familia en este jueves del recuerdo. Ya les estuve contando un poquito de cómo yo con mi familia salíamos, y es que mi papá era bien aventurero y nos decía, vaya, elija, vamos al norte, al sur, al este, al oeste, y así, y decíamos, bueno, vámonos por ahí, lo que encontremos, ahí hacemos un picnic, va, démole. Y así nosotros nos preparábamos, y me acuerdo que siempre llevábamos una maletita con traje de baño, con suéter o tenis, porque a veces nos íbamos en chanclas. Entonces, así era como nos íbamos con mi papá y con mi mamá y mi hermana, ¿no? A la aventura. Pero antes, si se acuerdan, no habían mapas, entonces no había este GPS, perdón, el Waze, no habían todas estas cosas. Entonces, obviamente, era bastante complicado el hecho de llegar a una dirección. Y yo sí me acuerdo que era como, vaya, abuelita, ¿dónde quedaba tal restaurante en el lago? Y decía, vaya, mira, si te vas recto, llegas a una ceiba, y de la ceiba a la izquierda, y de ahí vas a encontrar la tienda de la Rosita, y de ahí a la izquierda y después a la derecha y llegaste. Así eran las direcciones, ¿se acuerdan? Ahora no, ahora ya nosotros tenemos pues el famoso Waze, el GPS, Google Maps y muchas cosas para poder llegar a nuestros destinos. Pero sí me gustaría que usted participe en el tema, y qué hacía usted con su familia, a dónde iba, cómo eran sus primeros viajes en familia, qué le encantaba hacer, ya sea que iba con mamá o solo con papá o con sus hermanos, usted a dónde estaba. Por ejemplo, nosotros éramos de los que si no sabíamos a dónde íbamos a llegar, y estaba como un poco confuso lo que mi abuelita nos había dicho, era como que, bueno, íbamos preguntando, parando, mire, ¿y a dónde queda tal lugar? Mire, ¿y esto dónde queda? Y te decían, mire, allá recto, y ahí cruza, y ahí va a llegar a la casa, y cosas así. También, pues te tocaba seguir las señales de la carretera, o sea, eso era algo que sí o sí tenías que hacer, no como ahora que ya un GPS te dice, cruza en 100 metros, cruza a la derecha o a la izquierda, ¿no? Ahora ya no, ahora prácticamente todos sabemos cómo llegar y cómo salir de un lugar, pero antes, no, hombre, era bastante complicado. Nosotros con esas aventuras, me acuerdo que una de esas veces que salimos con mi papá, imagínense que mi mamá llevaba todo para el picnic y dijo, vamos a hacer un super picnic. Nos íbamos de camino, íbamos para Chalchuapa, me acuerdo, y había como, mi papá siempre nos describía, una lomita súper bonita donde ahí íbamos a hacer el picnic. Miren, hemos llegado al destino, y como no existía Waze, no existía nada de esto, vos llegás y porque te acordabas que ahí era. Y mi papá se baja y empieza a ver por todos lados y decía, aquí es. Y volví a ver y decía, no, es que ahí está el árbol, ahí está el árbol. ¿Pueden creer que ya no existía esa lomita que mi papá decía? Ya eran residenciales, ya no teníamos a dónde hacer el picnic. Entonces era bastante complicado el hecho de ver si los lugares existían o no. Ahora ya nosotros podemos ver en Google y ver si está cerrado, si todavía existe, entre otras cosas. Así que bueno, esas son algunas de las experiencias que bueno, me encanta recordar en este jueves del recuerdo, y que espero que usted también me comparta sus historias y que nos escriba al 768-29699. Vamos a irnos a pausa. Miren, el tiempo está avanzando rapidísimo. Ya son las 3:30. Así que nos vamos a pausa, pero ya regresamos con más de Ana a las 3.
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1: Bueno, ahí teníamos un poquito de Avril Lavigne, también con Lisa Lohan, imagínense. Y en este jueves de recuerdo, por supuesto, no podía faltar esta música. Así que espero que le estén disfrutando. Recuerde que nos puede escribir al 7682-9699 y unirse a nuestra conversación. Estamos en vivo a través de las redes sociales aquí en TikTok para que se unan también a la conversación por acá. Saludos a Isabel Andrea Aguirre, también aprovecho a saludar a Ivonne, a Jade, a Julio Alejandro. Gracias, gracias por unirse aquí a toda la comunidad de Radio El Salvador. Saludos a Rosibel Vázquez, también a Jim Flowers. Saludos Gerard Melgar y también saludos a Daniel que se están uniendo a la conversación. Estamos completamente en vivo en TikTok y recuerde seguirnos también en redes sociales, en Instagram, Facebook y X. Estamos por ahí, como siempre. Vamos a seguir complaciendo, por supuesto, a través del 96.9. Y súbele volumen a este tema porque yo sé que se lo sabe y le va a encantar.

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7: Hola, ¿qué tal? Soy Patricia Mengíbar y vamos a las noticias. José Daniel Canizales Polanco y Lady Dayensi Iglesias Corado, ambos de 21 años, fueron detenidos por la Policía Nacional Civil después de protagonizar una discusión en la que el hombre agredió con los puños a la mujer, que reaccionó golpeándolo con una batuta de parabrisas y los vidrios de dos vehículos que Canizales estaba reparando. Canizales será remitido por el delito de lesiones e Iglesias Corado responderá por daños tras el hecho ocurrido en la colonia Santo Domingo, Cantón San Isidro, Distrito de Izalco, Sonsonate. Finicio Osmín Ramírez fue condenado a 20 años de cárcel por el delito de violación en perjuicio de una menor de edad ocurrido en el distrito de San Martín, San Salvador Este, ya que el sujeto abusó de la menor en un cementerio cercano donde ella residía, explicó la Fiscalía General de la República. ANDA compartió los avances en los trabajos de mejora en la planta de rebombeo San José, donde realizan el montaje del nuevo equipo de bombeo en el Pozo 3 para reforzar el sistema y brindar un suministro de agua potable más continuo para más de 4.000 familias de La Libertad Costa. La unidad de guardavidas de Protección Civil mantiene vigilancia en la playa San Blas, El Obispo y La Paz, todas en La Libertad Costa, para preservar la vida de turistas locales y extranjeros que frecuentan Surf City.
6: Internacionales.
7: En Panamá, autoridades del canal restringirán desde este viernes el tránsito diario de buques, una medida que busca ahorrar el agua dulce que le proveen los lagos, ya que sufren por la falta de lluvias asociadas al fenómeno de El Niño. En Francia, 4 miembros de una familia murieron a tiros en el noreste de ese país. Las investigaciones apuntan a asesinatos cometidos por el padre, que luego se quitó la vida, según la prensa francesa. Hasta acá las noticias.
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11: Seguimos por acá y adivinen qué. Es la parte favorita de Ana a las 3 y es el café de la tarde gracias a Pastelería Lilian. Y pongan atención porque vamos a hablar de un tema del que todo el mundo está hablando y es que Eibi Quintanilla, el hermano de Selena Quintanilla, pues acaba de destapar una batalla legal contra su hermana Suzette por supuestas irregularidades con regalías de Selena y los Dinos. Al parecer no le han dado la regalía, así como que no le dieron la información correcta. Entonces el productor musical no solo formó parte del grupo, también colaboró como compositor de temas como Amor prohibido, murmuran por las calles. Como esa, la de No me queda más, o la de Como la flor, o la carcacha, paso a pasito. Bueno, entonces los hermanos de Selena Quintanilla están envueltos ahorita en esta controversia supuestamente relacionada con el legado de la cantante y del famoso grupo donde trabajaron juntos. Entonces, ahora, al parecer, Abraham Isaac Quintanilla III, mejor conocido en la industria como Eibi Quintanilla, pues publicó un contundente comunicado en sus redes sociales para terminar de una vez por todas con las especulaciones. La demanda es parte de un proceso que comenzó hace algunos meses. Pero lo que me llevó hasta este punto, dice, no nació hace unos meses, viene de años. Años de situaciones acumuladas, decisiones y circunstancias que durante mucho tiempo elegí callar, dice. Por lealtad y sobre todo porque se trataba de mi propia familia. Nunca imaginé que llegaría el día en que tendría que enfrentar una situación como esta. Hay cosas que he descubierto y vivido durante este proceso que me han dejado profundamente impactado. Jamás pensé que dentro de mi propia familia pudiera ocurrir situaciones que me llevaran a tomar esta decisión de esta magnitud. Sabemos que su papá falleció, entonces obviamente muchas cosas quedaron al pendiente. Así que, pues sí, ¿qué les puedo decir? Él lleva un año demandando a su hermana, escuchen por la cantidad, por 48 millones de dólares. Y en 9 días la demanda se hará pública en una corte de Estados Unidos, exigiendo auditorías, pagos, gastos, todo el negocio detrás de Selena. Supuestamente y alegadamente Suzette estaría vendiendo, sí, en unos 30 millones de dólares. Wow, bueno, la verdad es que bastante impactante. ¿Qué les puedo decir? Es bien lamentable el tema de poder pelearte con tu familia. Él hasta ahora se está dando cuenta de todo esto. Obviamente, ya saben, los medios de comunicación van a estar informando más acerca de este tema. Pero qué lamentable, porque al final son una familia hermosa que lograron mucho gracias a Selena. Ella falleció, obviamente, muy joven, en el 1995. Y bueno, qué barbaridad que estén viviendo esto. Así que les vamos a estar dando seguimiento para que usted no se lo pierda en ningún momento. Y bueno, vamos a seguir. Estamos aquí complaciendo, por supuesto, a través del 96.9. Y miren, vamos a complacer porque pidieron esta canción y obviamente la íbamos a poner.

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1: Miren, esta canción tenía muchísimo tiempo de no escucharla y ahorita dije, la quiero poner porque de verdad me parece algo increíble esa canción. Es súper, súper de jueves de recuerdo, pero antes de ponerla, quiero que sigamos hablando de nuestra conversación de este día. Miren, fíjense que el café de la tarde fue gracias a Panadería Lilian y gracias, por supuesto, por traernos siempre lo último en espectáculos y poderlos compartir con ustedes. Y bueno, miren, hablando de cómo llegábamos a los lugares con nuestra familia, es que decíamos que pues sí, te tocaba a Google Maps o teníamos que juntarnos con la familia, llamarle a la abuelita, decirle a la abuelita, queremos ir, etcétera. Y casi siempre, pues mamá era la que se encargaba y ponía la comida para el camino, ¿no? Un viaje familiar, pues sí, no, comenzaba sin comida. Teníamos que llevar sándwiches, agua, galletas, frutas, y pues sí, a mí me daba risa porque mi mamá era de las que, no se coman eso todavía, es para el camino, y yo no, ya iba bien adelantado, no hombre, pero bueno, cositas que pasan. Y también con mi hermana, las dos, íbamos en las ventanas. A mí mi mami hasta el día de hoy me dice dulces sueños, porque yo era de las que me subía al carro y me dormía y me iba a la par de la ventana y yo amaba ir a la par de la ventana. Yo ya no hablaba, yo no sabía llegar nunca a las direcciones. ¿Por qué? Porque yo me dormía y sí tengo que confesarlo, o sea, era sí o sí. ¿Quiénes más se dormían en el camino? Levanten la mano, escríbanos 7682-9699. Y entre eso pasaban miles de cosas, o sea, por ejemplo, la música del viaje. Hoy existe Spotify, ¿no? Antes escuchábamos solo la radio y llamábamos al número de teléfono, no escribíamos a WhatsApp, sino que llamábamos al número de teléfono y decíamos, mire, ¿me puede poner tal canción? Mire, ¿me puede saludar a fulanita? Mire, y así. Así que así era como nosotros lo hacíamos antes. Y nos encantaba poner CDs. ¿Se acuerdan cuando los carros empezaron a cambiar? Y ya no eran de cassette, sino que eran de CDs. ¡Oh! Y es que eso era lo máximo. Y uno, pues sí, escuchaba una y otra vez la misma canción y uno no le aburría para nada. Pero sí, era bien bonito. Y cuando llamabas a la radio y la gente te saludaba, ¡oh, chica! Era como que ¡wow! Te emocionabas un montón. ¡Oh! Y esos tiempos. Y ahora de verdad pasamos en el corre y corre, muchachos. Corre y corre, hoy sí, qué barbaridad. Pero bueno, ese es el tema de hoy en nuestro Jueves del Recuerdo, los viajes familiares de antes. ¿Por qué queremos recordarlo? Porque pues sí, no necesitamos carro, avión ni maleta, vamos a viajar, pues sí, realmente a nuestro recuerdo, vamos a irnos atrás, pero en el tiempo, para poder disfrutar estos temas como lo estamos haciendo. Así que bueno, participa en el tema 7682-9699 para que te unas a esta conversación. Y ahora sí, mira, te dejo con esta canción de Rosana, que me encanta y me pone súper buen humor en este Jueves del Recuerdo, aquí con Ana a las 3.

0: Hola, Lucy. Gracias por estar al pendiente del 96.9.
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0: Miren, aquí dice Lucy. Buenas tardes, Anita, dice. Ay, dice que tan que sus papás llevaban tamales y quesadillas hechas artesanas, dicen. Bueno, qué rico. Mire, un tamalito así bien calientito, Lucy, qué afortunada. La verdad es que pero se va pasaba con mucha comunicación, dice, que hoy mis padres llevaban tamales, quesadillas. Okay, bueno, gracias por compartir su experiencia, Lucy. Mire, nos encanta de verdad que sea parte. La vez pasada la estuve complaciendo con algodón. Así que bueno, gracias por estar al pendiente del 96.9 FM y ser parte de las amigas aquí de la comunicación y de la comunidad de Ana a las 3. Y bueno, miren, son las 4 de la tarde con 30 minutos exactos. Me voy a ir a la pausa y cuando regrese voy a complacer a mi querida Lucy, que me está diciendo que quiere algo de las flans. Bueno, con muchísimo gusto, para eso estamos por acá, complaciéndola con mucho gusto. Vamos a continuar, vamos a la pausa, ya regresamos, no le cambie. Quédese aquí, cerquita de nosotros.
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0: 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Y bueno, nos vamos al reporte del tráfico para que usted lo tome en cuenta. Miren, ahora, bueno, escuchen, ahorita la 49 está bastante complicado, la carga vehicular es bastante fuerte, últimamente el tráfico está subiendo, así que ojo, trate de buscar rutas alternas para que no se quede ahí mucho tiempo. Además, el árbol de La Paz está bastante tranquilo por el momento. De igual forma, si usted viene en la Monseñor Romero hacia Los Próceres, sí está bastante complicada la carga vehicular. Si usted viene del Hermano Lejano hacia la Monseñor Romero, está bastante tranquilo, para que usted lo pueda tomar en cuenta y desde ya tratar de buscar rutas alternas dependiendo de su destino. 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
0: 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Son las 4 de la tarde con 35 minutos.

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6: Seguimos por acá a través del 96.9 y por supuesto nos unimos a Teletón 2026, este 25 y 26 de septiembre en B-Sport. Así que te invito a que no te lo pierdas, ahora volvemos a manera presencial, imagínense, desde la pandemia no se hacía así y ahora por fin volvemos a manera presencial, así que te invitamos a que vayas con tu familia, a que disfrutes, pero que sobre todo dones, que te unas a apoyar a la más de 7,000 familias salvadoreñas que ellos como Funter apoyan. Así que te invitamos a que no te lo pierdas este próximo 25 y 26 de septiembre. Y bueno, miren, vamos a complacer. Lucy nos pedía por ahí algo de Flans, así que con muchísimo gusto los complacemos.

0: 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Bueno, ¿y cómo son los viajes ahora? A ver, todos los que tenemos la oportunidad de salir, ir de vacaciones con nuestras familias, armar solo un viajecito porque sí. Antes sabemos que, pues sí, necesitábamos de un mapa, la radio, una cámara de rollo, esa comida preparada en casita, guías turísticos y todo lo que hemos estado conversando. Pero ahora necesitamos GPS, Spotify, celular, apps para pedir comida, reservas online, y cada quien está viendo su teléfono. Bueno, yo lo que les puedo decir hoy es que realmente antes pues no habían GPS, pero encontrábamos el camino, no teníamos celulares, tal vez para documentarlo, pero esos son los recuerdos que nos quedan y por eso es bonito poder recordar y volver a vivir eso. Realmente yo siento que los jueves del recuerdo son para siempre poner los pies sobre la tierra, para saber y recordar de dónde venimos, lo que nos ha costado tanto poder avanzar y poder pues prácticamente llegar a donde estamos. Entonces no se nos olvide cómo éramos en familia, cómo éramos, cómo vivíamos, porque sí, al final, si usted se pone a pensar, el tiempo pasa y tenemos que seguir creciendo, tenemos que seguir avanzando, pero nunca se nos tiene que olvidar todo lo que vivimos, esos viajes, esos consejos, esa manera de poder estar presente, de darnos tiempo de calidad. Eso es lo más importante, porque tal vez no había tantas comodidades y maneras de resolver como ahora, pero muchas veces había más tiempo para conversar, para cantar, para reírnos y simplemente estar juntos. Así que espero que hayan viajado conmigo al pasado y gracias por haber participado en el tema de hoy. Pusimos música deli, que yo sé que a usted le va a hacer recordar esos tiempos y espero que siga disfrutando aquí en compañía de la 96.9. Nos escuchamos mañana, ¿les parece? A las 3 de la tarde aquí con su servidora Ana Cortés. Como siempre es un gusto acompañarlo. Los quiero mucho, que Dios me los bendiga y nos escuchamos mañana como siempre con toda la actitud y que Dios me los guarde. Adiós. Chao, chao.
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10: Bienvenidos a la entrega estelar de Noticiero El Salvador Radio correspondiente al jueves 3 de septiembre del año 2026. Ronald Rivas se encuentra en la realización, en la coordinación Jessica Colorado y quien le saluda Diego Guzmán. El gobierno, a través de la Defensoría del Consumidor, intensificó las inspecciones en la cadena de suministro de granos básicos en el distrito de Acajutla, Sonsonate, con la finalidad de prevenir la especulación y evitar alzas injustificadas en los precios. En lo que va del año, la Defensoría del Consumidor ha impulsado más de 15.000 inspecciones en almacenadoras, importadoras y distribuidoras de productos de la canasta básica a nivel nacional. Estas acciones buscan prevenir la especulación de precios y los incrementos injustificados. Detalles de esta información más adelante. Sean bienvenidos a Noticiero El Salvador Radio, emisión estelar.
11: Titulares.
12: Gobierno garantiza disponibilidad de acceso a alimentos como resultado del programa de aumento a la producción que ejecuta en todo el territorio nacional. De hecho, la soberanía alimentaria está asegurada este y el próximo año en puntos de venta a precios justos para satisfacer la demanda de los salvadoreños. Estrategias de seguridad mantienen al país libre de violencia, mientras se prepara un nuevo torneo de surf al que asisten los mejores atletas del mundo. Con la confianza en ascenso y liderando la economía, empresarios de la construcción invertirán este año 3.500 millones de dólares en el sector habitacional. Fenómeno del Super Niño aumenta su intensidad a escala global y mientras calienta los océanos, trastorna por completo el clima en todos los continentes. Gravedad en recientes ataques en el Golfo Pérsico eleva el nerviosismo en los mercados mundiales, con el petróleo al alza, impactando la economía en general.
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10: Comenzamos con las informaciones a través del 96.9 de Radio El Salvador, la estación del Centenario. El viceministro de Agricultura, Óscar Domínguez, informó que se tiene garantizado el abastecimiento de los granos básicos para este y el próximo año, ya que el gobierno del presidente Nayib Bukele mantiene acciones para fortalecer la seguridad alimentaria del país. Las autoridades estiman alcanzar cada año una cosecha de hasta 12 millones de quintales de maíz y 1.9 millones quintales de frijol.
13: Para lograr esa proyección, el gobierno instruyó a los productores a aprovechar las zonas donde existe mayor disponibilidad de lluvia, impulsar la siembra anticipada y complementar estas condiciones con sistemas de riego, con el fin de garantizar alimentos suficientes para el consumo de las familias, la alimentación animal y otras necesidades productivas. Para el próximo año, las proyecciones apuntan a elevar la cosecha entre 2 y 3 millones de quintales adicionales de maíz, mientras que en el caso del frijol se espera un incremento cercano a los 700 mil quintales. Para alcanzar esas metas, el Ministerio de Agricultura también apuesta por mejorar el rendimiento de las tierras mediante tecnología y materiales de mayor productividad, por ejemplo, con el uso de semillas híbridas de alto rendimiento que permiten duplicar e incluso triplicar los resultados por manzana. La estrategia también incluye coordinación con el sector privado para planificar las importaciones de granos básicos. Con ello, se busca cubrir cualquier faltante de la producción nacional y evitar cambios bruscos en los precios. Además, la planificación permitirá contar con una reserva estratégica que pueda utilizarse de manera oportuna ante situaciones que puedan afectar el abastecimiento. Las autoridades aseguran que esas acciones ya están en marcha y que el siguiente paso será ampliar su alcance, fortalecer los mecanismos de producción y optimizar los recursos para garantizar el abastecimiento de alimento en los hogares salvadoreños. Orlando Guillén, Noticiero El Salvador Radio.
10: Continuando con más información, para aumentar la producción, el gobierno del presidente Nayib Bukele implementa un programa de modernización de prácticas agrícolas con el uso de la tecnología avanzada. A continuación, le informamos cuáles son las acciones para mejorar las cosechas.
14: La medida liberada por el Ministerio de Agricultura está dirigida a pequeño, mediano o gran agricultor a través del programa de aumento a la producción. Esa estrategia permitirá al gobierno del presidente Nayib Bukele garantizar la siembra de alimentos con la dotación de sistemas de riego móviles y motobombas. Además, la perforación de punteras y pozos previo a evaluación técnica. El viceministro de Agricultura ad honorem, Oscar Domínguez, informó que todas las zonas de postrera que están dentro del programa de aumento a la producción disponen de riego auxiliar para alcanzar entre 2 y 3 cosechas de granos básicos al año. Sumado a ello, ya están aseguradas más de 3.500 manzanas destinadas a la producción de hortalizas como parte de la Estrategia Integral de Protección para la Producción Nacional y Seguridad Alimentaria. El vicetitular de Agricultura llama a los productores de la tierra a sumarse a los planes de anticipación para enfrentar de mejor manera las condiciones climatológicas que están presentándose en la región y el mundo. Claudia Chicas, Noticiero El Salvador, Radio.
10: En más información, el Instituto Salvadoreño del Café hizo entrega de 1.334 quintales de fertilizante a caficultores de la zona occidental del país, con el propósito de mitigar el impacto del fenómeno del Niño y revitalizar la producción nacional del parque cafetero.
15: Cooperativistas descargan una rastra que contiene sacos de fertilizante. El Ministerio de Agricultura y Ganadería, a través del Instituto Salvadoreño del Café, asignó a las cooperativas El Progreso en Tacuba y San Raimundo en Aguachapán Centro los quintales de fertilizante, las cuales cultivan 148 manzanas de café tipo central estándar, a altitudes entre los 500 y 600 metros a nivel del mar, y forma parte del programa Aumento a la Producción al Sector Cafetalero.
16: Estamos haciendo entrega de insumos que, bajo la visión del presidente Bukele sobre el rescate a la agricultura, bajo el programa de aumento a la producción, hacemos entrega de estos insumos a productores en un proyecto de 700 manzanas de Central Standard que va a servir para mitigar los efectos del fenómeno del Niño. Esto es importante porque de alguna manera estamos reactivando estas unidades productivas y logramos tener asistencia técnica directa con ellos, mejorando su productividad.
15: El proyecto institucional de desarrollo agronómico, tecnificado y sostenible del café tiene un enfoque productivo, socioeconómico y de reforestación agroambiental, destinado a proteger y aumentar el parque cafetalero de El Salvador, elevando la productividad de 3.30 a 20 quintales de café oro por manzana en un periodo de 3 años.
17: Pero gracias a este apoyo, pues esperamos de que las nuevas cosechas que vienen ya la 26, 27, 27, 28, pues siga mejorando nuestra producción. Eso mejorará la calidad del café, eso mejorará también bosques más bonitos alrededor de aquí de Tacuba. Y así que en nombre de la cooperativa, pues quedamos muy agradecidos del apoyo que hemos recibido de parte del Instituto Salvadoreño del Café.
15: De acuerdo con la planificación institucional, el fertilizante se aplicará en 2 fases para garantizar un seguimiento científico y técnico continuo en la producción de las cooperativas beneficiadas.
18: Y agradecidos con Dios y a nuestro gobierno, Nayib Bukele, por este gran apoyo que está haciendo de hacer un donativo de 720 quintales de fertilizante, que esto nos va a ayudar a mejorar la cosecha de nuestras fincas de la Asociación Cooperativa San Raimundo.
15: La entrega del fertilizante es trascendental para reactivar las áreas productivas y elevar la cosecha que asegure la rentabilidad de los caficultores ante el fenómeno del Niño. Herbert Aragón, Noticiero El Salvador, Radio.
10: En más información, los salvadoreños acuden masivamente a los agromercados ubicados en todo el país para comprar productos frescos y a bajo costos, una iniciativa implementada por el gobierno para aliviar el bolsillo de las familias y garantizar seguridad alimentaria.
19: Del total de 66 agromercados habilitados por el gobierno del presidente Nayib Bukele en todo el país, las personas se abocan desde tempranas horas al distrito de Santa Tecla para comprar los insumos necesarios para la alimentación de sus hogares, desde frutas, verduras, hortalizas y otros artículos de la canasta básica a precios bajos impulsados por el Ministerio de Agricultura y Ganadería. La señora Nicole Good asiste cada 15 días a este punto de abasto, dada la cercanía de este lugar con su vivienda y los precios que se ajustan mejor a su bolsillo.
20: De buena calidad, fresco, que me dura, del día, buena cantidad, todo, la fruta dulce, por eso seguimos viniendo. Gasto muchísimo menos de lo que pudiera haber gastado en cualquier súper o en cualquier otro mercado, pues es una ayuda muy grande, sí.
19: Para Luis Linares, que el agromercado ofrezca excelentes precios a la ciudadanía, no quiere decir que la calidad de los productos sea menor. Esta es una ventaja competitiva que no se encuentra en ningún otro mercado del país.
21: La verdad me parece, creo que la mejor alternativa actualmente para nosotros como ciudadanos. Encontramos lo que andamos buscando a un precio bastante accesible y lo mejor de todo, pues, que ahorramos al final de cuentas para nuestro bolsillo. Al final creo que ese es el objetivo, ¿no? Porque siempre tenemos que ir viendo el bolsillo, pero a pesar de que tal vez podamos encontrar cosas económicas, no deja de un lado tal vez la calidad. Es bastante bueno el producto que encontramos acá, tanto en verduras, como lácteos, como carnes y pollos, bastante bueno.
19: Visiblemente contenta de realizar sus compras en este punto de abasto, Reina López expresó su amplia complacencia con el gobierno por brindar estos espacios que benefician a todos los salvadoreños.
22: Excelente. Estoy demasiado satisfecha con la idea del agromercado. Vivo cerca de la zona, paso por los otros mercados municipales y veo la diferencia del dinero que puedo ahorrar si vengo al agromercado. Entonces, para mí es una gran oportunidad que no la desaprovecho, ¿verdad? Es un ahorro para el bolsillo que es súper necesario. Entonces, muy feliz. Para mí es una satisfacción venir y ver todos los productos frescos y a muy buen precio.
19: Los agromercados atienden al público en general de lunes a domingo, de 6 de la mañana a 1 de la tarde a nivel nacional, con el objetivo de ofrecer frutas, verduras y granos básicos a precios justos y directamente de los productores, eliminando intermediarios. Ricardo Portillo, Noticiero El Salvador Radio.
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10: Y también el gobierno del presidente Nayib Bukele, a través del Ministerio de Agricultura y Ganadería, impulsa el desarrollo económico de los productores nacionales al comercializar sus productos en las dos centrales de abastos del país. Precisamente a la central de abastos ubicada en Soyapango se ha trasladado el periodista Walter Morán, quien nos informa. Adelante, Walter, bienvenido.
24: Buenas tardes, nos hemos venido a la central de abastos de Soyapango, donde hemos observado el movimiento de personas que vienen a comprar y obtienen producto fresco y a bajo costo. Las personas que visitan esta central de abastos de Soyapango son propietarios de negocios, empleados de restaurantes y encargados de cocinas para tener alimentos para poderlos transformar en platillos de comida. La población viene con gusto y con listados en manos para llevar al por mayor papas, tomates, cebollas, pepinos, lechugas, entre otros. El precio de los productos son justos y al alcance de las amas de casa, que también llegan para llevarse grandes cantidades de alimentos para tener por varios días en sus hogares. El plan del gobierno Aumento de la Producción ha beneficiado a los productores de granos básicos como frijol y maíz y el cultivo de hortalizas en el país. Esto permite que las cosechas sean abundantes y que este grupo de agricultores que traen sin intermediarios hasta esta central de abastos de Soyapango todo lo necesario para que sus clientes se lleven lo mejor y barato. Recuerde que la central de abastos de Soyapango está habilitada de lunes a sábado desde las 2 de la madrugada a las 10 de la noche. Esta es la información que tenemos. Buenas tardes a todos.
10: Gracias, Walter, por la información desde la central de abasto. Y a continuación le contamos los precios de referencia de granos básicos que se comercializan en las centrales de abastos del gobierno en Soyapango y Usulután. El quintal de arroz blanco de calidad popular tiene costo de $36, el de calidad media $37 y el de calidad superior ronda entre los $38 y $41. Mientras, el quintal de arroz precocido de calidad superior ronda entre los $41 y $45. Además, el frijol rojo de calidad popular tiene precio de $79, el de calidad media $82 y el de calidad superior $86. También en las centrales de abasto, el quintal de maíz blanco de calidad popular tiene precio de $23, el de calidad media $23.75 y el de calidad superior $24.50. Mientras tanto, la Defensoría del Consumidor mantiene los operativos de inspección en toda la cadena de suministro de granos básicos del país, esto como parte de las acciones para prevenir incrementos injustificados en productos esenciales para las familias salvadoreñas. Las verificaciones incluyen maíz y frijol, además de medidas para evitar prácticas de acaparamiento.
13: El presidente de la Defensoría del Consumidor, Ricardo Salazar, encabezó una de las inspecciones en la zona industrial del puerto de Acajutla. Durante el recorrido, explicó que el objetivo es verificar directamente las condiciones de almacenamiento y distribución de los productos que forman parte de la canasta básica.
1: Nos encontramos precisamente en una de las principales almacenadoras del puerto de Acajutla. Este es un esfuerzo en el cual nuestra institución está pues siempre verificando y monitoreando pues el mercado de abastecimiento de productos de la canasta básica. Justamente pues nos encontramos frente a los hilos de la almacenadora Alcázar, en la cual pues en este momento se encuentra empacando maíz. En esta almacenadora hay importante producto que a nivel nacional se distribuye con diferentes comercializadoras, entre los cuales puedo mencionar productos como maíz blanco, también tenemos trigo, arroz en granza, entre otros productos que son parte precisamente de la dieta de los salvadoreños.
13: Además, el funcionario agregó que las inspecciones también permiten constatar las condiciones actuales del abastecimiento nacional y verificar que el ingreso de productos al país se mantenga con normalidad.
1: La buena noticia es que de momento pues podemos nosotros constatar que el mercado nacional se encuentra suficientemente abastecido de estos y de otros tipos de productos en los cuales toda la labor de importación se está realizando con normalidad. Incluso pues se nos ha manifestado de parte de los operadores de esta almacenadora que los tiempos de atención en el puerto de Acajutla se han reducido.
13: La Defensoría del Consumidor aseguró que dará seguimiento al comportamiento de los precios para detectar posibles prácticas como la especulación o manipulación de precios que perjudiquen a los consumidores. Orlando Guillén, Noticiero El Salvador Radio.
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4: 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Son las 5 de la tarde, 22 minutos.
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1: Agradecemos su sintonía a través del 96.9. Según el Ministerio de Medio Ambiente, las condiciones climáticas continuarán influenciadas directamente por el fenómeno del Niño, que mantiene una tendencia hacia menores acumulados de lluvia en distintas zonas del país durante los próximos meses e incluso durante el primer trimestre de 2027. A continuación, los detalles.
2: La meteoróloga del Ministerio de Medio Ambiente, Cidia Marinero, explicó que las condiciones para este mes apuntan a acumulados de lluvia inferiores a los valores normales, con diferencias importantes entre las distintas zonas del territorio.
3: Estamos viendo que para el mes de septiembre siempre vamos a tener esa tendencia a promedios o acumulados por debajo del promedio normal o promedio climatológico. Sin embargo, si vemos este mapa, que es el mapa de perspectivas de cantidades de lluvia acumuladas previsto para el mes de septiembre, vemos que en la franja norte del país se esperan acumulados alrededor de los 300 y 400 milímetros. Puntualmente en la zona norte de Morazán podrían puntualmente haber hasta 500 milímetros de lluvia acumulada durante todo el mes de septiembre.
2: Además, la especialista señaló que pese a las lluvias que podrían registrar en determinados sectores, el comportamiento general durante septiembre mantiene una tendencia por debajo de lo habitual. Esta situación también ha estado relacionada con periodos de sequía que han afectado todo el territorio nacional.
3: El evento de sequía meteorológica que teníamos activo desde el 7 de agosto ha finalizado este día, 3 de septiembre. Se tuvo pues este tercer periodo desde el 7 de agosto al 3 de septiembre, acumulando un máximo de días secos consecutivos de 27 días. Menos lluvia siempre sería la parte sur del oriente del país, específicamente en el departamento de La Unión, San Miguel y parte de Usulután, sobre todo aquí cerca pues de la bahía de Jiquilisco.
2: También, la meteoróloga agregó que las condiciones asociadas al fenómeno de El Niño podrían mantenerse durante los próximos meses, por lo que el comportamiento de las lluvias continuará bajo vigilancia, especialmente ante posibles variaciones en las temperaturas del Océano Pacífico.
3: De acuerdo al pronóstico que se emitió a principios del mes de agosto, nos indican que tenemos el 100% de probabilidades de que hasta el trimestre de enero, febrero, marzo, tengamos las condiciones del Niño presentes, siendo la intensidad máxima en el trimestre que va de noviembre, diciembre hacia y enero 2027, en donde se esperan pues anomalías que superen los 2 grados Celsius en la temperatura de la superficie del mar en el Pacífico Central.
2: Las autoridades mantienen el monitoreo permanente de las condiciones atmosféricas para anticipar posibles cambios en el comportamiento de las lluvias y advertir oportunamente sobre cualquier situación que pueda representar un riesgo para la población. Orlando Guillén, Noticiero El Salvador Radio.
1: En otro orden de información, un nuevo episodio de altas temperaturas afecta a Europa. Probablemente se trate de la enésima ola de calor del 2026. Las autoridades advierten que esas condiciones persistirán hasta el próximo año debido a que el fenómeno del Niño podría intensificarse. Esto y más en el siguiente resumen.
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4: España sigue viviendo momentos críticos debido a las altas temperaturas. Las autoridades las atribuyen a la presencia de una posible dana al suroeste de la península y de una área de altas presiones sobre el norte de África y el mar de Alborán. Dicha situación ha favorecido la entrada de una masa de aire cálido y seco. La situación ha obligado a emitir avisos por temperaturas altas en la totalidad de Extremadura, Castilla, La Mancha, la Comunidad de Madrid, amplias zonas de Aragón, Andalucía y la mitad sur de Castilla y León. Las temperaturas superarán los 42 grados y se espera duren hasta el martes o miércoles de la próxima semana. Mientras tanto, Francia experimentó el verano más caluroso de su historia en este año, marcado por olas de calor, sequía e incendios forestales masivos. Según el reporte de las autoridades, Francia sufrió varias olas de calor severas, incluida una que se extendió desde finales de julio hasta agosto, que igualó el récord de la ola de calor más larga del país, con una duración de 23 días. También Bélgica y Gran Bretaña han registrado sus veranos más calurosos de la historia tras una temporada que azotó Europa, el continente que se calienta más rápidamente en el mundo. El fenómeno de El Niño se intensificará aún más hasta ser muy fuerte y persistirá al menos hasta febrero, es decir, se alterarán las lluvias y las altas temperaturas en todo el mundo, según la Organización Meteorológica Mundial. Jessica Colorado, Noticiero El Salvador Radio.
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1: En las últimas horas, las lluvias ocasionaron inundaciones, severos daños en vehículos y viviendas en Toronto, Canadá, Texas, Estados Unidos, localidades de Colombia. También el tifón Saudel mantiene fuertes tormentas en regiones de China.
5: En Texas, Estados Unidos, la depresión tropical Edward continúa generando fuertes tormentas, las cuales cayeron en varias localidades, ocasionando severas inundaciones en las calles. Los reportes meteorológicos detallan que la depresión Edward ha dejado acumulaciones máximas de 50 milímetros de lluvia durante las últimas horas. Las autoridades mantienen activa la alerta para prevenir afectaciones. En Toronto, Canadá, una tormenta provocó inundaciones en calles y avenidas, afectando la movilidad en el transporte, caída de árboles, cables eléctricos y miles de cortes de energía eléctrica. El fenómeno estuvo acompañado por lluvias torrenciales, fuertes ráfagas de viento y granizo de gran tamaño, mientras las autoridades mantienen activos distintos niveles de alerta meteorológica. También, las autoridades registraron interrupciones en el servicio del metro por la presencia de agua en distintos sectores. En la provincia de Fujian, China, el tifón Saudel tocó tierra y más de 83.000 personas son evacuadas, informaron medios locales. Las estaciones meteorológicas locales reportaron lluvias acumuladas que superaron los 100.000 milímetros. También, las autoridades paralizaron labores en 150 atractivos turísticos y decenas de obras de construcción en Fujian, China. Claudia Chicas, Noticiero El Salvador, Radio.
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1: Y para saber si tendremos o no lluvias para esta noche, establecemos contacto con la periodista Tatiana Funes hasta el Ministerio de Medio Ambiente. Adelante, Tatiana, te escuchamos. Bienvenida.
6: Un gusto saludar a toda la audiencia de Radio El Salvador y vamos a ampliar la información acerca del tiempo. Para ello nos acompaña el experto Jonathan Hernández, quien es meteorólogo del Observatorio del Ministerio de Medio Ambiente. Buenas tardes, Jonathan, si nos amplía cómo van a estar las condiciones para las próximas horas de la noche y también para la madrugada.
7: Muy buenas tardes. Para las horas de la noche y horas de la madrugada estamos esperando lluvias en el territorio salvadoreño, de hecho en la mayor parte del territorio. Esperamos que estas lluvias comiencen a formarse hacia finales de la tarde y primeras horas de la noche y posteriormente van a desplazarse sobre buena parte del territorio. Mayor énfasis centro-occidente, pero también la zona oriental va a ver el desarrollo de algunas lluvias y tormentas. En el caso de horas de la madrugada van a mantenerse estas lluvias y tormentas con mayor énfasis hacia la zona de costa y van inclusive a poder mantenerse hasta primeras horas del día viernes. Por lo tanto, estaríamos viendo un amanecer nublado nuevamente con presencia de lluvias en el sector de costa, cordillera volcánica y sectores del área metropolitana de San Salvador.
6: En este sentido, Jonathan, ¿cuáles serían las recomendaciones para la población?
7: Bueno, la primera y más importante recomendación, atienda las indicaciones siempre de la Dirección de Protección Civil, en el caso también de mantenerse pendiente de fuentes oficiales de información, y le recordamos que esta información está ampliada a través de nuestras redes sociales y nuestra página web.
6: Muchas gracias, Jonathan, por su tiempo y esta información tan valiosa, y con ello retornamos la señal hasta la cabina principal de Radio El Salvador. Buenas tardes.
1: Gracias, Tatiana, por la información. Y el gobierno ejecuta el plan de invierno 2026 para atender emergencias registradas por las precipitaciones que ocurrieron en el país. Remoción de árboles, habilitación de calles y carreteras, mantenimiento preventivo, así como la asistencia al colapso de drenajes y tuberías de aguas lluvias, fueron resueltas de inmediato por cuadrillas de instituciones al servicio de la ciudadanía.
8: En San Miguel, cuadrillas del Ministerio de Obras Públicas y Fovial ejecutaron trabajos de remoción, retiro y material de arrastre en toda la avenida Roosevelt para garantizar la movilidad de los vehículos y evitar que se registren nuevas inundaciones en la zona. Asimismo, un equipo de poda retiró un árbol de gran tamaño que obstaculizó la entrada principal de la colonia San Gabriel. En la carretera Zacatecoluca, a la altura de San Juan Talpa, personal de Obras Públicas retiró una enorme roca que obstaculizaba la movilidad y la seguridad de los conductores y peatones que se desplazan por la importante vía de conectividad. La roca se desprendió de un talud a la orilla de la carretera por las lluvias. Un árbol de gran tamaño que cayó sobre la carretera Panamericana a la altura de San Juan Opico fue retirado por cuadrillas de Fovial para habilitar el tramo de la vía en ambos sentidos. El árbol no cayó sobre ningún vehículo ni peatón. El Ministerio de Obras Públicas continúa ejecutando trabajos de mitigación sobre la carretera Panamericana en el kilómetro 32 en Ciudad Arce, con la remoción de un árbol que cayó sobre la vía, además de realizar limpieza en tragantes para disminuir la acumulación de sedimento, evitar inundaciones y minimizar los riesgos de invierno. Cuadrillas de Obras Públicas ejecutan trabajos con maquinaria pesada en la bocana de la playa Ticuizapa, en La Libertad, con el retiro de arena a fin de reducir los riesgos de afectaciones e inundaciones en las casas de las familias de la zona durante la temporada de invierno. Debido a las lluvias registradas en las últimas horas, personal del equipo táctico operativo de Protección Civil realiza un monitoreo preventivo, así como limpieza de tragantes y cunetas en la colonia Médica en San Salvador Centro. Protección Civil le recuerda el número de emergencia para atender imprevistos, que es el 2281-0888, y la atención se brinda en todo el país. Herbert Aragón, Noticiero El Salvador Radio.
1: Ahora pasamos a temas internacionales. Estados Unidos arreció su estrategia en Medio Oriente con nuevos ataques contra Irán, así como estricto control y custodia del Estrecho de Hormuz, permitiendo recuperar los niveles de petróleo a nivel global. No obstante, la incertidumbre es el pan de cada día en los mercados globales, que temen que más tensión siga agravando la inflación mundial.
9: Golpes a objetivos estratégicos, control sobre el tránsito naviero en el Estrecho de Hormuz y bloqueo a los puertos iraníes, así como el aislamiento económico del régimen y sus aliados, forman parte del paquete de acciones que ejecute Estados Unidos como parte de la guerra en Medio Oriente para así obligar a Irán a la rendición. Dichos movimientos, según publicó en sus redes sociales el presidente Donald Trump, están dejando algunos resultados, como es el caso del petróleo. Los volúmenes de petróleo en el Estrecho de Hormuz han vuelto, ahora son 18 millones de barriles de crudo por día, se lee en la publicación del presidente Trump. Alcanzar niveles de suministro similares a los que se tenían previo a la guerra es posible por el trabajo de la milicia estadounidense en el Golfo Pérsico. El Comando Central de Estados Unidos informó en redes sociales que continúan haciendo cumplir estrictamente el bloqueo de los Estados Unidos contra Irán, y el 2 de septiembre, las fuerzas estadounidenses redirigieron 86 buques comerciales, desactivado 3, y abordaron 2 para garantizar el cumplimiento. Las firmes acciones de Estados Unidos buscan presionar a Irán a la rendición y de paso acabar con la guerra, que está causando repercusiones económicas globales que afectan a las empresas y consumidores. Ante la incertidumbre, los principales mercados financieros han reportado jornadas en números rojos o con poco progreso, ya que se toman precauciones ante la posibilidad que siga escalando el conflicto en Medio Oriente.
1: Y precisamente la guerra en Medio Oriente incide para que los precios del petróleo vuelvan a acercarse a los $100 por barril, siendo el diésel uno de los más llamativos, pues reporta sus máximos históricos al cotizarse el galón en $4.73. Mientras tanto, el crudo Brent, referencia mundial, superó en las últimas horas considerablemente su valor por barril al ubicarse en $95. 15 más que hace un mes, cuando se compraba en $80 por unidad. El incremento de los precios del petróleo, según los especialistas, alimentará la inflación por el aumento en los costos energéticos que afectarán la producción de bienes y el transporte. Y cambiamos de temática y, por supuesto, en información de última hora, porque el Fondo Monetario Internacional y las autoridades de El Salvador han llegado a un acuerdo a nivel técnico sobre la segunda y tercera revisión combinadas en el marco del servicio ampliado del Fondo Monetario Internacional. Sujeto a la aprobación del directorio del FMI, esto liberaría unos 140 millones de dólares. Y se textualmente manifiesta lo siguiente también esta información, que la economía salvadoreña continúa mostrando un sólido desempeño. El crecimiento del PIB real superó las expectativas en 2025 y se espera que alcance 4.5% en 2026. Respaldado por una sólida inversión y consumos privados, así como por los robustos flujos de remesas, turismo y capital. Esta evolución ha estado respaldada por las mejoras en seguridad y por una mayor confianza de los inversionistas, derivadas de la implementación de políticas macroeconómicas prudentes orientadas a fortalecer los colchones fiscales y externos. El programa también está contribuyendo a una reducción significativa de la pobreza, apoyada además por mejoras en la eficiencia de los servicios públicos. En este contexto, se alcanzaron acuerdos sobre políticas orientadas a seguir garantizando los objetivos del programa y respaldar crecimiento duradero e inclusivo. La consolidación fiscal se profundizará mediante políticas prudentes de gasto y mejoras en la administración tributaria, al tiempo que se generan espacio fiscal para programas prioritarios de infraestructura y gasto social. Se espera que el superávit primario del sector público no financiero aumente de 2.9% del Producto Interno Bruto este año a 3.7% del Producto Interno Bruto en 2027, en consonancia con el objetivo de la Ley de Responsabilidad Fiscal para reducir la relación deuda pública, Producto Interno Bruto 80% para 2030. Las reformas seguirán profundizándose para fortalecer la transparencia y la gobernanza, incluyendo mejoras al marco de lucha contra el lavado de dinero y el financiamiento del terrorismo. El personal técnico del Fondo Monetario Internacional y las autoridades comparten la visión de que un sólido compromiso con el programa y la implementación oportuna de las reformas siguen siendo fundamentales para seguir fortaleciendo la estabilidad y la resiliencia macroeconómica y crear condiciones para un crecimiento sostenible, inclusivo y liderado por el sector privado. El personal técnico del Fondo Monetario Internacional agradece a las autoridades salvadoreñas la excelente colaboración y conversaciones constructivas. Ahora pasamos a temáticas de seguridad. Libre de homicidios se mantiene El Salvador. Por supuesto, esto antes de la reacción que genera también el presidente de la República, Nayib Bukele, al también anuncio que ha realizado el Fondo Monetario Internacional. Y al respecto escribió en sus redes sociales, poco a poco y luego de repente con respecto, por supuesto, a lo que mencionó el Fondo Monetario Internacional con respecto a las revisiones 2 y 3 que se han hecho del programa del servicio ampliado. Decíamos que libre de homicidios se mantiene El Salvador gracias a que sigue implementando estrategias que lo colocan como el más seguro del hemisferio occidental. Un ejemplo de ello es el día de ayer, miércoles 2 de septiembre, fecha en que no hubo asesinatos. De acuerdo con la Policía Nacional Civil, en los primeros días del mes no se han registrado hechos violentos. Además, las fuerzas del orden mantienen realizando constantes acciones para generar condiciones de paz y seguridad a los ciudadanos. Y pandilleros enfrentan todo el peso de la ley en procesos que buscan atribuir duras penas de prisión para criminales que durante décadas causaron daño a la población de bien en diferentes puntos del país. El Ministerio Público Fiscal cuenta con robustas pruebas con las cuales

0: y pandilleros enfrentan todo el peso de la ley en procesos que buscan atribuir duras penas de prisión para criminales que durante décadas causaron daño a la población de bien en diferentes puntos del país. El Ministerio Público Fiscal cuenta con robustas pruebas con las cuales...
1: Con las pruebas, el Ministerio Público Fiscal busca comprobar los rangos dentro de la estructura criminal.

0: estas pruebas, con las cuales...
1: Con las pruebas, el Ministerio Público Fiscal busca comprobar los rangos dentro de la estructura criminal. En audiencia preliminar en San Salvador por el delito de extorsión agravada. Según la investigación fiscal, las delincuentes son integrantes de la estructura criminal MS-13 y tenían un rol clave dentro de la pandilla para cobrar y trasladar el dinero de la extorsión.
2: Le fueron distribuidos entre ambas personas. A ella se les encontró parte del dinero que previamente había sido seriado para la realización de esa entrega controlada.
1: Entre la prueba testimonial, la FGR cuenta con el relato de la víctima y de los agentes quienes participaron en un operativo encubierto donde grabaron a las delincuentes mientras extorsionaban a sus víctimas. Para ambos casos, las autoridades cuentan con los recursos suficientes para lograr que los hechos delictivos se paguen con penas ejemplares. Sujei Flores, Noticiero El Salvador Radio.
0: Y por el delito de tráfico de drogas, Dante Alejandro Herrera Jovel fue capturado por la Fiscalía General de la República y la Policía Nacional Civil en la colonia Flor Blanca, San Salvador. La detención se llevó a cabo tras recibir alertas en las investigaciones sobre el almacenamiento de sustancias ilícitas en la vivienda del sospechoso. Durante el allanamiento practicado en el inmueble, las autoridades decomisaron 3 balanzas, así como 15 porciones grandes y 13 medianas de marihuana.
3: Se está realizando otra verificación para identificar si existen otros objetos ilícitos, por los cuales el señor Dante Alejandro Herrera Jovel podría quedar detenido por el delito de tráfico ilícito.
0: Vamos ahora a temas internacionales. En Honduras aumentan los robos. En las últimas horas, un elemento de la Fuerza Armada murió tras un ataque por despojarle de su motocicleta. Y siempre en esto a nivel internacional, en Guayaquil, Ecuador, en los primeros 2 días de septiembre, 8 habitantes fueron asesinados.
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5: La percepción de los hondureños es que hay aumento de violencia, homicidios, robos, masacres. Según el Sistema Estadístico Policial, en Honduras, de enero al 3 de agosto 2026, ocurrieron 1.461 homicidios, es decir, entre 6 y 7 asesinatos al día en el vecino país. El departamento de Francisco Morazán contabiliza 223 homicidios en este año. Entre los hechos más recientes, ayer un elemento de la Fuerza Naval falleció después de estar hospitalizada por las heridas de bala que sufrió en un asalto para quitarle su motocicleta. El reporte de medios hondureños detalló que la joven militar fue interceptada por sujetos que pretendían robarle su motocicleta. Durante el asalto recibió disparos en la cabeza y el abdomen, por lo que fue trasladada de emergencia, donde murió. Y hoy, en Tegucigalpa, Honduras, un joven resultó gravemente herido al ser víctima de un asalto armado. El hecho ha generado consternación a los habitantes. En Guayaquil, Ecuador, 8 personas fueron asesinadas en 3 ataques armados en un radio de 4 cuadras. El relato policial detalla que los hechos ocurrieron en menos de 24 horas durante los primeros 2 días de este mes. La línea de investigación se inclina a represalias por el control territorial del microtráfico. En París, Francia, 4 miembros de una familia murieron al recibir varios disparos. La prensa francesa informó que los primeros elementos apuntan a una matanza cometida por el padre, que luego se quitó la vida. En Tailandia, un alumno de una escuela de secundaria irrumpió a disparos en su instituto sin causar víctimas. Se trata del tercer incidente de este tipo, registrado en 2026, informaron las autoridades. Claudia Chicas, Noticiero El Salvador, Radio.
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4: 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Los altos índices de seguridad alcanzados en los últimos años están fortaleciendo la confianza de los inversionistas locales y extranjeros. Estas condiciones también promueven la generación de empleos y el desarrollo económico del país.
9: El clima de seguridad que se vive en El Salvador está generando mayor confianza en los inversionistas nacionales y extranjeros que buscan desarrollar proyectos inmobiliarios, viales y comerciales. Según la ministra de Vivienda, Michelle Sol, entre los factores que motivan la llegada de capital están la seguridad jurídica, las facilidades para los empresarios y la tranquilidad que ahora existe en todo el territorio.
10: El sector privado está recuperando la confianza en el país, no solo nacional, sino también extranjeros están viendo esas grandes oportunidades que hay en El Salvador, sí. Y eso es una muestra de los resultados, primero de las acciones inmediatas que el presidente ha tenido con el tema de seguridad.
9: Esta confianza se refleja en el sector construcción, que registró un crecimiento del 13.5% en los primeros tres meses del año, impulsado por la inversión en infraestructura, sobre todo en el rubro habitacional. Además, la titular de Vivienda señaló que El Salvador se está posicionando como un punto estratégico para los empresarios que buscan comercializar materia prima a la región.
10: Tenemos inversiones proyectadas para cerrar este año de 3.500 millones de dólares. Esto es un 53% que va para el sector de habitacional, para el sector de vivienda. Uh-huh. Y estos números van acompañados de una creciente demanda de materia prima.
9: De esta forma, el gobierno garantiza un entorno favorable para la inversión y el desarrollo de proyectos que contribuyen con el crecimiento económico del país. Karen Méndez, Noticiero El Salvador Radio.
4: Y el sector construcción en El Salvador registró un crecimiento interanual del 10.7% en junio del 2026, es decir, más del doble que el ritmo de la economía nacional, liderando la actividad económica del país según datos del índice de volumen de la actividad económica del Banco Central de Reserva. El dinamismo responde al avance simultáneo de proyectos públicos y privados, reportando un impacto sectorial inmobiliario con una expansión del 7.1%, que es el reflejo de las políticas de seguridad y el plan de crecimiento económico impulsados por el gobierno del presidente Nayib Bukele. En otras noticias, las emociones del Surf City retornan este fin de semana a la costa salvadoreña con la puesta en marcha del Surf City El Salvador ISA World Junior Surfing Championship 2026, que se disputará en dos sedes, La Bocana y El Sunsal, ambas del Departamento de la Libertad.
11: A partir del 4 y hasta el 13 de septiembre, El Salvador vivirá el undécimo evento importante de la ISA bajo el título Surf City El Salvador. Este evento dinamiza la economía local con alta ocupación hotelera y consolida la capacidad logística del país. La ministra de Turismo, Morena Valdés, destacó que nuestro país ha trabajado incansablemente para ser uno de los destinos favoritos en el mundo, tanto para los atletas como para la Asociación Internacional de Surf.
12: Y aquí estamos 7 años después. Desde el ámbito turístico, para nosotros esto es importante porque cada uno de los atletas internacionales que han venido saben que ahora vienen más atletas internacionales a entrenar la ola, pero también vienen más turistas a la zona.
11: La funcionaria expresó que este esfuerzo gubernamental no solo fortalece la alta competencia deportiva, sino también es una oportunidad para los vendedores, red hotelera, restaurantes, entre otros comercios de la zona de Surf City, para seguir consolidándose como un destino atractivo por medio del turismo.
12: Eso es misión cumplida porque ya tenemos siempre casa llena en esta zona de Surf City y La Libertad, pero ahora el gran reto es cómo hacerlo sostenible en el tiempo y obviamente que esto siga creciendo, pero siga creciendo de una manera ordenada, y de esto se trata también el hacer este tipo de eventos para poder ir haciendo que cada vez más empresarios confíen en El Salvador para que establezcan sus inversiones.
11: Por su parte, el director ejecutivo de la Asociación Internacional de Surf, Robert Fasulo, agradeció la contribución del gobierno salvadoreño a impulsar este deporte y abrir las puertas de nuestro país cada año para la realización de esta disciplina.
13: Esto es uno de los eventos más importantes del calendario de la ISA. Es la tercera vez que hacemos el Mundial Junior aquí. Tenemos más de 420 atletas de 56 países. Contentos de promover El Salvador como destinación de una de las destinaciones más importantes del surf mundial. Claro, está claro, después de estos casi 10 años que trabajamos juntos.
11: Esta competencia representa muchos beneficios directos para los negocios locales, desde comedores de playa hasta la oferta gastronómica y de servicios turísticos, pero también este tipo de eventos posicionan a El Salvador como un destino recurrente de inversión y turismo de primer nivel mediante la estrategia gubernamental. Ricardo Portello, Noticiero El Salvador Radio.
4: Esta entrega informativa a nombre de Ronald Rivas en la realización, en la coordinación, Jessica Colorado, Diego Guzmán en la lectura de noticias,